0: fascinado cuando lo has visto porque es diferente, y que llegas allí y dices, ¿pero esto qué es? Entonces tiene que ver con los misterios de Osiris.
1: ¿Qué misterios?
0: Bueno, porque era un lugar de peregrinación, porque precisamente las peregrinaciones siempre han sido importantes a lo largo de la historia, ¿no? Hoy en día siguen siendo importantes, pues en la época egipcia, del Egipto faraónico, igual. Los misterios de Osiris tenían que ver con esa resurrección, con esa regeneración, con volver a la vida, que era muy importante en Egipto. En Egipto no era la linealidad, sino que era la regeneración, la nueva vida. Es decir, lo que van a ver, por ejemplo, el que viaja a Egipto en la base de las de lo templo, de una capilla, esas paredes, van a ver abajo vegetación. Siempre hay vegetación. ¿Por qué? Porque eso implica una vuelta a la vida, una regeneración, vivir, volver a nacer. Y el dios fundamental para regenerarte constantemente era Osiris. Y para participar en esa regeneración y coger la fuerza de Osiris, participabas en los misterios de Osiris. Y había un templo subterráneo, que es el Osirión, en el que, evidentemente, sobre todo los reyes, bajaban por un gran, una gran pasadizo, creo que eran unos cerca de 100 metros, a una sala, y la sala estaba rodeada de agua.
1: Agua.
0: Agua. El agua, que es la vida. Es decir, estaban representando, no simbólico, sino que era una representación exacta de la vida, de la cómo surgió Egipto en medio del caos. Tierra rodeada de agua.
1: Osiris es ese dios, uno de los más importantes de la cosmogonía egipcia, que lo partieron unos cuantos pedacitos y lo echaron por ahí, ¿no?
0: Sí. Vale, después fue el enfrentamiento con su hermano Set. Ese fue ese enfrentamiento en el que, bueno, cuando se cuenta por la parte griega, se cuenta como el bien y el mal, pero antiguamente era un enfrentamiento entre Osiris, que representa a al último rey dios, y a partir de ahí fue ya Horus como dios de la monarquía, y que se enfrenta a Set como dios del caos, su hermano, y que le despedaza, le mete una jugarreta en una cena, le mete un jugarreta, a ver si este sarcófago si te viene bien, métete dentro, a ver si te viene bien, y se lo metió dentro, lo cerró. Bueno, pues lo despedazó, se repartió por todo Egipto, y se volvió a juntar todo, y se encargó su esposa Isis de ayudar a encontrarlo y a darle la vida. Entonces es una como cada uno de nosotros tiene que volver a regenerarse y a encontrarse con esos pedazos que tienes perdidos por donde sea, cada uno que saque sus propias conclusiones, pero volver a regenerarte y volver a unirte con Osiris, pero te unes, no de forma simbólica, te unes, y porque tú vuelves a ser un Osiris. Ese es el verdadero mensaje. No te conectas. Tú eres el Osiris. Y coges la fuerza de Osiris para regenerarte. Esos son los misterios de Osiris.
1: Y por eso iba toda la gente peregrinando a ese templo, Abydos.
0: Al templo de Abydos, claro. Igual que está el templo de Philae, al sur, que es el templo de la peregrinación de la diosa Isis. Pues eran los dos grandes lugares de peregrinación. Todo lo que
1: Philae.
0: Philae, al sur, en Aswan.
1: Aswan.
0: La diosa del amor. Hathor también, ese templete, bueno, pues otra parte, ¿no? De nuestras emociones, de la propia vida, de la experiencia de vida. Pero los misterios, la muerte, la regeneración, la vida, Osiris, el Abydos.
1: Hasta ahora te he hecho preguntas fáciles. Bueno, te digo, ¿no? Nos saludan desde la región murciana, muy entretenido el tema de Egipto, queridísimo Miguel, un gran invitado. Siempre escucho tu programa, saludos de Josué Natán desde Oaxaca, México, Omar desde Argentina, escuchando atentamente, en Quito, Ecuador, Cumbayá. Dice que le encanta el programa y que está disfrutando mucho del capítulo de hoy. Cultura Nakada, que decían que era la que había construido ese templo de Abydos mucho antes de que llegaran los faraones.
0: Sí.
1: ¿Es así? Eres el doctor en...
0: Que habían dejado ese lugar como lugar principal para la regeneración. De ahí fueron las primeras tumbas. De hecho, hay una tumba en la que hay muchos sirvientes que fueron, del único que hay, creo, que se fueron sacrificados con la muerte del rey, que es el único que hay.
1: ¿Y presupones que ese templo que hay abajo, que está debajo de la cota cero, sí, con esas piedras tan increíbles, muy diferente del otro, era anterior a...
0: El predinástico, predinástico.
1: El predinástico, sí.
0: Es que, a ver, no se puede datar, pero no tiene nada, o sea, es una construcción que no tiene nada que ver. Es decir, si se hubiese hecho en la época de Seti I, si hubiese hecho con esos tipos de materiales, pero es que no tiene ningún tipo de decoración. Es decir, como bien has dicho, me recuerda mucho al templo del Valle. El valle que está detrás de la Finge en Guiza, ¿no?
1: Que decían que ahí donde llevaban los sacerdotes para momificar a los reyes.
0: Para momificar a los, sí. Pero claro, también nos hemos dado cuenta que está ahí la famosa Flor de la Vida. Que todos los oyentes la reconocerán, pues están en esas columnas con diferentes tamaños, que parece ser que ni siquiera hecho en láser puede ser tan exacto como está preparado.
1: Una Flor de la Vida, un símbolo que está en cantidad de otras culturas en todo el mundo.
0: En todo el mundo, sí.
1: Qué curioso.
0: Qué curioso, igual que hemos hablado de que nos recuerda a Machu Picchu o a Sasagamán, sí, en Cuzco.
1: Qué explicación hay ahí.
0: ¿Qué explicación le damos?
1: Tú que eres inteligente, doctor, no, tú sabrás, has estudiado para eso, ¿no? Y vamos con las pirámides ahora, o sea, prepárate, nos quedan 4 o 5 minutitos, o sea que vamos con ello.
0: Bueno, atlantes, cíclopes,
1: extraterrestres. Si nos escucha Nacho ahora diría, uff, esto cómo va. No escuches el programa, Nacho, sí. Explicación, que hubo una civilización anterior a los faraones que construyó un montón de cosas, se quedaron ahí, y que incluso las tres grandes pirámides, Keops, Kefren y Micerinos, estaban ya antes, llegaron los egipcios, vieron qué bonitas eran y empezaron a construir a su imagen y semejanza, y la mayoría de las otras están derruidas. Sin embargo, esas tres están ahí, no sé, digo yo, te estoy diciendo locuras que alguna vez me han contado y que yo incluso he repetido alguna vez que otra. ¿Qué puede ser?
0: A ver, es cierto que hay una progresión también en la arquitectónica, ¿no? Es decir, hay una explicación científica que es la evolución arquitectónica de las mastabas, una mastaba por encima de la otra, y luego llega un arquitecto muy listo, que era médico del rey Zoser, y dice, vamos a hacer una pirámide, una mastaba sobre otra y nos sale una pirámide, qué divertido, que es una escalera hacia el cielo. Y llega otro y dice, vamos a hacerlo un poquito más angulada y los bloques más grandes.
1: Y le sale torcida.
0: Y le sale torcida. Y eso es ensayo-error. Sí. Ensayo-error, ya sabes, la pirámide acodada. Sí. Y luego salen las perfectas de Giza. Y luego está otro tipo de explicación, es decir, ¿cómo es posible que todavía no se sabe que se construyese esto? ¿O cómo es posible llegar a esos bloques ciclópeos que tengan ese que se encajen perfectamente de unos y otros en esos templos? ¿O cuál era el aprendizaje que hicieron los egipcios de algo anterior?
1: No hay respuesta.
0: No hay respuesta.
1: Pero de repente tú en tu libro hablas de que en alguna pirámide, tienes que decir cuál, se dejaron las herramientas, con lo cual se probaría que fue construido pico y pala o con instrumentos de la época.
0: La pirámide de Keops. La gran pirámide.
1: ¿Qué se encontró ahí?
0: Bueno, pues se encontró los materiales de un obrero. Es decir, en la construcción, igual que hoy en día a veces se dejan olvidados una serie de herramientas o de materiales en una gran obra, pues se encontraron los materiales de un obrero en uno de los conductos de la pirámide de Keops. Es decir, nos está demostrando evidentemente que esa construcción fue en ese periodo durante el de la dinastía cuarta del reinado del rey Jufu, o Keops en la palabra griega, el nombre griego, y que uno de los obreros se dejó ahí esas herramientas, es decir, nos está datando.
1: Vale, también apoyando esa teoría dicen que al lado de la meseta de Giza estaba el poblado de los trabajadores y
0: sí,
1: que hay multitud de trabajadores que construían la pirámide y que no eran esclavos sino que
0: no,
1: hacían,
0: claro.
1: Esa podía ser la prueba de que hubieran muchos trabajadores construyendo la pirámide.
0: A ver, había dos ciudades, ¿no? La pirámide la ciudad de los trabajadores, que había aproximadamente unos 15.000, es decir, estamos hablando de una logística de 15.000 personas durante 20 años. Es brutal, ¿no? Brutal, o sea, es increíble, ¿no? Y luego estaba otra ciudad más chiquitita, que era como de unos 2.000, que eran los que se dedicaban al culto. Pero claro, también hace unos años, hace relativamente pocos años, se encontraron, si no recuerdo mal, el 2013, el diario de Mer, que fue un capataz que iba transportando las piedras por el río Nilo. Uh-huh. Y se transportaban para la construcción de la Gran Pirámide. Y claro, porque es una civilización fluvial Egipto, ¿no? No podemos imaginar por la carretera, todo era el río Nilo, ¿no? Entonces, claro, ¿estaba antes? ¿No estaba antes? El Mer nos habla de que traen las piedras de las canteras del Nilo, pero luego, ¿cómo es esa forma de construir, ¿no? Esa arquitectura. Como se hace, esa ingeniería es la gran incógnita todavía, ¿no? Y la inteligencia artificial todavía ha dicho que Turú, ¿no? Se inventa unas cosas rarísimas.
1: Sí, sí, sí.
0: Todavía está con las rampas o
1: yeah.
0: Con un sistema arcaico de poleas, en fin.
1: Algunos ingenieros dicen que 20.000 personas o 15.000, como tú decías, en 20 años no serían capaces de mover 2 millones de bloques de piedra que tenían que haber traído, tenían que haber cortado. Y además no hay ni una sola inscripción, salvo en las cámaras de descarga, en la Gran Pirámide, que diga, como en otras muchas, hacer una obra tan increíble para no dejar nada.
0: Para no dejar nada, sí.
1: ¿No sería que ese obrero que bueno, esas obras, esas herramientas que dejaron ahí, fue de otro que entró ahí un poquito más tarde y se lo olvidó, ¿no? Sale corriendo porque le pillaron y se dejó allí el martillo. Digo yo, no sé.
0: Puede ser, o sea, es que no hay nada, no hay nada absolutamente. Bueno, también es cierto que aparte de los grandes bloques de piedra, hay el techo de la cámara del rey, también tiene unos bloques también
1: ciclo, increíbles, traídos a Swan,
0: que es un granito especial que solamente se tiene en Egipto en circunstancias, o sea, en lugares muy concretos, como una reverberación, es decir. Era un lugar funerario, un lugar de enterramiento, era un lugar de transformación, de regeneración. ¿Qué era esa pirámide? La gran incógnita y, hombre, una de las claves principales, ¿no? Para irnos para allá.
1: Doctor en Historia, premio extraordinario, máster en Egiptología por la universidad y no tienes respuestas. ¿Para qué has estudiado tanto?
0: Yo he llegado a una edad en la que uno se sigue. Lo más importante es seguir preguntándose cosas.
1: Como dices, hay que seguir yendo. Nos quedan 3 o 4 minutitos. Se encontrará, como dice Sagi Aguas, la tumba, la momia de Keops y Khufu. Y dice dentro de la Gran Pirámide, porque se han encontrado que todavía hay pasadizos.
0: Se han encontrado con otros pasadizos desconocidos. Vamos a ver si ahí tenemos alguna sorpresa. Yo creo que será interesante cuando se alcance, sí. Sí.
1: ¿Y a Cleopatra se la encontrará?
0: Ojalá.
1: ¿Y la tumba de...?
0: Ojalá, de Alejandro.
1: De Alejandro Magno.
0: Ojalá.
1: Sí.
0: Sí. Si no es la de San Marcos, ¿no? En Venecia.
1: Cuéntame eso.
0: Ah, y que se conserva, que se considera que ahí está la de San Marcos, es realmente la de Alejandro Magno.
1: ¿Sí?
0: Sí.
1: ¿Quién dice eso?
0: Los que consideran que se trasladó, se llevó para allá, y que luego, bueno, para que no fuese la de Alejandro Magno, o no la robasen y la protegieran, pues empezaron a hablar que era la de San Marcos. Entonces nadie la iba a tocar, claro.
1: ¿Y hay algún doctor como tú en historia y especialista en egiptología que admita que pudiera haber habido una civilización anterior, la Nakada quizá esta, o una anterior que quizás se hayan borrado las huellas por el diluvio, vete a saber tú, que construyera todo eso, lo dejara ahí como muestra? Porque, por ejemplo, volvemos a la meseta de Giza, la Esfinge. Hay teorías que dicen que es mucho más antiguo de lo que está datada, esas huellas que podían ser restos de erosión provocada por agua, que ocurrió hace 10.000 años. Si no tenía 3.000 o 4.000, si no tendría mucho más. Pregunto, ¿alguien como tú puede aceptar eso?
0: Es probable que en su foro interno lo acepte. Hablando en la radio, no.
1: Y te quedas tan tranquilo.
0: Sí, sí, claro. Es así.
1: Dos lugares a visitar en Egipto. A pesar de este tiempo tumultuoso, a mí me dicen que está tranquila la cosa por allí, que se puede ir, que ahora no hay tanta gente, que bien. ¿A dónde nos llevarías? Si vamos contigo.
0: Habidos. Habidos, desde luego.
1: Serapeum, quizá para mí.
0: Serapeum, Saqqara.
1: Saqqara. Que no va tampoco mucha gente porque está fuera de los circuitos.
0: Habidos, Saqqara bien. O sea, quizá un día entero Saqqara. Sí, con tiempo, bien, disfrutando. Y fíjate, Philae, aunque sea, esté muy turístico, pero Philae hay que ir.
1: Qué templo tan increíble.
0: Sí, hay que ir a Philae.
1: Qué templo. A pesar de que lo sacaron del sitio donde estaba, lo metieron en esa otra isla.
0: En otra isla.
1: Sigue conservando esa magia de la madre, ¿verdad?
0: De la madre, sí. Además, llegar en la barquita y de encontrarte el templo poco a poco, disfrutar. aceptar el templo, ¿sabes? No te quieres ir de allí. Yo lo dejaría para el final, fíjate, fíjate.
1: ¿Y te ha pasado alguna vez que entras a los templos y todavía huele a ese perfume? En Edfu, creo que era donde estaba el sitio donde hacían los perfumes, que todavía hueles el pasado ahí, a pesar de los millones de turistas que hemos pasado por ahí.
0: Claro, es que además Edfu, además, en una de las capillas laterales se conservan todos los la parte de la de farmacia, ¿no? De las recetas, ¿no? ¿De qué? Y ahí se huele, que son de almacenes, huele. Tiene como un olor, un aroma, algo especial. Edfu, también un sitio a visitar.
1: Egipto sigue vivo.
0: Sigue vivo, sí.
1: Gonzalo Gómez García, ha sido un placer reconocerte, porque seguramente nos conocíamos de algún sitio de por ahí. Si quieren saber más, aparte de que ese libro, La cabra que encontró a Ramsés II, con historias que, mira, que yo he escuchado historias de Egipto, pero tú por lo menos nos reímos con ellas,
0: sí,
1: y
0: sí,
1: aportas datos que dices, habrá que ir a Egipto para conocerlo.
0: Hay que ir. Sí.
1: Pero forma de contacto contigo, si quieren saber más.
0: El Templo de la Historia, en Instagram y en Internet.
1: El Templo de la Historia.
0: El Templo de la Historia.
1: Espero que hayáis disfrutado estando con nosotros en el programa.
0: Muchas gracias.
1: Y espero que nos sigamos viendo.
0: Nos seguiremos viendo.
1: Y quizá nos hagamos algún viaje juntos para meternos dentro de la pirámide, cantar, pasar una noche.
0: Venga.
1: Y terminar en fila pasando por Abidos y viendo a la diosa Sekhmet, que también hay que echarle un vistacito.
0: Hay que saludarla.
1: Sí, señor. Gracias, un placer.
0: Un placer.
1: Gracias.

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0: Bueno, pues seguimos con nuestro periplo informativo del misterio. En esta ocasión nos vamos hasta la costa tropical para informaros de alguna actividad interesante que se está realizando, se va a realizar allí. Alberto Miguel Santiago, al que ya saludamos, es parte de la organización. Buenas noches, Alberto.
1: Buenas noches, Miguel.
0: ¿Cómo estás?
1: Muy bien, mi querido y admirado amigo, una vez más aquí en este gran programa, encantado de que me recibas.
0: Es un placer para nosotros. Creo que tenéis dentro de ese mes que se dedica a la mujer, una charla o un congreso, no sé cómo llamarlo, Misterios y Mujer en la Costa Tropical, o algo así lo llamáis.
1: Sí, cierto, el segundo congreso de Misterio y la Mujer en la Costa Tropical, aquí en Motril, un nuevo encuentro fabuloso, porque pensábamos que, bueno, no iba a llegar a estas alturas, porque fue bastante especial este año pasado y íbamos a hacerlo de forma bienal, pero lo hacemos cada año.
0: Bien, cosa que me alegra. ¿Qué fechas tenéis previstas para este congreso?
1: Este próximo 20 de marzo de 2026, a partir de las 17 horas, en el Liceo Artístico Literario de nuestros queridos amigos de la Asociación Agua Viva, muy amiga también de la asociación nuestra, que es Costa Insólita, que está cita en la calle Francisco Pérez García 5, aquí en Motril, en la Costa Tropical. Están haciendo grandes cosas a nivel cultural en Motril.
0: Qué bonito que sea así, Liceo Artístico y Literario. Y dime quién va a participar, qué féminas van a participar en el congreso.
1: Pues una muy buena amiga, oriunda de Pechina, licenciada en Humanidades, doctorado de Prehistoria e Historia Antigua por la Universidad de Almería, que es Raquel Berenguel Córdoba, bueno, que hablará sobre un tema muy interesante que está tocando últimamente, esa historia de una histeria, cosas de brujas.
0: ¿Qué más?
1: Sí, una muy buena amiga también mutua que tenemos a media, Miguel, doña Lola Aparicio, doctora Lola Aparicio, nuestra queridísima doctora, que bueno, digamos que también hablará de un tema muy interesante y ampliará, según lo que habló del año pasado, que repite, nuestra querida licenciada en Medicina de la Universidad de Málaga, hablará sobre las historias no contadas, experiencias en el umbral, que se supone evidentemente de la muerte.
0: ¿Y alguien más? No sé si está Sol Blanco Soler o me lo he inventado.
1: Una persona no necesita presentación, la dama del misterio, una gran personalidad del mundo del misterio, quien necesita poca presentación para saber quién es, nuestra queridísima Sol Blanco Soler, licenciada en Ciencias de la Información de la Universidad Complutense de Madrid, y bueno, hay muchas cosas que contar de ella. Sol Blanco Soler hablará, nuestra queridísima Sol Blanco Soler, una imagen viva y ahora una personalidad impactante y una leyenda viva, hablar de los fantasmas femeninos, que digamos, concreta y evidentemente coincide con lo que es el tema del cariño que le tenemos en ese mes, más concretamente a la mujer, que para ello se le dedica.
0: El 20 de marzo, Liceo Artístico y Literario, ¿forma de conseguir las entradas? ¿O dónde se informan?
1: En el propio Facebook ponemos información, y también YouTube de Costa Insólita, en el que podrá encontrar, bueno, digamos, un acercamiento hacia nosotros a través del teléfono que pone el propio cartel, y el teléfono 629-994337, que bueno, que puede encontrar también, reservar la entrada, y si no, bueno, en cuanto estén en la puerta, también deben llevar, es muy importante, 2 kilos mínimo de alimentos no perecederos, porque hay que recordar, como siempre, pero casi siempre, que la Asociación Costa Insólita está siempre ayudando a los más necesitados a través de Banco de Alimentos.
0: 20 de marzo, Liceo Artístico y Literario, ahí tenéis los datos, ese congreso de mujeres misteriosas en la Costa Insólita o Costa Tropical. Alberto, muchas gracias, estamos en contacto y a ver si nos vemos prontito, ¿vale?
1: A ti, Miguel, esperamos verte pronto por aquí, y os mando un fortísimo abrazo, muchísimas gracias por todo este trabajo.
0: Gracias a ti, un abrazo fuerte.
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4: Gracias a Espacio en Blanco por acercarnos a los misterios y las maravillas de Egipto. A los australes tierras de la Patagonia chilena. Su seguidor, Rodrigo Sáez, un saludo a todo el equipo, en especial a Miguel. Gracias totales.
0: 2:30, gracias por ese saludo. 633-50-50-11, si queréis mandarnos algún otro desde cualquier parte del mundo que escuchéis. 2:30, como decía, 1:30, seguimos en directo. Y hay más temas que queremos tratar. Llega nuestro compañero con más misterios.

0: Llega el tiempo de nuestro compañero Juan Gómez, al que ya saludamos y nos introducimos en esos mundos misteriosos que él controla. Buenas noches, Juan.
1: Muy buenas noches, como siempre un placer, Miguel.
0: Placer también para nosotros. Creo que hoy nos vas a contar historias de niños, ¿no?
1: Sí, historias de niños, y en concreto la historia de un niño, de un caso que marcó prácticamente el mundo de la ufología, o uno de los casos claves de la ufología en nuestro país. Lo que ocurre es que, bueno, después de tantos años, vamos a hablar de 50 años después de lo sucedido, este hombre ha querido de nuevo, porque ya es adulto, ha querido contar de nuevo su experiencia en un testimonio que no se ha escuchado, creo, nunca aquí en el Espacio en Blanco.
0: Casi 50 años después, el niño de Tordesillas nos ofrece casi en exclusiva su testimonio. ¿Cómo da comienzo este encuentro? Cuéntame un poco la historia. Cuéntanos la historia.
1: Pues va. Efectivamente, vamos a hacer un poquito de historia. Viajamos en el tiempo al 1 de octubre de 1977, cuando nuestro protagonista, Martín Rodríguez, había terminado las clases en el colegio, volvía a casa, que estaba ubicada en la calle de Valencia. Y nada más, bueno, pues llegar, deja la cartera, coge una rebanada de pan, como él mismo dijo, con crema de cacao, y sale corriendo a jugar con los amigos. Bueno, pues Martín, junto con uno de sus mejores amigos en esa época, Fernando, pues juegan al escondite y se alejan de la barriada de San Vicente, que es donde estaban con el resto de sus amigos. Se alejan, terminan en las inmediaciones de un viejo corral abandonado, situado exactamente en la cuneta de la Nacional 122. Y mientras están allí, esperando a ver si les encuentran o no, deciden hacer algo que es muy de niños: coger una piedra y tirarla. Y aquí es cuando comienza, Miguel, todo lo que vino después.
0: Creo que tenemos un corte para escucharlo, ¿no?
1: Efectivamente, escuchamos.
2: ¿Y cuál fue nuestra sorpresa? Que como nosotros siempre de día estábamos allí, empezamos a tirar piedras. Y una de ellas, ¿cuál fue nuestra sorpresa? Que pegó un golpe en algo que no era normal. Era un ruido muy raro. Nosotros teníamos el oído ya de haber tirado más piedras otras veces y nunca habíamos oído ese golpe, ese ruido. Entonces nos extrañó.
0: Supongo que eso les produjo curiosidad, ¿no?
1: Claro que sí, porque es un sitio que conocían bastante bien. Lanzan esa piedra, evidentemente suena algo que no es habitual, y de esa curiosidad que tiene un niño, acercarse y averiguar qué es lo que había justamente detrás, qué había provocado ese sonido metálico. Y aquí es cuando Martín cuenta que fue testigo, junto con su amigo Fernando, de algo, de una visión, de un aparato, como él lo denomina, y que describe de la siguiente manera.
2: Bueno, era un aparato en forma de lágrima, forma de, como si fuera una lágrima, lo que es total una lágrima, terminando en muy puntiagudo. Tenía tres patas y tenía una puerta, como si fuera la de un ascensor, y tres círculos, yo siempre dije ventanas.
0: Wow, supongo que lo que vieron les asustó, ¿no? ¿Qué forma tan extraña de lágrima?
1: Claro, pero fíjate qué curioso, porque esto les produjo más curiosidad todavía. Quizá a un adulto pues le hubiera impresionado, se hubiera retirado, no entendería muy bien qué era aquello, pero insistimos, la mente de un niño es diferente. Y estos dos niños se acercaron todavía más y descubrieron más detalles que desde luego son absolutamente desconcertantes. Detalles que igualmente comenta 50 años después.
2: Entramos mi compañero y yo, vimos ese aparato, como digo, estaba abierta la puerta y salía luz por las ventanas, vamos a decirlo así, los circulitos que tenía arriba, y salía luz también por la puerta, pero no era una luz que salía, que emitía como si fuera de proyector, era una luz que se paraba, o sea, llegaba solo hasta la puerta, no emitía luz para afuera, y era de muchos colores, era una luz muy intensa, era continuamente cambiando de color.
0: ¿Y aquel aparato atacó a los niños?
1: Pues fíjate, porque aquí cambia todo el relato, porque efectivamente estaríamos hablando de un encuentro más o menos cercano con un objeto no identificado. Pero en esta ocasión ocurre algo que ha marcado, como digo, el relato de este caso a nivel nacional y probablemente a nivel internacional en algunos círculos. Martín y Fernando perciben un denso humo blanco que proviene de un tubo que forma parte de uno de los lados de este aparato. Sus tres enormes patas, además, dicen que es una estructura con un andamiaje en zigzag que le sustenta fuertemente, y en ese momento ocurre algo que cambiaría su vida para siempre. Así lo cuenta.
2: El aparato cerró la puerta y al cerrar la puerta soltó por los, vamos a decir, tubos escape o como lo queráis interpretar, soltó unos haces de luz y uno de ellos incidió aquí en mi vientre. Yo me sentía agarrado, como si estuviera pinchado en algo, sujetado. Eso sí, también muy relajado, pero sin poderme mover.
0: Tremenda la experiencia, ¿no? ¿Sintió que aquel objeto le provocaba más alteraciones?
1: Sí, fíjate que hay casos, tú lo conoces muy bien, Miguel, donde hay testigos que se han acercado a alguno de estos objetos y han recibido incluso un fogonazo de luz, o se han sentido paralizados, ¿no? Como si algo no les permitiera avanzar, ¿no? Bueno, en esta ocasión, aquello fue mucho más de esa parálisis, aquella luz que ahora nos va a explicar ciertas características, también iba acompañado por otro efecto que causó, pues, algo realmente, bueno, incluso físicamente perturbador a este pobre niño.
2: Yo solo sentía del cuello para arriba, no me podía mover. Vimos que el aparato cerró las puertas, me dio las de luz y empezó a recoger las patas, eran tres, empezó a echar como un vapor, humo no era, era como un vapor. Con las mismas luces se empezó a encender todo el exterior y se quedó así en suspensión en el aire unos segundos. Desapareció el, como que retrocedió para atrás el haz de luz. Se quedó haciendo un sonido, pero vamos a poner como cuando te zumba el oído. Eran unos sonidos así, pues, como si fueran los de una sirena, algo en eco. Y yo empecé a notar que con ese ruido, esos sonidos, como que perdía vista, como que, no sé, como cuando tienes un vértigo, una cosa así. Pero eso sí, en todo momento tranquilo y sin dolor y sin nada.
0: Bien, qué bien que ese niño, Martín Rodríguez, nos cuente su experiencia 50 años después. Tras esa experiencia, ¿tuvo alguna cuestión, consecuencias físicas en su cuerpo? ¿Sintió que sí, le pasaba algo?
1: Sí, así es. Fíjate, tras esta escena, Fernando, su amigo, sale corriendo, Martín cae al suelo inconsciente y ocurre algo que, desde luego, bueno, pues nos lleva a plantearnos muchas incógnitas sobre este caso. Es lo que le sucedió a nivel físico después. Y sobre todo lo que decía antes, la descripción que hace de ese extraño rayo de luz. Atentos.
2: Que cuando a mí me incidió el haz de luz, yo no entiendo que fuera un rayo. Eso era muy sólido. Pero claro, no se podía agarrar. Noté cuando me entró, pues como, no sé, como cuando te da un calambre o algo así, en todo el lado derecho. A los 15 o 20 días, yo recuerdo que intentaba disimular, pero no decía nada. Y empecé a tener mareos, vómitos. Me llevaron al médico y le llegó a decir a mi madre, a mis padres, que yo no estaba en mi sano juicio, que estaba mal de la cabeza. Para mis padres, bueno, y para mí, muy doloroso, porque claro, yo era consciente de ello. Total, que me empezaron a hacer pruebas y me diagnosticaron una hidrocefalia. Como el que le sale una úlcera, o como el que le sale un grano, como el que le sale cualquier cosa. Me llegaron a hacer 14 operaciones. Tuve que ser trasladado varias veces a diversos hospitales.
0: Wow, cualquiera cuenta esa experiencia siendo un niño. Supongo que esto llegaría a los periodistas, ¿no? ¿Qué contaban? ¿Qué ocurrió?
1: Claro, pues imagínate el impacto. Hablamos de un niño que de repente ve una auténtica vorágine de periodistas a su alrededor. Y esa sensación fue realmente traumática. Sería una segunda parte también de todo este caso. Así precisamente es como lo cuenta.
2: Periodistas por casa, presiones de la gente, insultos personales, que eso es lo que más se lleva por dentro. Más que cualquier dolor o cualquier operación o cualquier herida o cicatriz que tengas, duele más el agravio social, el que te hagan declaración. Periodistas en mi casa, pues cada dos por tres, interesados, curiosos, especuladores. Bueno, para que os hagáis una idea, alboroto social.
0: Me lo imagino, pobrecito. ¿Este acoso tuvo consecuencias en él para que haya estado 50 años hasta que nos ha contado esta experiencia?
1: Sin duda, porque él regresó al colegio después de todo esto y era el foco de las miradas, de las burlas, de los cuchicheos y también de las especulaciones sobre si se lo inventó o no se lo inventó. Y esto, evidentemente, de manera final, tuvo consecuencias a nivel psicológicas. Así precisamente lo cuenta.
2: No lo he pasado bien. O sea, en mi persona hay que entender que yo iba al colegio. Yo en ese aspecto casi lo he pasado más mal socialmente que lo que me han hecho. Porque he contado, es una cosa que es cierta, que yo he visto, vamos, y que me voy a morir con ello. Que eso no era de aquí.
0: Eso no era de aquí. Qué bien que ese niño, Martín Rodríguez, el niño de Tordesillas, haya llegado hasta ti para contar esta experiencia. Juan, forma de contacto, por si quieren seguir relatándonos historias de esas que a veces nos han contado y que aquí en la familia del Espacio en Blanco se pueden relatar.
1: Pues a través de mi perfil Juan Gómez Ruiz en Facebook y a través del email dedicado al programa juangomezespacioenblanco@gmail.com, y agradecer también a Nando Domínguez, que está en Zaragoza, que también ha podido hablar con este hombre y recoger también estos testimonios.
0: Pues las gracias, ahí tenéis esos medios de contacto por si queréis contarnos alguna experiencia. Como siempre, un placer, un abrazo muy fuerte, nos seguimos viendo, Juan.
1: Un placer para mí.
0: Y si queréis más, Terror en Blanco, también en nuestra casa, el podcast.
1: Por supuesto, ahí contamos cosas, bueno, en este programa hermano del Espacio en Blanco, que ya sabes que estamos absolutamente encantados de compartir.
0: Un abrazo fuerte, seguimos.
1: Igualmente, Miguel, fuerte abrazo.
0: Hasta pronto.
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0: Esta música nos anuncia que llega nuestro compañero Luis Miguel Domínguez, nuestro naturalista de cabecera, para ofrecernos algún misterio de la naturaleza. Ya le saludamos. Buenas noches, Luismi.
1: Hola, buenas noches, Miguel. ¿Qué tal?
0: Bien, un placer como siempre estar contigo.
1: Gracias, gracias.
0: Hoy vamos, nos vas a hablar de algún misterio, un bicho muy raro, un extraterrestre en la Tierra.
1: Sí, efectivamente es. Tiene además toda la pinta de ET totalmente, y la gente la conoce bien seguro en cuanto hablemos de ella, pero lo que no está es en el sitio adecuado. De eso vamos a hablar hoy, de un cambio geográfico.
0: Nos referimos a la mantis religiosa. Siempre que he visto mantis religiosa, que he visto muchas en España y bueno, por ahí en otros lugares, tiene una pinta de animal muy raro, parece venido de otro planeta, ¿verdad?
1: Es además, en cuanto a su comportamiento, un auténtico depredador. Es cazadora, lo lleva en la sangre y toda su anatomía tiene mucho que ver con eso, obviamente.
0: En España tenemos mantis españolas, digamos, ibéricas.
1: Sí, sí, en España tenemos 16 especies diferentes de mantis religiosas. En todo el planeta hay en torno a 2.500 especies diferentes.
0: ¿Qué me dices? ¿Tantas?
1: Sí, sí, es un animal realmente de gran éxito biológico.
0: Vale, y lo que nos quieres hoy, o nos quieres hablar, de la mantis religiosa gigante.
1: Sí, de las mantis religiosas, llamadas así porque duplican, a veces triplican, el tamaño de nuestras mantis religiosas, y sobre todo porque acaban de ser detectadas en territorio ibérico, en el centro de la península ibérica. Especies el doble de grandes que nuestra mantis religiosa habitual, con otro comportamiento, con otras actitudes cazadoras, y que realmente son un problema. Son especies invasoras, no cabe duda.
0: Luismi, ¿cómo ha llegado a España? ¿Cómo ha llegado hasta aquí? ¿Le ha traído alguien?
1: Pues mira, realmente hay dos líneas de investigación en este sentido. La primera es fácil. Sabes que hay personas que deciden, en vez de tener un canis familiaris o un gato, deciden tener de mascota a veces insectos exóticos. Y lo mismo puede ser un insecto palo que puede ser una mantis religiosa asiática. Entonces, por ahí sabemos que ha habido algún escape de personas que tenían en un terrario una mantis religiosa procedente de Borneo, por ejemplo, y ese animal está hoy en los ecosistemas españoles. Pero luego hay otra forma más sutil de introducir especies invasoras en nuestros paisajes. Me estoy refiriendo sobre todo a la movilidad de mercancía. Estamos hablando de decenas de miles de toneladas de material. Lo mismo informático puede ser un ordenador que una lechuga, ¿no? En todo caso, estas mercancías siempre van acompañadas de algunos especímenes de diferentes especies. Y por ahí tenemos un problema serio, ¿no?
0: Y esta mantis religiosa gigante se ha convertido en una especie invasora en nuestro país y está causando daños al ecosistema.
1: Pues mira, la verdad es que de momento sabemos muy poquito, porque esta noticia os la estoy dando casi como primicia informativa. Ha sido a partir de esta semana que se ha publicado en un medio científico en el que los naturalistas bebemos para aprender y para conseguir información. Pero la verdad es que lo que sabemos hasta el momento es que esta mantis procedente de Nepal o de la isla de Borneo se ha habituado a cazar lagartijas o, por ejemplo, ranas.
0: ¿Qué me dices?
1: Sí, sabemos que incluso son capaces de capturar pequeños pajaritos para comérselos. Lo que quiere decir que esto puede suponer un desastre para nuestros ecosistemas, no cabe duda, claro.
0: ¿Y ha podido llegar desde Borneo, desde Nepal, de lugares tan distantes?
1: Sí. Claro, indudablemente. Es que el tema de las especies invasoras es el gran tema, es el gran tema de la ecología. De alguna manera, cuando tú entras en la cabina de un avión después de haber pasado 10 días en el Serengeti, no te das cuenta, pero es posible que en el dobladillo de tu pantalón vaquero lleves un puñado de hormigas tanzanas o lleves alguna oteca, algún huevecito de algún ortóptero también del África Oriental, y te lo traigas para casa, te lo traigas contigo a tu Europa natal. Esto pasa de siempre y este es un problema que se debe acometer pues con mucha disciplina científica, no cabe duda, ¿no?
0: ¿Te ha pasado alguna vez que hayas venido de uno de esos múltiples viajes que tú haces por ahí, te has traído algún recuerdo?
1: Sí, la verdad es que sí. Mira, me recuerdo, no olvidaré jamás una preciosa alfombra etíope, muy bonita, muy antigua,
0: lo que podría tener,
1: muy interesante. La colgué en la pared de la casa de mi salón y empezó a desgajarse, a caerse en pedazos. En 2 semanas no existía ya. Lo que sí existían eran polillas, cientos de polillas que traía esa pequeña, ese tapiz tan bonito, ¿no? La verdad es que efectivamente los insectos, como bien sabes, se buscan la vida y nosotros lo que hacemos es facilitar que se muevan en ocasiones de un continente a otro.
0: Contigo tú me haces que te cuente historias que me han ocurrido. Venía una vez de viaje de África, creo que era, y había hecho la maleta, todo, te saco la maleta en casa, y de repente había no era una lagartija, algo parecido a una lagartija, ¿qué puede ser? No me sale el nombre ahora.
1: Hombre, podría ser un gecko, por ejemplo.
0: Sí, posiblemente un gecko.
1: Sí.
0: Lo adopté, estuvo conmigo durante mucho tiempo porque lo cuidé y no quería que saliera, pero se vino de viaje conmigo. Qué curioso. Dime una cosa.
1: Claro.
0: ¿Cómo se reproducen las mantis? ¿Y son se reproducen muy rápidamente?
1: Sí, mira, curiosamente también en esta nueva especie que te digo asiática, esta mantis gigante tiene también otra característica que la distingue de la nuestra. Es una capacidad reproductiva muy rápida. Y luego, por otra parte, la mantis, después del coito, del acto sexual, la hembra lo que hace es colocar en alguna rama o debajo de una piedra, colocar una especie de espuma que contiene una ooteca. La ooteca es un estuche lleno de huevecillos. Bueno, pues la mantis religiosa europea, las mantis que hay, por ejemplo, en España, aproximadamente esas ootecas llegan a tener como máximo 80 o 90 criaturas. Entendemos por criaturas pequeñas mantis, crías que van a salir a la luz. Bueno, pero en el caso de la mantis religiosa de la que hoy estamos hablando, la gigante, sabemos que en sus ootecas hay hasta 200 ninfas. O sea que también duplica prácticamente la posibilidad de reproducirse. Por otra parte, los machos españoles, digamos de mantis nativa, se sienten muy atraídos por las hembras de mantis gigante.
0: Por las turistas.
1: Y esto es
0: por las
1: pésimo
0: por las, para ellos. Por las turistas que han llegado, ¿no?, al país.
1: Claro, sí, por las turistas, pero ojo, que las turistas son muy agresivas y son grandes cazadoras, y esos machos están desapareciendo de nuestra fauna. Por lo tanto, la especie local se siente agredida, no cabe duda.
0: Ya casi terminando, dicen que las mantis religiosas matan al macho cuando se han apareado, ¿es así?
1: Sí, esto es lo que llamamos canibalismo sexual y que evidentemente no se da siempre, pero desde luego se da cuando se da, con una finalidad que siempre es la misma, es intentar que toda esa energía depositada en el acto sexual al final acabe en éxito reproductivo, ¿no? Yo recuerdo una película que seguramente nuestros oyentes van a recordar, algunos de los más viejunos, tú también, Miguel, recuérdala. Verás, en el año 1976 hubo un director japonés que desarrolló una película titulada El Imperio de los Sentidos.
0: Yo no la he visto.
1: Esa película fue censurada porque, entre otras cosas, se mostraban unas actividades sexuales que tenían que ver con el sadomasoquismo. Es decir, la persona en pleno coito se le ponía una bolsa en la cabeza y de alguna manera se producía una mayor excitación sexual en esos estertores de la muerte. Bueno, de alguna manera, este director japonés estaba explicándonos a todos cómo lo hacen las mantis religiosas. Sabemos que el acto sexual de la mantis se alarga en la medida en que la hembra se va comiendo al macho a medida que hacen el acto sexual. Al alargarse el acto, el esperma del macho llega mejor y más a donde tiene que llegar. Y esa es la verdadera cuestión de este canibalismo sexual. Sí.
0: En 20 segundos que nos vamos, ¿hay soluciones para esta mantis religiosa gigante?
1: Mira, lo más importante es en este caso buscar el equilibrio. Y el equilibrio a esta situación va a venir dado por parte de los depredadores locales. Estoy pensando, por ejemplo, en el avispón europeo, que es una avispa grande, que es la que de verdad es capaz de hacer frente a estas mantis y matar de vez en cuando a una serie de ejemplares que regulen la población. O sea, ¿qué debemos hacer? Lo que tenemos que hacer es, sobre todo, cuidar, promocionar a nuestras especies como los avispones o incluso el halcón abejero o cualquier ave dedicada a comer insectos. Hay que cuidarla. Hay que evitar los pesticidas en el campo, hay que evitar el DDT que tantas especies malogra, que son realmente colaboradoras nuestras, ¿no? Esto es lo que se me ocurre que hay que hacer en estos momentos.
0: Nos vamos. Gracias por habernos traído misterios de esta mantis religiosa gigante que está colonizando nuestro país. ¿Forma de contacto contigo, sí, si quieren saber más, Luismi?
1: Pues mira, realmente a través de mi correo electrónico, que es lmdominguezwildlife@gmail.com. Y luego en las redes sociales habituales, Domínguez LM o LM Domínguez.
0: Como siempre.
1: Y por cierto, Miguel, sí, muy importante en esta noche maravillosa, que nadie piense que la mantis puede hacer daño a una persona. Vale. No, esta charla de hoy no ha ido de eso. Habla solo de ecología, de ecosistemas, de piezas del puzzle en lugares donde no debieran estar. Pero no hay ningún peligro para las personas.
0: Nos queda claro. Como siempre.

0: Tenemos hoy un programa especial de 3 horas de duración y en él llegan muchos temas inquietantes. Comenzaremos a tratar un asunto muy controvertido, enigmático y que puede condicionar el futuro de la humanidad. Para tener una pista, nos ayuda el canal de El Telescopio de Lambda.
1: Temo el día en el que la tecnología sobrepase a la humanidad. El mundo solo tendrá una generación de idiotas.
0: Es una profecía de Albert Einstein y preguntamos, ¿se está cumpliendo? ¿Vamos hacia una era de idiotas? Nuestro primer invitado nos traerá algunas respuestas y no serán muy alentadoras, creemos. Seguiremos el viaje hacia nuevos universos misteriosos, con nuevos protagonistas que se sumarán a nuestra aventura. Y terminaremos en esa hora extra con Leviatán, las memorias de un escolta. Ya tenemos todo listo. Disfruta de estas 3 horas de este programa único de hoy.

0: Esas son las intenciones y ya solo nos queda saludar a nuestro primer invitado, David Pastor Vico. Buenas noches, David.
1: Muy buenas noches, ¿qué tal? ¿Cómo estás?
0: Un placer, estoy muy bien, contento de tenerte, un placer que estés con nosotros. Déjame que te presente, ¿vale?
1: Adelante.
0: Profesor, escritor, divulgador, estudiaste filosofía en la Universidad de Sevilla, donde te especializaste en ética de la comunicación. Eres profesor de la UNAM.
1: Así es, he sido profesor de la UNAM los últimos lustros, profesor de asesoría y tutoría pedagógica. Yo era esa figura transversal que ayuda a otros profesores a acercarse a los alumnos, a acercarse a los más jóvenes, algo maravilloso. Desde hace un par de años ya vivo en España y desde hace un año pues tuve que, lógicamente por estar encontrándome aquí viviendo, pues dejar con mucho dolor pues esta plaza de profesor en la universidad.
0: También te colaboras con la Dirección General de Divulgación de las Humanidades y has escrito libros como, déjeme que lo vea por aquí, Filosofía para Desconfiados y Ética para Desconfiados. Has colaborado en programas aquí en Radio Nacional, colaboras en Andalucía, ¿verdad?
1: Correcto, colaboro en Canal Sur Radio.
0: Y le digo a los oyentes, un tipo cañero, que viene con ganas de dar leña a diestro y siniestro, y aunque parezca que esto no tiene misterios, ya veréis lo que subyace detrás de todo esto. Primera pregunta y entramos en tema, ¿la filosofía sirve en este mundo nuestro en el que estamos? ¿Puede servir?
1: La filosofía está hecha para que sirva en este mundo, que es el único que por ahora conocemos a ciencia cierta y no tan cierta, y la filosofía es una herramienta fantástica para poder interpretar el mundo. Lo que hay que preguntarse es por qué no la estamos usando y qué está pasando, no con los filósofos, que ahí seguimos haciendo nuestra lucha, sino qué está pasando para que en ese camino intermedio no llegue el mensaje y no podamos cumplir la función que tenemos dada, que es el ayudar a vivir mejor.
0: Y he escrito una obra, un trabajo que se llama Era de Idiotas, en el cual yo he disfrutado como un enano de leyéndolo, y que recomiendo y que vamos a desbrozar un poco hoy, si te parece, a sacar algunos de los datos. Te saludan ya Roberto, un madrileño desde Zacatecas, México, un lugar que seguro que conoces. Desde Montevideo, Gustavo, desde Phoenix en Arizona y montones de lugares de España. Preparaos, el tipo este es un cañero, ya veréis. Vamos con esa primera introducción.
2: Hoy vamos a tratar de descubrir una nueva era en la que, sin darnos apenas cuenta, hemos entrado. Nuestro invitado la ha bautizado como la era de los idiotas. En la Grecia clásica, el término idiotes se refería al ciudadano que no participaba en la vida.

0: deuda pública. Hoy en día, el idiota podría definirse como el que prefiere el yo al nosotros. Nos ha tocado vivir en una era de incertidumbre, donde prima la desconfianza hacia los demás. Analizar y conocer esa nueva era será uno de nuestros propósitos con la ayuda de nuestro especial invitado de hoy.
1: Y no te doy las gracias, David, por el esfuerzo que estás haciendo. Sé que has tenido un día muy complicado, seguramente tienes muchos días complicados, pero has dormido poco y estás aquí con nosotros en directo.
2: Nada, no hay oportunidad al que se le dé la filosofía que se pueda desperdiciar. Estoy feliz de estar nuevamente aquí en la casa, en Radio Nacional de España. Y sí, es cierto, ayer presenté el libro, bueno, antier presenté el libro en Málaga, para mí sigue siendo hoy porque no he dormido, lo presenté en Sevilla y bueno, y ahora estoy con todos vosotros, pero nada, colmado de gusto y con ganas de que le metamos manos al asunto.
1: Vamos a por ello. ¿Cuándo comenzó esta era de idiotas?
2: Pues esto tiene fecha. La fecha es precisamente una fecha geopolítica muy importante que sobre todo se desgrana a partir de la caída del Muro de Berlín, 1989, y la posterior caída de la Unión Soviética. Algo ya preconizado, algo que ya se sabía que iba a suceder simplemente por las propias estructuras del bloque soviético, aquello que antes se llamaba el Segundo Mundo. Es curioso como seguimos utilizando la expresión Primer Mundo, Tercer Mundo, pero el Segundo Mundo es algo que hemos querido ocultar, hemos querido dejar bajo un velo de ignorancia y no nos acordamos que era precisamente ese Segundo Mundo el que obligaba al primero, al mundo libre, el que era supuestamente el mundo libre, obligaba a cuidar mejor al colectivo de personas que antes se les llamaba aquello de la clase trabajadora, ¿no? Cae la Unión Soviética y de repente las estructuras que hoy llamamos neoliberales, que son estructuras de acomodo de la sociedad que ya se estaban preparando en los años 70 en la escuela de Chicago, en la Universidad de Chicago, donde ya estaban dando clase a los que iban a dominar el mundo. Alumnos de la escuela de Chicago fueron, por ejemplo, Margaret Thatcher y Ronald Reagan. Justo a partir de que cae la Unión Soviética, aparece en todo el mundo un concepto que no le sonará raro a nadie, que es el famoso concepto de clase media. De repente, los mismos que vivían en barrios obreros, sus hijos iban a colegios obreros y tenían un desarrollo, pues eso, de gente que tenía que levantarse por la mañana para trabajar, checar con el dedito o con una ficha y en la entrada y la salida. De repente, esos mismos, en los mismos edificios, con los mismos coches, con los mismos colegios, pasan en menos de 3 años a convertirse en clases medias. Y es justo en ese momento donde se asume, porque nos encanta que nos digan que somos mejores que lo que realmente somos y damos por hecho que ser clase media es mejor que ser proletario, clase obrera, clase trabajadora, es en ese momento en el que asumimos que no solo somos clase media y que se supone que debemos de vivir mejor, cosa que se ha demostrado que es absolutamente falso, sino que además asumimos una tendencia social, un modo de vivir la vida más aparejado a nuestra creencia de lo que es la clase media, de lo que era nuestra anterior clase trabajadora. Y es fundamentalmente el desconfiar de los demás, el creernos que nosotros somos más importantes que el resto porque nos han dicho que somos especiales y ser especiales, por ende, nuestro cerebro y sus derivados defectos de apreciación del mundo nos hacen creer que ser diferente nos hace especiales, nos hace maravillosos. Y a partir de ese momento, bueno, intentamos copiar el modelo que creemos que es el de la clase media, llevar a nuestros hijos, sacarlos de los colegios públicos, llevarlos a los colegios privados, a tener una actitud mucho más distante del resto de nuestros vecinos y fundamentalmente apartarnos de lo que es la vida pública para centrarnos en nuestra vida privada, en nuestra vida íntima, en una carrera loca por demostrar que somos mejores que los demás, por trabajar más, por ganar más dinero, cosa que nuevamente descubrimos que no es cierto. Y finalmente, bueno, pues se inaugura este periodo en el que si durante cientos de años la confianza entre nosotros, la confianza interpersonal, era la posibilidad de una ética, como nos recuerda la profesora de la Cortina, a partir de este momento la confianza interpersonal empieza a desaparecer, se empieza a degradar, la posibilidad del mundo ético empieza a desaparecer también, y entonces es cuando aparece esta era de idiotas en la que nos hemos metido hasta las orejas.
1: Toma ya. Te saludan desde Nueva York, Andrés, desde Borriol, Castellón, dice, el mejor día del año es cuando el programa dura 3 horas, y desde Quesada, en Jaén, una noche lluviosa. Tenía razón Albert Einstein cuando decía que cuando la tecnología sobrepase a la humanidad, llegaremos a una era de idiotas.
2: Pues tenía mucha razón, sobre todo por otra frase que dice el propio Einstein, que decía, no sé qué armas utilizaremos en la Tercera Guerra Mundial, pero sí sé que en la Cuarta serán piedras y palos, ¿no? Es cierto, verás, la tecnología es maravillosa, y sobre todo es maravilloso cuando le damos el uso correcto. Cuando la tecnología nos sobrepasa y nos cabalga por encima, como ha pasado muchas veces en la historia, bueno, pues tiene unas consecuencias, ¿no? Y ahora mismo parece que, a pesar de que ya sabemos las consecuencias de este abuso de las tecnologías de la información y de la comunicación, y sobre todo el daño, ya no a los adultos, ¿no?, sino a los más jóvenes, pues parece que todavía no somos capaces de ponerle vallas al campo, no somos capaces de regular el uso de la tecnología, como se ha hecho también a lo largo de la historia cada vez que la propia tecnología nos ha sobrepasado. Esto es interesante, Miguel, que pongamos el foco en este asunto. O sea, por ejemplo, al principio del siglo XX, cuando los vehículos empiezan a usarse con profusión en el mundo, bueno, pues en ese momento había una gran confusión. Había coches que tenían el volante a la izquierda, otros a la derecha, otros al centro, otros ni siquiera tenían volante, tenían palanca. Cada coche se manejaba de una forma diferente, no había señal ética de ningún tipo, no había intermitentes, no había luces. Cualquiera podía conducir un coche, tuviera la edad que tuviera. No había una normativa clara, intentaban que fuese lo más parecido a cuando la gente iba a caballo, y básicamente eran las normas de cordialidad y de educación las que se imponían. Y bueno, durante bastante tiempo esto fue así, hasta que de repente el número de accidentes, de muertos y de problemas derivados del uso indiscriminado del coche obligó a que durante un periodo de muchos lustros y de muchas décadas se fuera normativizando el uso del coche. Y ahora a nadie le sorprende que en cualquier país del mundo, si quieres utilizar un coche, tienes que tener una edad mínima. En Europa son los 18 años, en Estados Unidos son los 16, en Latinoamérica también son los 18 años, y además tienes que hacer un examen más laxo o más severo y tener un seguro, y bueno, y el coche tiene que cumplir toda una normativa. Hoy en día estamos, como a principios del siglo XX, usando estas tecnologías de la información, de la comunicación, las pantallas, fundamentalmente teléfonos, tabletas, acceso libre a internet de todo tipo. Y esto nos está cabalgando por encima de una manera bárbara, y va siendo el momento ya de empezar, ahora que ya tenemos las cifras y los daños que esto está causando, que empecemos a normativizar. Pero claro, la gente se asusta cuando se habla de prohibir. Bueno, pues nada, pues que se asusten. Está prohibido el uso de armas en muchos países, y me parece que no está mal.
1: Primeros datos que da nuestro invitado, David Pastor Vico. 12:24, 1:24 en las Islas Canarias. Os vamos a aportar algunos detalles más y seguimos.
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0: La humanidad, en este tiempo de avances y desarrollos, ¿está evolucionando? El canal El Telescopio de Lambda nos da algunos datos.
4: El efecto Flynn se mide a través de exámenes que se actualizan constantemente y sirven para calcular el IQ. Ahora, de acuerdo con Desmarais, este efecto está empezando a disminuir y a retroceder. En otras palabras, la humanidad se está volviendo más idiota. O al menos los nativos digitales son menos inteligentes que sus padres.
0: ¿Nos estamos volviendo menos inteligentes que nuestros ancestros? Nuestro invitado nos responde.
1: En algún lugar, David, he oído decirte que decías que ha bajado el coeficiente intelectual con esta era digital entre los jóvenes.
2: Pues así es, y esto es inocultable. Lo único que pasa es que también en este mundo en el que vivimos simplemente no hace falta ocultar los datos, basta con no airearlos mucho. Y esto es, que, es algo que se está haciendo. Este dato no se está aireando, pero es cierto, a partir del principio del siglo XX se empezó a medir los cocientes intelectuales de todo el planeta y se fue viendo, esto lo vio un sociólogo llamado Flynn, que de hecho ese es el nombre que tiene, se fue viendo que década tras década el cociente intelectual del planeta iba subiendo de una manera casi constante. De una generación a otra se subían entre 2 y 3 puntos de cociente intelectual. Sin embargo, a raíz de la aparición de las pantallas digitales, los nativos de las tecnologías digitales, los nativos digitales, los que han nacido en este mundo ya con un acceso libre a internet y con dispositivos móviles y pueden usarlo en cualquier momento, o sea, lo que llamamos los nativos digitales, resulta que estos son los primeros en los que el efecto offline ha dejado de funcionar, ha dejado de estar presente, y no solo ha dejado de estar presente porque se haya estancado su cociente intelectual, sino que está bajando. Y de hecho, estos nativos digitales ya suman 2 generaciones completas, y estas 2 generaciones, entre ambas, según los estudios, estamos hablando de una pérdida de casi 14 puntos de cociente intelectual a nivel mundial. No estamos hablando de que esto sea una cuestión solo de un país o de otro. No, esto es a nivel mundial. Y estos datos están encima de la mesa. Son alarmantes. Y son alarmantes por lo siguiente. A nivel mundial también, hablando de política y de sociedad y de geopolítica global, era una garantía para cualquier político, para cualquier política nacional, saber que los problemas que no éramos capaces de solucionar en ese momento podríamos hipotecarlos a futuro, teniendo en cuenta que nuestras generaciones iban a ser más inteligentes que nosotros y quizás encontraran una solución. Esto se ve claramente cuando vemos todas las políticas que intentan, de alguna manera, paliar los efectos nocivos en el clima, ¿no? O sea, vemos como el Tratado de Roma, el Tratado de París, o sea, todos van intentando solucionarlo. No se consigue, pero bueno, confiamos que las próximas generaciones lo logren. Pues vamos a tener un serio problema, Miguel, si esperamos que las próximas generaciones lo logren, cuando, por ejemplo, en España la media del cociente intelectual está entre 85 y 95 puntos. Bueno, pues si esa es la media, ahora quitémosle 14 puntos y veamos a ver quién es capaz de arreglar los problemas que generaciones anteriores más inteligentes no fueron capaces de solucionar.
1: Es curioso porque en cualquier parte del mundo, te lo comentaba antes de entrar en directo, se ve a niños pequeños en una cuna y el papá que le pone el teléfono o la tablet, ya en cualquier parte del mundo. No sé cómo te sientes tú cuando ves eso.
2: Me siento absolutamente horrorizado simplemente porque tengo la información, porque es que ningún padre y ninguna madre, que nadie se sienta culpable al escuchar estas palabras, quiere el mal para sus hijos. Claro que no, los niños no nacen ninguno con un manual de instrucciones, y estaría muy bien que nacieran con ese manual de instrucciones, pero no es así. Por lo tanto, los padres, ¿qué es lo que hacemos? Bueno, pues copiamos lo que en ese momento estén haciendo los demás, porque entendemos que lo que haga la mayoría debe de ser lo correcto en ese momento. Y claro, ¿qué es lo que hacemos? Pues si vemos que los padres les ponen a los niños un teléfono móvil en las manos, una tableta para entretenerlos, y después vemos que en los colegios también están usando estos dispositivos porque, bueno, pues resulta que está de moda y se supone que es necesario el uso de estos dispositivos para un mejor desarrollo, bueno, pues el colegio lo legitima, la sociedad lo legitima, nadie aparentemente aparece diciendo que esto es una atrocidad y que esto genera problemas, y al final nosotros acabamos poniéndoselo en las manos creyendo ingenuamente que es lo mejor. Y no es cierto. Hay mucha información, hay muchos datos. Sabemos del impacto negativo del exceso de dopamina en los cerebros más jóvenes, ese biotransmisor que da esta sensación de placer inmediato, y que esto, sin embargo, en cerebros adultos tienen un impacto, pero en cerebros que están todavía desarrollándose, el impacto es demoledor, y lo que está haciendo es precisamente cercenar las posibilidades de un desarrollo cabal de nuestra mente, ¿no?
1: Uh-huh. Alguna vez hemos dicho que quizá, te lo comentaba también cuando antes de entrar, había una generación que teóricamente venía cargada de buenos dones, de inteligencia elevada, como si alguien hubiera querido frenar todo eso con las pantallitas. Antes decías que en esa escuela donde habían salido los dirigentes del mundo estaban delineando lo que podía ser nuestro futuro. Quizá haya gente que haya pensado, esto hay que parar a esta gente para poder controlar mejor el planeta.
2: Mira, a mí me encantaría poder pensar eso, porque si esto fuera verdad, significa que hay una inteligencia superior a la media que tiene las capacidades de hacer cosas, y no es cierto. La tecnología, estas tecnologías nos han superado. Sí es cierto que en los años 70, desde la escuela de Chicago, se sabía qué es lo que iba a pasar, cuándo iba a caer aproximadamente el muro de Berlín, por algo muy sencillo. Sabían que el modelo económico del primer mundo, o sea, de Estados Unidos fundamentalmente, bueno, pues iba a seguir creciendo, porque después de la Segunda Guerra Mundial, todos los países que habían participado en ella habían recibido créditos que tenían que devolver, y además contratos para comprar tecnología a Estados Unidos. Y Estados Unidos no iba a dejar de crecer. Y se sabía que en el mundo soviético, la gran madre Rusia era la que mantenía económicamente a la mayoría de todos los estados satélites que tenía de por medio, menos a Ucrania, que era la única que podía producir beneficio por sí sola. Y esto iba a acabar colapsando la economía soviética, sobre todo si la sometíamos a mucho estrés, como es el estrés, por ejemplo, de la Guerra Fría, de la lucha armamentística, la carrera espacial, etcétera. Esto era fácil para quien tenía ojos para ver, pero los desarrollos tecnológicos han ido tan absolutamente rápidos, y además con un impacto tan tremendo, que no había esta capacidad de prever. De hecho, si nos vamos a principios de los años 2000, teníamos una fe ciega en la que la tecnología iba a solucionarlo absolutamente todo. O sea, estos discursos que hoy parece que están entrando un poco en capa caída del transhumanismo, de cómo las tecnologías iban a hacernos evolucionar y progresar, de estas esperanzas de futuro, bueno, esto era producto de una ilusión, de una tecnofilia, de un gusto por un futuro un tanto idealizado. La realidad es todo lo contrario. La realidad sí ha llegado a darnos de bruces, a demostrarnos que estas tecnologías están al servicio de empresas privadas, me refiero a los que manejan las redes sociales y la información, y que no les importa darnos información de calidad, sino lo que les importa realmente es tenernos idiotizados el máximo de horas posible en estos aparatos. Así que lejos de haberse convertido esto en una sociedad de la información libre, en una sociedad crítica, responsable, que dueña de su futuro, nos hemos convertido en una generación idiota, zombificados, infoxicados, o sea, intoxicados de una información que no podemos procesar. Nuestro cerebro no puede procesar el golpe de 80.000 imágenes diarias, y es a lo que estamos sometidos con el uso de estas tecnologías, ¿no? Así que, bueno, pues no hay esa inteligencia superior, pero lo que sí hay, es que una vez que se ha descubierto los paramales, no se le está poniendo coto, no se está impidiendo, se está dejando que esto siga progresando, porque efectivamente viene muy bien tener una sociedad estúpida, viene muy bien manejar los flujos de gente, viene muy bien polarizar, y no para que los gobiernos sean mejores o que gobiernen unos y otros, no, para que el mundo empresarial, el mundo transnacional, las grandes corporaciones con siglas que desconocemos porque no cotizan en bolsa, sigan haciéndose con el poder económico del mundo, ¿no?
1: Y te quedas tan tranquilo, ¿verdad?
2: Yo no puedo quedarme tranquilo, te aseguro que no.
1: ¿Estás a gusto? Como no te veo, te lo... me gusta.
2: Bueno, estoy a gusto porque estoy en la comodidad de mi casa, estoy hablando contigo y me siento en casa en Radio Nacional, pero bueno, anímicamente no deja de ser una lucha constante esto del desasnar, que es lo que hacemos los filósofos, ¿no? Intentar sacudir constantemente a las mentes que nos escuchan, que nos prestan atención y las que tenemos oportunidad, y decirle, abre los ojos, por favor, ¿no?
1: Luego te voy a preguntar formas de solucionar todo esto en lo que vamos a ir desarrollando. Es curioso porque ya los jóvenes hoy no saben sumar ni restar, necesitan el aparatito para poder hacerlo. Es curioso que pocos teléfonos recordamos cuando antes teníamos una agenda, ¿verdad? Están todos metidos ahí en los teléfonos. ¿Te acuerdas de muchos teléfonos tú?
2: De acuerdo.
1: De memoria,
2: mi,
1: ¿eh?
2: Sí, me acuerdo de mí. Pero no de los teléfonos actuales, me acuerdo de los antiguos. Es curioso, me acuerdo de los teléfonos de mis amigos, porque los llamaba por teléfono, los teléfonos de mi familia, incluso mi propio número antiguo de teléfono. O sea, me acuerdo de estas cosas, pero claro, ahora mismo, verás, es que está muy bien escondido dentro de la libreta de direcciones el número como para llamar y que ni siquiera ya aparezca, aparece ya el nombre de la persona y no el número de teléfono. Esto es curioso porque resulta que hay algunos pedagogos pasados de rosca que nos dicen que ya memorizar no tiene sentido si tenemos internet para que nos lo recuerde todo. Y hay que explicarles algo que el gran José Antonio Marina, el gran experto a nivel nacional, internacional, español sobre la inteligencia y sobre la creatividad, nos dice muy fácilmente: a ver, almas de cántaro, la memoria es fundamental para poder pensar y para poder crear. Si no tenemos la base de un conocimiento adquirido memorísticamente que forma parte de nuestro bagaje intelectual, ¿cómo pretendemos generar buenas ideas? ¿De dónde se van a sustentar estas ideas? O sea, es ridículo pensar que podemos sustituir la memoria por una búsqueda en Google. Esto es una estupidez.
1: 2:36, 1:36 en las Islas Canarias. Hay más cosas que nos va a contar nuestro invitado hoy. Luego trataremos de buscar respuestas. Pero antes un poco de información y seguimos con algo que vamos a jugar.
0: Existen muchas prácticas que en este mundo acelerado han desaparecido de nuestra vida. José Antonio Salazar, del canal Carlomagno Estudios, nos aporta algunos datos.
5: Amanecíamos en la calle con nuestra pelota, anochecíamos en la calle con nuestra pelota. No había carros, entonces la calle era un campo de fútbol. Ahora hay carros, no te dejan, te sacas tu pelota, te pisa el carro a ti, luego la pelota. Y en esos tiempos, repito, no había la televisión, entonces inventábamos juegos. Lo lúdico era parte de nuestra vida, de los muchachos, ¿no? Y estábamos en la calle, las chicas con sus ya no se ve ya que hacen los yaces, ya no se ve incluso el yankee en poker era para todo tan sencillo, ya no veo que se practica ahora, ¿no? ¿Qué ha pasado entonces? Hemos perdido esa capacidad lúdica. Ahora todo eso lo hemos transmitido a una pantalla y qué lástima, ¿no? Porque el PlayStation son cosas que te exigen aquí solamente a ejercitar los dedos y el cerebro no lo ejercitas. Porque lamentablemente, como está todo diseñado, ya solamente lo quieren hacer es algo mecánico, ¿no? Y eso nos está bestializando, se puede decir la palabra, porque dejamos de imaginar.
0: ¿Dónde han quedado esos juegos callejeros de la infancia? Esos que servían para conformar nuestro carácter y nuestro futuro.
1: ¿A qué jugabas tú, David? En la calle.
2: Yo jugaba a todo lo que se pusiera por delante. Jugaba, bueno, en mi tierra, en Andalucía, jugábamos al bote, jugábamos al cielo, cielito voy. El esconder era algo demasiado de niño chico. Hacíamos pandillas, nos reuníamos en aquellos escombreros de los años 80, donde aparte de escombros había jeringuillas de los yonkis. Pero allí jugábamos y nadie pensaba que era un territorio excesivamente hostil. Y sobre todo lo que hacíamos, aparte de jugar, era hablar intensamente, comunicarnos intensamente y de vez en cuando, claro que sí, alguna pelea, algún chiste, algún llanto, algún grito, cosas naturales, naturales del juego, no te quepa duda.
1: Alguna herida en las rodillas, ¿verdad? Los pantalones destrozados.
2: Hombre, los pantalones destrozados, yo tengo cicatrices en la cabeza de alguna pedrada que me llevé en aquella época, y no quiero hablar de que todo el tiempo pasado fue mejor, sino todo el tiempo pasado fue anterior. Era común que los niños nos salieran lombrices en el culo por jugar en la tierra, era normal que nos empiojáramos, era normal que se rompieran eso, las rodillas. Hoy vas a una mercería, pides comprar unos parches y te miran con cara extraña porque, bueno, en este juego del usar y tirar, cuando a los niños se les rompe la ropa, que es rara, cuando eso sucede se tira, pero no se parchea, porque, bueno, pues no hay esa necesidad y sobre todo es que no sucede, es que es raro que los niños se rompan los pantalones o se rompan los codos de los jersey. Uh-huh. Y en nuestra época sucedía, claro que sí.
1: ¿Te acuerdas cuando tu madre te llamaba desde la ventana, David? A comer o a cenar y tú decías hoy y nos quedábamos una hora más ahí jugando, ¿verdad?
2: Claro, tú decías aquello de 5 minutos más, ¿eh? Y tu madre, bueno, se metía para adentro y al cabo de media hora o de una hora ya asomaba la cara a tu madre, tú veías y te enseñaba la chancla desde arriba, ¿no? Tú ya sabías en ese momento que te tocaba subir sí o sí. Algunas veces bromeo en mis conferencias y digo que la chancla de mamá asomada por la ventana fue el primer modelo de educación a distancia que funcionaba, ¿no?
1: Y luego de vez en cuando algún cachete.
2: Bueno, pues solía pasar, claro que sí. Lo que es curioso, y esto es algo que a lo mejor le puede hacer estallar la cabeza a la gente...
1: Que le estalle, perdón.
2: No solo te podía reprender tu madre o tu padre. Si hacías alguna trastada, y es propio de niños hacer trastadas, también te podía decir cualquier cosa un vecino, que te ibas a ruborizar igual, que te ibas a avergonzar exactamente igual, y además estabas implorando al cielo de que ese vecino no le dijera a tus padres: he llamado la atención a tu hijo porque ha hecho no sé qué, ha tirado tal cosa al suelo. Hoy en día, si un vecino le dice algo a un niño, no te quepa duda de que el niño, lejos de avergonzarse, irá a decirle a los padres irán a reclamarle a este vecino, y esto puede acabar hasta en la policía, ¿no? Porque, bueno, ahora parece que la educación es algo solo y exclusivo de los padres, cuando esto no es verdad. Esto nos recuerda el famosísimo refrán africano, que tener un hijo es muy fácil, pero que para educar a ese hijo convenientemente es necesaria la tribu completa. Así es como nos hemos desarrollado durante 300.000 años, siendo educados no solo por nuestros padres, sino por nuestra tribu, por nuestra ciudad, por nuestro barrio, por nuestros vecinos, por esos que vigilan no solo de que estemos seguros y que no nos suceda algo, sino también de que nos portemos bien. Esto es muy importante. Esto es a lo que llamamos civismo, que viene de civitas, que viene de la ciudad. O sea, es como los demás también ayudan a nuestra educación.
1: Y es curioso porque ahora los niños te pueden acusar al padre de maltrato.
2: Y que pueden acusar al padre de maltrato, pero es peor, Miguel. Le quitamos el poder al profesor. El profesor deja de ser figura de autoridad. Esto es un problema muy serio, ¿eh? Y esto es un problema muy serio porque, a ver, le voy a explicar a los padres algo que quizás se les olvida. Cuando dejamos a nuestros hijos en el colegio y firmamos todos estos papeles de la matrícula, que ahora se hacen de manera digital, en el fondo lo que estamos haciendo es traspasar nuestro tutelaje legal al colegio. Estamos empoderando, es como si fuese un poder notarial, al colegio para que cuide y eduque a nuestros hijos, pero también para que sean sus tutores cuando nosotros no estemos. Esto es fundamental entenderlo. Esto es fundamental porque un menor de edad no se puede tutelar a sí mismo. Necesita siempre un tutelaje de un mayor de edad que responda por él. Sin embargo, si desposeemos a los colegios, si desposeemos a los profesores de ser autoridad, y resulta que ahora se provoca un juicio y el profesor tiene la misma autoridad que cualquier otro y no es una figura de respeto y de autoridad, entonces estamos faltando a la regla básica del tutelaje de la institución sobre nuestros hijos. Y parece una tontería, pero Francia hace muy pocos años ha tenido que rescatar y volver a poner en valor esta figura del profesor como autoridad, como si fuese un policía. ¿Esto qué significa? Esto significa que en un juicio, si se llega a dar un juicio, la voz y el testimonio del profesor va a estar por encima incluso del padre, por encima del padre. Y esto horroriza a la gente, pero vamos a ver. Para eso se estudia, para eso se hacen oposiciones, para eso se está constantemente en enseñanza. Si detectamos algún profesor malo, entonces habrá que disciplinarlo, habrá que apercibirlo, pero para eso tenemos un sistema de garantía que está trabajando y haciéndose para eso, no para que cualquiera pueda tener mayor opinión o mayor capacidad o mayor autoridad que un propio profesor.
1: Trabajo en un cole y hemos decidido ni tan siquiera mostrar un móvil, totalmente prohibido. Verdaderamente ha sido un atraso implantar tanta tecnología en los niños, carecen de creatividad e imaginación. Muy triste. Eso nos dice Ana de Vitoria. Breve si puedes, ¿cuándo? Luego seguiremos, incidiremos más en eso. ¿Cuándo hemos dejado o han dejado de jugar los niños?
2: Pues dejaron de jugar, como te comentaba al principio, cuando se instauró este sentimiento clase mediero, no solo en España, en toda Europa, en toda Hispanoamérica, en todo el mundo. Llegamos a la conclusión de que educar en competencias ya no era educar en adquisición de habilidades, sino era educar en competir. y de repente nos metimos en una carrera individualista, donde nosotros, los padres, que somos producto de un mundo analógico, de un mundo de sentimiento y pertenencia de clase, empezamos a volcar nuestras debilidades, nuestras aspiraciones en nuestros hijos, a intentar convertir a nuestros hijos en una versión mejorada de lo que nosotros no pudimos ser, y en ese momento empezamos a cargar sobre sus hombros el peso de una responsabilidad innecesaria. Y además empezamos a llenarles las agendas como si fueran ministros. Y además los llevamos a colegios privados, alejados de los centros públicos más cercanos a nuestra demarcación territorial, que es por ley donde deberían de ir si acceden a la educación pública, y no, buscamos los colegios privados, que además nos suponían una carga, nos suponen una carga económica muy fuerte, y que nos obligan a trabajar más para que el niño estudie más lejos. Cuando hacemos este tipo de cosas, y yo no estoy denostando en ningún caso la educación privada, que me parece que la hay de excelente calidad, pero lo que estamos haciendo al hacer eso es alejar al niño del espacio de juego, que no es más que la calle inmediata a la puerta de su casa. Cuando lo llevamos a un colegio privado, normalmente está alejado de su zona inmediata, que, como digo, es la puerta de su casa, y es donde debería de estar jugando con los niños, con los que se va a encontrar en el colegio público y que después se encontrarán en la misma plaza, en la misma calle, en el mismo espacio. Al sacarlos de ahí, al llevarlos a estos colegios que están más alejados, impedimos este regreso, y además, como tenemos que trabajar más, pues nos metemos en actividades extraescolares. Que nadie se engañe. Esto, y quiero decirlo muy fuerte y con mucha pasión, que no quita mérito, que nadie se engañe que ahora volvemos otra vez a escuchar el rumrum de que el colegio tiene que tener un horario compartido, que tienen que estar por la mañana, pero también por la tarde. A ver, vamos a ver. Esto fue el inicio de la educación en el siglo XIX y las estancias en los colegios eran muy largas. ¿Pero eran muy largas porque iban a educarlos mejor? No. Eran muy largas porque las jornadas laborales de sus padres también eran muy largas. Por lo tanto, las escuelas retenían a los niños mucho tiempo, no para enseñarles, sino para permitir que los padres trabajaran. Las escuelas eran establos, donde los niños estaban hacinados, disciplinados, para que los padres pudieran trabajar. Hoy volvemos a escuchar comunidades autónomas donde se está volviendo a decir de la necesidad de que los niños estén en el colegio por la mañana y por la tarde. ¿Y por qué eso es necesidad? Primero, porque tienen que estar más tiempo para que los padres sigan trabajando como esclavos. Pero además, porque ya los padres no tienen capacidad de pagar las actividades extraescolares. No pueden, y actividades extraescolares que necesitan para poder seguir trabajando. Entonces, al final, ya estamos empezando a volver a escuchar una voz del pasado. Yo, en mi Andalucía querida, hace ya 40 años, teníamos este horario partido porque la gran parte de los andaluces eran jornaleros. Y estos horarios partidos se ponían precisamente en los momentos de recogida de las siembras y de los cultivos, para que no haya atisbo de duda del por qué se hacían estos horarios compartidos. Ahora vuelven otra vez a sonar, y precisamente es para posibilitar que los padres trabajen el máximo tiempo posible. Por lo tanto, los niños no pueden jugar, porque están siempre estabulados, están siempre encerrados, y además están lejos de sus zonas inmediatas de juego, que tienen que ser las calles y los barrios. Que nadie me venga con el argumento, Miguel, que nadie me venga con el argumento de que en España, vamos a hablar de España ahora mismo, y es más peligroso estar en la calle que hace 30, 40 o 20 años. Esto es mentira. De hecho, ahora mismo España encabeza el ranking del país más seguro de Europa. Estamos dentro del grupo de los países más seguros de Europa, donde hay menor delincuencia, menor criminalidad. Nunca hemos pasado un momento tan dulce hablando de estas cuestiones como ahora. Habrá ciudades y situaciones más complejas, no me cabe duda, pero en la generalidad esto no es así. Sin embargo, los niños no juegan. Los niños están encerrados en los colegios, y el que no está encerrado en los colegios está encerrado en su casa, porque ¿con quién va a jugar si los amigos ni siquiera los conoce? No los tiene.
1: Y está con una pantallita. 1:50 en Canarias, 2:50 en el resto de España. Vamos con otro dato más y luego tratamos de sacar conclusiones.
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0: Una parte de los pobladores de este planeta se mueve por las redes sociales y en el mundo de Internet. Nuestras relaciones, el ocio, los viajes virtuales, casi todo está ya en la red. Busquemos algo de información en la Fundación MAFRE.
6: Las redes sociales son hoy una de las herramientas más usadas a diario, y especialmente por los adolescentes. Con ellas pueden hablar con sus amigos, crear eventos, compartir fotos, oír música o ver vídeos. Según el estudio Jóvenes en el Mundo Virtual, Usos, Prácticas y Riesgos, de Fundación MAFRE y el Centro Reina Sofía sobre Adolescencia y Juventud, FAD, el 91,2% de los jóvenes tiene un perfil en redes sociales y las utilizan de manera habitual, aunque la ley solo permite crear una cuenta en una red social a personas mayores de 14 años. Facebook es la red social más utilizada, junto con WhatsApp como el servicio de mensajería con más usuarios, seguidas de YouTube e Instagram. Estas redes sociales también son las más utilizadas por los menores, junto con otras como TikTok o Snapchat. Este acceso masivo de los menores a las redes sociales conlleva en ocasiones una pérdida de su intimidad y privacidad, ya que publican una gran cantidad de información personal. Es imprescindible concienciarles sobre la importancia de proteger su intimidad y mantener sus perfiles completamente privados.
0: Las redes sociales y nuestro mundo serán ahora objeto de nuestra atención.
1: 5 minutitos hasta las noticias, ¿y te quedas un rato más, David?
2: Claro que sí.
1: Vale, ¿cómo está cambiando nuestro mundo las redes sociales?
2: Lo está cambiando absolutamente. Permítame que te dé unos datos que sí. me parecen muy interesantes. Estos son unos datos de la American College Health Association, o sea, son datos de una de los máximos exponentes de la salud en Estados Unidos. Son datos, son estadísticas que arrancan en el año 2008 y son las estadísticas de enfermedades mentales en universitarios, porque es un sector muy fácil de poder controlar con estudios. Y resulta que esta estadística aparece más o menos homogénea hasta el año 2010. ¿Por qué hasta el año 2010? En el año 2009 aparecen los primeros smartphones, o sea, los teléfonos inteligentes que te permiten este acceso a las redes sociales y que además están diseñados expresamente para poder tener toda serie de aplicaciones de redes sociales a un golpe, ¿no? Bueno, pues resulta que desde el año 2010 al año 2018, que es cuando acaba este breve estudio, vemos que la ansiedad aumentó un 134%. Vemos que la depresión aumentó un 106%. Vemos que el TDAH aumentó un 72%. Los trastornos bipolares un 57%. La anorexia un 100%. Estos son datos claros. Estos son datos objetivos de qué es lo que está pasando en la salud mental de los jóvenes y precisamente coincide esta escalada tremenda con la aparición de estos teléfonos en sus manos. Uh-huh. Una estadística mexicana nos dice, hace menos de 3 años, que un joven mexicano no apaga el teléfono jamás. El teléfono está encendido las 24 horas del día. Imagínate el impacto que esto supone en mentes jóvenes.
1: Un aumento de los suicidios también se ha detectado por todo esto. Y es curioso porque los creadores, lo hablábamos también, de todo esto, se lo niegan a sus hijos.
2: Claro, hombre, sabe el que hace veneno que lo que está haciendo es veneno y no pasteles.
1: Increíble decir esto, ¿verdad? Que los propios creadores no dejen a sus hijos que tengan redes sociales o teléfonos.
2: Es que, verás, es que saben lo que están vendiendo y es que saben cómo funciona esto. Yo les voy a explicar una cosa a la audiencia brevemente para que entiendan realmente cómo funciona el daño pernicioso de esto. Ya hemos hablado de los daños producidos por la dopamina, pero hay otro también importantísimo. Cuando imaginemos, ¿no?, que tenemos un desaire amoroso y que tenemos 15 años. Imaginémonos que tenemos este desaire amoroso, lo pasamos mal, estamos un poco hundidos, estamos en una especie de estado de depresión transitoria y entonces salimos a la calle a hablar con nuestros amigos. Nuestros amigos es un grupo, esto totalmente heterogéneo de gente donde no hay nadie, seguramente, pasando la misma situación emocional que nosotros. Por lo tanto, nos oirán, porque son nuestros amigos, pero al cabo de un rato nos dirán, bueno, venga, olvídate y ahora vamos a jugar o vámonos a echar un buen rato, vamos a escuchar música, vamos a hacer lo que sea. Y tú ya entras en esa dinámica de cambio emocional por el ambiente en el que te encuentras y vas superando, gracias a estas personas, tu pequeño momento de ansiedad o de depresión provocado por el desencanto amoroso. Sin embargo, como bien decía en el audio que has puesto, los jóvenes encuentran en las redes sociales a sus amigos. Esto es mentira, es una falacia. Aunque tengan el nombre de amigos, no son amigos, porque el mundo virtual es aquello que parece lo que no es, una simulación. Nadie quiere un amigo simulado o que parezca lo que no es. Sin embargo, ahí tenemos un entorno de relación aparentemente familiar y amistoso, y cuando yo estoy deprimido, no voy buscando un grupo de Facebook, de WhatsApp, de Instagram, de gente feliz. Voy buscando a alguien que me entienda. Y como busco a alguien que me entienda, busco a alguien que esté pasando por lo mismo que estoy pasando yo. Y entonces me meto en un grupo absolutamente homogéneo de gente que lo está pasando mal. ¿Tú crees, Miguel, que en un grupo donde todos lo están pasando mal es posible que tú subas, que tú superes esta situación? Pues claro que no.
1: Yeah, pero ¿qué haces? Te deprime mucho más.
2: Te deprime mucho más, te metes en una espiral descendente. Y cuando te metes en esta espiral descendente es cuando suceden todos estos monstruos que acabo de citar de enfermedades mentales derivadas precisamente de un mal uso, de una socialización insana dentro de estas redes sociales. Porque el ser humano necesita a los demás, pero necesita también el contacto, la piel, el olor, el saber que está ahí, que no es una simulación, que no es virtual.
1: También comentabas que algunos de los colegios más avanzados o caros, entre comillas, prohíben el uso de cualquier cuestión digital, ¿no?
2: Claro, los famosísimos colegios Waldorf, que están, sobre todo los que están en San Bernardino, en California, en Palo Alto, que son los colegios donde van precisamente los hijos de los grandes magnates de las industrias tecnológicas, son colegios absolutamente analógicos 100%. Pero esto no hay que sorprenderse. En Noruega, hace poco más de 6 meses, se hizo un experimento donde por varios meses se prohibió el uso de estas tecnologías y en poco más de 2 meses desaparecieron los problemas de bullying, se suavizaron los problemas de salud mental, aumentó la creatividad y la inteligencia de los alumnos en pocos meses. O sea, imaginémonos el impacto que esto supone y lo necesario que es que empecemos a regularlo convenientemente.
1: Ahí están los datos.
0: Santiago Bilinkis en el canal TED Talks nos ofrece más datos.
7: Hace un tiempo estaba en un bar. En otra mesa había una mujer con su hijo de unos 5 años. Ella estaba completamente capturada por su celular. Y mientras el nene la miraba, tal vez otro chico hubiera hecho lío para tratar de llamar su atención. Pero este nene no. Esperó un buen rato, finalmente se paró de su silla, fue detrás de su mamá y empezó a acariciarle el pelo. Intentó convocarla con caricias durante varios minutos y ella en ningún momento se dio cuenta de lo que estaba pasando. Me invadió la pregunta, ¿cuántas veces habría estado yo en la misma situación sin siquiera darme cuenta? ¿Qué nos está pasando? ¿Por qué vivimos obsesionados por nuestras pantallas? Hoy desbloqueamos el celular 150 veces al día. Esto es una vez cada 6 minutos durante el tiempo que pasamos despiertos. Decidí investigar sobre el tema y llegué a una conclusión que me impactó. Lo que nos está pasando con la tecnología no es casualidad. La Universidad de Stanford está ubicada en el corazón de Silicon Valley, la cuna de las mayores compañías tecnológicas del mundo. Ahí tiene su sede el Laboratorio de Tecnología Persuasiva, donde investigadores brillantes trabajan, de acuerdo a sus propias palabras, para ver cómo usar las páginas web y las aplicaciones móviles que utilizamos para manipular lo que pensamos y lo que hacemos. Intentar persuadir a los demás es tan viejo como el mundo. Pero los dispositivos digitales y el enorme volumen de información personal acumulado acerca de nosotros a partir de nuestra actividad online están creando una vía nueva de manipular nuestros pensamientos y acciones aprovechando las vulnerabilidades de la mente detectadas por la economía del comportamiento, la psicología y la neurociencia.
0: ¿Qué nos está pasando y hacia dónde nos puede llevar todo este mundo tecnológico y virtual? Preguntemos a nuestro invitado.
1: No te voy a preguntar mucho sobre esto, David. ¿Sigues ahí, verdad?
2: Aquí estoy.
1: Quiero que nos des soluciones. Hay muchos comentarios. Dice, ¿por qué estamos tan ciegos para no querer ver esta realidad? ¿Por qué no queremos evitar idiotizarnos? ¿Qué podemos hacer para no hacerlo, para no llegar a eso, a ser tan idiotas que sigamos metidos en este mundo?
2: Bueno, pues es una solución, no voy a decir que sea difícil, pero sí compleja. Lo primero es que tenemos que ser conscientes del problema y eso cuesta mucho trabajo. Cuesta mucho trabajo porque estamos precisamente dentro de la cueva que nos recordaría Platón en el libro quinto de la República. Vivimos dentro de una cueva, estamos viendo espejismos, estamos viendo sombras y no somos capaces de darnos cuenta de que son sombras. Por lo tanto, creemos que el mundo en el que vivimos es verdad. Y por mucho que yo, por ejemplo, diga España es un país seguro, pues no faltará quien diga que no es verdad, que no se lo cree, aunque tengamos todos los datos positivos encima de la mesa y todos los hechos empíricos y constatables. Así que tenemos que salir de la cueva. Tenemos que darnos cuenta de esta realidad. Para eso es necesario un ojo crítico, y es precisamente lo que no tenemos. Y además tenemos que ser capaces de sacar el factor emocional de esta ecuación y que impere el racional. Esto es absolutamente necesario. Sin embargo, estamos tan intoxicados de información que finalmente solo funcionan las emociones y no funciona la razón. Por eso, lo único que hacemos es consumir titulares, consumir Twitter, consumir lo que nos impacta emocionalmente. Una vez que fuésemos conscientes de nuestro problema, ahora la solución es mucho más sencilla. La solución es recordar qué es lo que nos ha permitido sobrevivir durante 300.000 años. Y lo que nos ha permitido sobrevivir es confiar en los demás. Y confiar en los demás significa conocer a los demás. Estamos rodeados de gente, Miguel. Estamos rodeados de gente cuando trabajamos, rodeados de gente cuando vamos en el metro, cuando vamos en el autobús, cuando salimos a la calle, cuando estamos en los colegios dando clases o recibiendo clases. Tenemos que saber cómo se llama la gente que está a nuestro alrededor más inmediato. Es estúpido que vivamos en vecindades donde no conocemos el nombre de nuestros vecinos, porque eso significa que no confiamos en ellos y, por tanto, nuestros hijos no podrán estar con ellos. Hay un dato duro. No todos nos vamos a librar. Y la esperanza no está en nuestro cambio, sino en dar la posibilidad a nuestros hijos de que no se desarrollen como los idiotas que somos sus padres. Esto es fundamental entenderlo. No esperemos que algo que se ha producido a lo largo de casi 30 años se solucione de un día para otro. No, la estructura está muy bien hecha, la estrategia ha sido muy bien llevada, aunque, como te digo, no es una estrategia manipulada, sino que se ha ido haciendo y enriqueciendo. La esperanza está en nuestros hijos. Quitémosle los teléfonos de encima, busquemos que los gobiernos legislen sobre esto, busquemos una educación mucho más propia del ser humano que es la educación analógica y recordemos cosas tan sensatas como nos recordaría Platón hace más de 2.500 años. La forma de ser del alma de 3, 4, 5 y hasta 6 años necesita de juegos. Los de esa edad tienen algunos juegos espontáneos que prácticamente descubren por sí mismos cuando se juntan. Esto lo escribió Platón en Las Leyes. Dejemos que los niños sean niños. El tiempo de los niños es sagrado y nosotros, que ya estamos podridos, vayámonos echando a un lado, pero permitiendo esta solución. La solución, te digo, está en nuestras manos, pero no para nosotros, sino para las próximas generaciones.
1: No tenemos mucho más tiempo. Ha sido un placer estar contigo, David. Espero que hayas disfrutado.
2: El placer ha sido todo mío, créeme.
1: Forma de contacto, y yo recomiendo este libro, La Era de Idiotas, para no acabar siendo los del todo nosotros, que podamos salir de ese túnel. Y qué curioso que los profesores a los que van a tus conferencias dicen que ya tienen el libro, que lo van a recomendar al resto de la gente. Es una esperanza esto. Parece que algunos están dando cuenta de que estamos en una gran trampa. ¿Forma de contacto contigo?
2: Bueno, pues sí, están las redes sociales, pero para usarse bien, pueden encontrarme en Instagram como @granvico, en Twitter también, aunque me prodigo poco, pero es la forma de saber qué es lo que estoy haciendo. Tengo una página web, vico.mx, de México, vico.mx, y mis libros los encuentran en España, lo encuentran en México, los encuentran en plataformas digitales. Mi último libro, Era de Idiotas, editorial Ariel, salió hace menos de una semana, y en México también salió con una portada diferente, una portada naranja. Lleva ya dos ediciones y va funcionando bastante bien, así que acérquense a los libros, si pueden, a las librerías y no a las plataformas, por favor.
1: Gracias. Gracias, David. Espero que vuelvas al Espacio en Blanco. Ha sido un placer tenerte.
2: Igualmente.
1: Hasta muy pronto.
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8: Hola, Miguel y equipo. Les envío un saludo desde acá, desde Caracas, Venezuela. Soy un oyente que tiene muchos años escuchando el programa y me encanta. Sinceramente, me encanta. Bueno, un saludo a ti y a los oyentes y a los colaboradores.
1: Dejemos a los niños jugar. Y gracias por los saludos que nos mandáis desde multitud de partes del mundo. Queremos que sigáis haciéndolo. 633-50-50-11 está abierto para todos vosotros. Y ahora vamos con un nuevo compañero que nos trae un nuevo tema.

0: No sé si al final te gustaba o no te gustaba esta música.
1: A mí me encanta, Miguel. Sí. Muy buenas.
0: Vale, buenas noches. Llega nuestro compañero, de nuevo el tiempo de ese nuevo compañero que se ha unido al equipo del Espacio en Blanco, Álvaro Martín, que viene a contarnos cosas de esas que lo hace. Acabas de llegar, me decías, de ver un altar de muertos, no digas dónde.
1: Sí, de ver un altar de muertos, que ya sabes que en la cultura mexicana la muerte y la celebración del Día de Muertos es eso, una fiesta, y es algo bonito, colorido, lleno de ofrendas. Bueno, un día podríamos hablar del tema.
0: Haremos. Compañero periodista, hace un programa que se llama Madrid Misterioso, ha escrito un montón de libros. Fíjate que yo te tengo apuntado a la agenda como Álvaro Linares, porque claro, hemos hablado tantas veces contigo del Palacio de Linares, que si te llamo Linares, discúlpame, ¿vale?
1: Vale.
0: Álvaro Martín, no hay problema. Sí. Álvaro Martín, preparados, que esta noche viene a explicarnos algunas cosas que hacen en Oriente y un personaje, una mujer, sorprendente, ya veréis. Tú dices o has recogido algo que dicen algunas personas, que quizá los fantasmas o una parte de los fantasmas o de estos fenómenos que consideramos paranormales puedan ser creados por entidades mentales.
1: Yo defiendo esta idea y digo más, algunas historias de apariciones que tienen que ver mucho con leyendas, te pongo un ejemplo, el hombre del saco, la llorona,
0: la chica de la curva.
1: La chica de la curva, no negando su existencia, porque muchos las han visto, y en México decir negar la existencia de la llorona es un delito.
0: Te miran a la cárcel, sí.
1: Totalmente. Digo que existen, pero digo que están alimentadas por una por el pensamiento cultural, por varias personas pensando y creyendo en lo mismo. Y digo más, algunos dioses, que no todos, cuidado, algunos dioses y algunos demonios también serían formas pensamiento.
0: Es decir que muchas de las cosas, ceremonias que se hacen, por ejemplo, en religiones, de mucha gente al mismo tiempo haciendo una cosa determinada, ¿puede crear algo tangible?
1: Creo que sí, y creo que eso explicaría por qué algunas deidades son un tanto extrañas, se rebelan contra los propios fieles, etcétera, etcétera. Y creo que a veces se le está rindiendo devoción al dios equivocado.
0: Y ahí te quedas.
1: Y ahí me quedo porque cuando hablamos de estas cosas dan verdadero miedo, ¿eh? Y son cultos y son a veces hasta sectas que convocan unas ciertas energías que a veces escapan a su propio control.
0: Y quizás ahora podamos entender un poco más todo esto que nos cuenta Álvaro. ¿Nos vamos hasta dónde? ¿Hasta Oriente, quizá?
1: Pues sí, a esa tierra tan llena de misterios que algunos pioneros se han encargado de investigar y de recorrer, sobre todo. Nos vamos al Tíbet, un lugar que muchas veces por hermetismo, a veces por asuntos incluso políticos, pues ha sido un sitio muy cerrado, donde el occidental apenas tenía acceso. Y estaban ocurriendo cosas interesantes que algunas figuras muy reconocidas pues nos han traído a través de sus escritos. En el Tíbet se acuña el término tulpa, que sería una forma de llamar a esas formas pensamiento. Un tulpa para ellos es algo así como un término del budismo tibetano, que haría alusión a una formación, una manifestación mental que empieza siendo eso, y podríamos definirlo, lo más parecido en Occidente sería, y lo voy a decir así, una

0: tu cable,
1: positivo.
0: Sí,
1: sí, sí, tangible. Ahora te cuento algún ejemplo concreto, pero en la terminología budista hablaríamos de un tulpa, en la terminología griega hablaríamos de un egregor, que son cosas distintas y ahora lo va a entender todo el mundo. El egregor sería una manifestación cultural hecha por varias personas. Es un término que viene del ocultismo y es un término que se acuña en Occidente, como digo, viene de la palabra griega que significa vigilante. Egregor es algo así como vigilante y es una entidad, como digo, colectiva. Bueno, sabrá muchos oyentes que existen grupos de meditación por la paz en el mundo,
0: sí.
1: Grupos de meditación para que un evento muy catastrófico no ocurra,
0: uh-huh.
1: y a veces incluso parece que pueden llegar a influir en el mundo muchas personas concentradas en lo mismo, ¿no? Pues de la misma manera se podría crear una entidad. A esta entidad grupal, pues la llamaríamos egregor.
0: ¿Y la diferencia, Álvaro, con los tulpas?
1: El tulpa lo puede crear una sola persona y suele ser algo más individual. Sale de la mente de esa persona, es totalmente inventado, por eso se asimila con la palabra alucinación, una palabra que a mí no me gusta, pero para que la gente lo pueda entender, porque viene de la cabeza. Pero claro, cuando la alucinación se manifiesta y la pueden ver e incluso pueden sentir su tacto otras personas, es más, cuando la alucinación se escapa de lo que el creador, de lo que la persona, el experimentador, había pensado, estaríamos ya ante algo distinto a una mera creación mental.
0: Qué curioso. Y hay un personaje que tenemos que dedicar algún día un poco más de tiempo a hablar de ella, Alexandra David Neal, que viajó por esa zona, era escéptica, ¿y qué le pasó?
1: Pues Alexandra David Neal es un personaje que debería estar escrito con letras de oro en el mundo del misterio. Nos ha traído sus conocimientos y muchos que se quedaron por escribir. Ella murió con 101 años y con 100 años se renovó el permiso de conducir. Una mujer...
0: ¿A qué edad? ¿100?
1: Con 100 años. Y murió con 101. Quiero decir que ella estaba todavía buscando aventuras con 100 años, esta mujer. Nació en 1868 y murió en 1969. Y como mujer fue la primera mujer en convertirse en lama y en entrar en Lhasa, una ciudad totalmente prohibida, donde se entrevistó con el Dalai Lama, nada más y nada menos. O sea, llegó a ser una más entre todos esos monjes. Y allí, practicando, los monjes le contaron sus secretos. Y esos secretos tenían que ver con muchas cosas, ¿eh? Ella lo cuenta en un libro magistral que se llama Magos y Místicos del Tíbet, pero vamos a rescatar solo el fragmento que tiene que ver con el tulpa. Ella crea una forma pensamiento. Ella dice que, vamos, ella era el terror de las mesas de espiritismo. Ella era una persona muy escéptica y tiene todavía más valor su testimonio, porque no creyendo mucho en estas cosas, cuenta lo que vivió. Y ella dice así: en cuanto a la posibilidad de crear y de animar un fantasma, no puedo ponerlo en duda. Incrédula de ordinario, quise ensayar la experiencia yo misma y para no dejarme influir por las formas impresionantes de las deidades lamaístas, escogí un personaje insignificante, un lama bajo, rechoncho y un tipo inocente y jovial. Muy bien, pues ella crea esa entidad.
0: Espera, se pone a meditar. ¿Y?
1: Eso es, se pone a meditar, hace sus prácticas y por fin hay amigos suyos, su criado, que pasan por la choza, por la casa en la que ella vivía, y ven a ese monje, bajito, regordete, y dicen, ¿quién es? Si no lo conocemos y aquí nos conocemos todos. Bueno, pues esa es la entidad que yo he creado. Pero es que hay más, Miguel. Es que pasado el tiempo, ella entabla una relación con esa entidad. Normalmente, el que crea un tulpa tiene control sobre esa creación. Pero cuando le das mucha energía, cuando meditas mucho sobre él, puede llegar a volverse completamente autónomo. Eso es lo que le pasó a Alexandra David Neal, que su tulpa bajito, rechoncho y afable se volvió cada vez más delgadito y con los rasgos cada vez más, vamos a decir, desconcertantes, incluso atemorizantes. O sea, se empezó a volver malo e independiente.
0: Como los gremlins, ¿no? Que si le daban de beber o agua por la noche cambiaban, ¿no? Algo parecido.
1: Totalmente, totalmente. O sea, empezó a alimentarse de la energía que le rodeaba y hubo personas a su alrededor, incluida la Alexandra David Neal, que llegan a notar como si una capa los rozara. por la

0: espalda al tiempo que están viendo a ese lama que nunca ha existido, que lo han manifestado ellos.
1: Es decir, como si tuviera consistencia incluso física.
0: Totalmente, sus pasos, su manto que los roza. Bueno, pues esto se le va de las manos tanto que tiene que llamar a otros lamas para juntos, esta vez sí, una cosa que había hecho ella sola, esta vez juntos, varios, y durante días concentrarse en disolver ese tulpa. Y lo cuenta en el libro con total naturalidad.
1: ¿Y lo consiguieron?
0: Sí, sí, al final lo disolvieron y se quedó en una anécdota que ella cuenta en sus diarios de viaje, pero por un momento se les había ido de las manos un experimento y resultó en un fantasma que, si no llegan a disolverlo, hubiera vagado a sus anchas por ahí, vete tú a saber haciendo qué cosas.
1: Qué curioso. Magos y místicos del Tíbet, se llama la obra de Alexandra David Neal. Fíjate que, si extrapolamos todo esto, qué curioso lo que podrán estar haciendo tanto de egregores como de tulpas, gente, mentes poderosas, de crearnos imágenes que lleguemos a creernos, que lleguen a influir incluso en nuestra vida, ¿eh?
0: Yo pienso que lo hacen, no nos enteramos de nada, y esto se está haciendo en ciertos círculos, no quiero ponerme conspiranoico, pero pienso que sí, que lo pueden llegar a hacer, porque fíjate qué curioso, mucha gente que está muy arriba y que son muy poderosos, les interesa muchísimo todo el tema del esoterismo, tienen tiempo y dinero para estudiarlo, y así se rodean de los mejores magos y brujos y hechiceros, y ellos saben de la existencia de estos egregores y de esos tulpas. Es más, el dinero es un egregor. Fíjate si te digo esto, el dinero es un egregor, por ejemplo, y las sensaciones, la paz, en fin, todo esto son egregores también. No siempre tienen que tener una forma concreta, sino que a veces son conceptos sobre los que hemos puesto, digamos, mucho, mucho empeño como sociedad, y al final se materializan de una forma o de otra.
1: Ya. El ejemplo del dinero es un pedacito de papel que no tiene ningún, ni siquiera respaldo del oro en la actualidad, pero todos le damos valor y por eso lo tiene.
0: Totalmente. Claro, claro. Y hay un concepto, y también hay un concepto sobre el valor del dinero, que es muy diferente en un lugar y en otro, el valor de las diferentes monedas, etcétera, etcétera. Y estas personas, los poderosos, manejan también este tipo de conceptos. Y además hacen sus rituales en momentos muy concretos del año, que tienen que ver con las lunas, con los equinoccios. Ellos saben de esto. Y bueno, pues lo utilizan para su bien, lo mismo que el éxito. Pues el éxito puede ser un egregor también al que se puede convocar de alguna forma, ¿no?
1: Me dejas con la boca. Alexandra no fue la única que vivió este tipo de historias, ¿no? Parece que algunos científicos rusos, creo que eran investigadores.
0: Sí, sí, también se metieron en este tema. Hay un libro firmado por Evans que se llama El enigma de las entidades, muy, muy, muy interesante, El enigma de las entidades, aquí damos bibliografía también para rescatarlo, que habla de un caso muy concreto. No hay muchos ejemplos que se puedan documentar, por supuesto, un día podemos hablar de un clásico del misterio que es el fantasma Philip. Ya hubo una reunión de interesados en la materia que se juntaron para crear un fantasma y luego convocarlo a través de la Ouija con una biografía completamente inventada. Pero eso es para otro tema.
1: Vale.
0: En este caso, los rusos nos lo cuenta Nicolás Manotov, que es un investigador de la Hermandad del Sol Naciente, un grupo de investigación de las ciencias ocultas ruso, que dice que en diciembre de 1912 pues convocaron... Vamos, invitaron, mejor dicho, a un lama tibetano, para que les diera una especie de taller, de charla, y le preguntaron sobre las formas pensamiento. El lama les dijo, sí, sí, existen, nosotros sabemos cómo hacerlo, y si queréis podemos hacer aquí un pequeño ejercicio que os va a convencer de su existencia. Bien, pues se pusieron a hacer un juego en el que dijo el lama, vais a pensar en el personaje del gato con botas. Vamos a describirlo a la perfección, con todo lujo de detalles, para que todo el mundo tenga una imagen mental muy parecida de ese gato con botas. Después de más de 30 minutos de concentración, estaban completamente a oscuras, empieza a aparecer en la habitación una nube luminosa, de la cual empieza a salir una pata, otra pata, un pelaje anaranjado y una forma similar a la de un gato. Sin embargo, como no eran experimentadores muy avezados en el mundo de la meditación y eran neófitos en la cuestión, vieron al gato todos emerger de esa nube luminosa, pero enseguida se difuminó. No llegaron a ver al gato con botas y sombrero y un florete, pero sí que vieron un gato manifestarse. Y les dijeron, bueno, pues... llegaron a verle las botas, por ejemplo, como una especie de holograma, lo definían. Lo vieron y de repente, flum, se esfumó. Y les dijo el lama, bueno, esto es lo que me habéis pedido, aquí tenéis un tulpa o forma pensamiento.
1: ¿Y está documentado todo eso?
0: Sí, sí, esto está documentado y, como te digo, está en este libro que se menciona, en el Enigma de las Entidades, se mencionan diferentes tipos de entidades más allá de lo que hemos convenido en llamar fantasmas. Y es un caso que, aunque sea antiguo, está, bueno, ligeramente documentado, quiero decir, es una reseña prácticamente, pero en algunas revistas y publicaciones de parapsicología.
1: Qué curioso, si lo hacían a principios del siglo pasado, ¿qué no estarán haciendo ahora en esos laboratorios secretos o los poderosos, como tú decías, ¿eh?
0: Totalmente, y se experimenta con esto, y me consta que hay grupos, bueno, pues más amateur, digamos, que lo intentan, y hay una verdadera comunidad en internet de lo que se llaman tulpamantes. Los tulpamantes, como los nigromantes, pues estos son los creadores de tulpas y los que hacen magia con los tulpas. Este es un concepto, el concepto de tulpa o egregor, que ya hemos dicho que son diferentes, pero bueno, son muy parecidos, tienen que ver también con una corriente de la magia que se llama la magia del caos. Existen personas que básicamente crean una especie de deidad a través de los pensamientos, incluso una comunidad cerrada que crea esa deidad, y a esa deidad, una vez ya saben está manifestada, le empiezan a pedir cosas, a hacer ofrendas, etcétera, etcétera. Otro ejemplo que podías y podría dar para hablar muchísimo, la Santa Muerte.
1: Quizá lo dejamos para otro día, ¿vale?
0: Eso es tremendo también. Sí, sí, pues como digo, esto se hace y muchas personas en internet están interesadísimas en dar consejos, hay foros, etcétera, de cómo intentar crear un tulpa. Muchas personas fracasan y no lo consiguen. Y tampoco hay que obsesionarse con estas cosas ni hacerlo al libre albedrío. Pero que sepas, Miguel, que está a la orden del día y gracias a internet, pues muchas personas buscan interacción y ayuda en las redes.
1: Gracias, o por culpa de internet están circulando montones de historias extrañas que a veces no hay que creer, y sobre todo tener inteligencia y saber un poco dónde te metes. Álvaro Martín, nuestro compañero. Ah, te digo, yo voy a ir al Tíbet el año que viene, abril o así, y voy a ir a ver si me cuentan eso los lamas tibetanos.
0: ¡Qué maravilla! Me apunto, ¿eh?
1: ¿Forma de contacto contigo, Álvaro?
0: Pues nada, buscando Álvaro Martín en las redes me van a encontrar, y a través del programa que tengo de Madrid Misterioso también es muy fácil encontrarme, así que si buscan me encontrarán. Si piensan en mí, aparezco.
1: Qué bien, qué bonito eso. Ojalá nos pusiéramos todos a pensar para crear un egregor de que todos estos follones de guerras en los que estamos metidos y nos están metiendo se parasen y llegara a tiempos de paz y de concordia entre los seres humanos. Ojalá se pudiera hacer eso.
0: Totalmente.
1: Fuerte abrazo, gracias. Te veo prontito.
0: Abrazo,
1: ¿vale?
0: Miguel. Muchas gracias. Nos vemos prontito por allí.
1: Sí, señor, hasta muy pronto. Gracias.
0: Chao.

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3: Un saludo enorme, Miguel equipo. Ya empezando el programa y atento al mejor programa de misterio del mundo. Juan José Gómez, médico y seguidor, fiel oyente de más de 15 o 20 años desde Tucumán, Argentina. A ti, Miguel, y a todo el equipo. Aquí en Tucumán, el norte de Argentina, tierra de la Pachamama y los valles calchaquíes. Un gran abrazo y lo felicito, como siempre, siempre firme, escuchando a ustedes y a todo ese gran equipo que tienen. Un gran abrazo.
4: 2:37, 1:37 en las Islas Canarias. Después de esos saludos, vamos con un nuevo compañero que nos va a contar una historia muy extraña, ya veréis.

0: Pues vamos, vamos con una nueva historia sorprendente. Y para ello tenemos a otro invitado especial en el programa, Juan José López Núñez, al que ya saludamos. Buenas noches, Juanjo.
1: Hola, Miguel. Muy buenas noches.
0: Qué bien que me digas eso de que eres un oyente de hace mucho tiempo también, ¿eh?
1: Hombre, todo amante de misterio que se precie tiene que decirlo, tiene que sentirlo y tiene que ser así.
0: Oh, me alegra. Eres investigador y nos vas a contar un caso. Yo había oído, gracias a Juan Gómez, nuestro compañero, una burgalesa, porque estás en Burgos, que vivió 15 años sin comer ni beber. ¿Qué me dices?
1: Sí, es un caso sorprendente a todas luces precisamente por eso, ¿no? Porque ya con ese titular que has dado, cualquiera de nuestros oyentes dirá, eso es imposible.
0: Imposible.
1: Y así es como empecé yo una investigación que me llevó nada más y nada menos que 3 años, única y exclusivamente este caso, y todavía muchas noches sigo diciendo, es imposible, sí, pero ahí está el caso de Amalia Baranda.
0: Amalia Baranda, ¿dónde nació?
1: Mira, Amalia Baranda nació al norte de Burgos, en las Merindades, en un pequeño pueblo que se llamaba Montecillo de Montija. Realmente nació en otro pueblo, en Quintana de los Prados, pero pronto se trasladó al que sería su pueblo el resto de vida, Montecillo de Montija, muy próximo a Espinosa de los Monteros.
0: Llevaba una vida normal y parece que algo pasa en 1918, cuando ya tenía 22 años.
1: Sí, cuando tenía. Realmente el padecimiento lo sufre, empieza en marzo de 1918. Hasta ese momento, pues ella era la menor de 5 hermanos, había llevado una vida, bueno, rendida al trabajo, al cuidado de un tío que era sacerdote, que le inculcó mucho la religión, esto es importante también. Y en marzo de 1918, cuando contaba 21 años de edad, pues una noche empieza a convulsionar, empieza a vomitar, sus padres se alarman mucho y es cuando entra en escena el doctor Gutiérrez. El doctor Manuel Gutiérrez, que aquel primer diagnóstico que hizo fue un posible corte de digestión y no lo dio mayor importancia. Restableció a la joven y así empezó, esa noche empezó un auténtico calvario que nadie se imaginaba hasta dónde podía llegar.
0: ¿Cómo es ese calvario? ¿Qué le ocurre y por qué le ocurre eso? ¿Pasó algo cuando tenía 21, 22 años? Ella quería haberse dedicado al mundo religioso.
1: Sí, hay una pequeña disputa familiar. Esta joven, como decíamos, estaba muy, muy vinculada a la religión. Pero claro, sus padres, como casi en todos los cuentos, sus padres se ven contrariados cuando hay un joven de la zona, con muchos posibles económicos, hay que decir, que pues ofrece casarse con ella. Los padres ven en ello una muy buena oportunidad, sin embargo, Amalia dice que no, que ella quiere ingresar en un convento, ella quiere ser religiosa, y entra en lo que nunca, en una disputa tremenda, padres e hija, y hay quienes dicen que quizás ese fue el detonante, pero la verdad es que yo y médicos, porque hay que decir que esta investigación, como casi todas las que hago, yo me vi amparado por 2 doctoras, por una psicóloga, por un doctor en farmacia, y los médicos, por ejemplo, decían que esto no podía ser desencadenante de lo que luego vamos a ver. Fue algo casual, pero realmente Amalia tenía una enfermedad.
0: Ella no quería beber ni siquiera agua, y la simple visión de la comida la revolvía el cuerpo. Qué curioso.
1: Sí, sí, pero es que ya no es que no quisiera, que es que aquí entramos en lo primero realmente desconcertante. Un año después de ese primer brote en marzo del 18, Amalia ha estado empeorando. Esas convulsiones cada vez son más continuas hasta el punto que cuando ella come o bebe algo se pone literalmente a morir. Hay veces que temen incluso por su vida. Y ya sería un año después, en junio del 19, cuando ingresa en el hospital de Bilbao. Ahí está 46 días ingresada y lo que hacen a Amalia es una laparotomía. Hoy para ver nuestro estómago nos hacen una laparoscopia, nos meten una camarita, dicho de una forma muy burda, para ver nuestro aparato digestivo. En aquellos años la medicina era mucho más agresiva, tenía más riesgos, y lo que hacían era, pues bueno, dicho rápido, abrir el estómago y ver lo que había dentro. Cuando allí en Bilbao vieron lo que tenía, lo que contenía ese aparato digestivo, se quedaron helados. Sufría una perigastritis adhesiva, una enfermedad mortal por necesidad, porque efectivamente era imposible que en ese aparato digestivo entrara líquido o alimento alguno, estaba lleno de úlceras, y entonces pues volvió a su pueblo, a Montecillo de Montija, con las fatales noticias de que, bueno, Amalia tenía que morir en breve.
0: La pobrecita tenía mareos, vómitos sanguíneos, espasmos y calambres. Y como la medicina de la época no se preocupaba mucho de las sirvientas ni de las mujeres, dijeron que era histerismo, aparte de esa otro diagnóstico que le dieron en el hospital, ¿no? Al principio pensaban que una histérica, ¿no?
1: Sí, efectivamente. El doctor Gutiérrez al principio fue muy duro con ella porque pensó que podía ser un... Además, bueno, la trató como de vaga. Dijo, bueno, tú, mujer, lo que no quieres es trabajar, quieres estar en la cama. Era una especie de terapia de choque que empleaban también para ver por dónde salía, pero claro, luego enseguida se dio cuenta, incluso antes de este diagnóstico de Bilbao, se dio cuenta que no, que se enfrentaba a algo real y fue él el que recomendó ir a Bilbao. Se la empezaron a aplicar, aunque estaba prácticamente condenada por la enfermedad, estaba condenada a una muerte que no tenía remedio. Sin embargo, la obligación como médicos, y eran varios los médicos que estaban tratando a Amalia, era mantener o alargar la vida lo más que podían. Para eso recurrían a sondas, a sueros, a enemas anales. Intentaban darle a alimentar cualquier pequeña papilla, pero eso era absurdo, lo vomitaba. Y tenía también un inyectable. Pero, ¿qué nos ocurrió? Cuando ya otro año, en el 1920, ya llevaba 2 años, los médicos no entendían, es que seguía viva con una ingesta que era más baja que el consumo energético y basal de ese cuerpo. A los médicos no les salía las cuentas, decían, bueno, está bien que es una mujer encamada, pero es que no ingiere nada. Y sin embargo, su corazón sigue latiendo y es más, ella sigue con los sentidos muy, muy, muy despiertos. Tenía un oído perfecto, tenía una memoria prodigiosa y entonces ya, pues como digo, 2 años de enfermedad después deciden llevarla a otro nuevo hospital, en este caso a Madrid, donde está 60 días ingresada, 60 días, y ahí le hacen otra nueva laparotomía por ver si se han equivocado en este primer diagnóstico, porque es imposible, imposible vivir tanto tiempo sin comer, y por otro lado es imposible comer o beber con ese diagnóstico. Y efectivamente, confirman que Amalia sufre una perigastritis adhesiva.
0: Decían que estaba tan delgada que se podía tocar su columna a través del abdomen.
1: Sí, las crónicas, porque lo bonito es que, y lo que hace especial este caso, tengo a mi espalda varios dosieres con informes médicos, crónicas del momento, hay muchísima información. Yo he hablado con personas que la conocieron y decían los médicos que la trataban que efectivamente que podían, que la delgadez era extrema, incluso que el inyectable costaba mucho de poner en el brazo porque prácticamente era un cuerpo momificado, salvo curiosamente la carita. La cara sí que tenía incluso a veces un cierto color, pero el resto del cuerpo era prácticamente una momia. Es más, decían que bajo las sábanas y las mantas de la cama no se apreciaba el cuerpo. Había quienes decían que era como una cabeza animada.
0: Qué increíble. Y supongo que esto llamaría mucho la atención. Salió en la prensa y la gente empezó a conocer este caso.
1: Sí, la verdad es que hubo diarios que estuvieron muy próximo, muy encima del caso de Amalia, como no podía ser de otra forma, porque realmente era muy, muy curioso, ¿no? Y entonces se empezó a hacer popular y sobre todo la gente de los vecinos, más, de los pueblos más próximos, pues empezaron a casi peregrinar. Hay que decir que ese peregrinaje y esas visitas a la casa, la familia nunca cobró, tampoco nunca negó la entrada de nadie. Sencillamente, pues observaban a la joven como día a día y semana a semana, pues ahí seguía, sin fallecer. Y algo que, como digo, la ciencia no entendía y ni siquiera, claro, ni siquiera la religión. Los curas trataban, el propio sacerdote del pueblo trataba de ver en ello un milagro, pero él confesaba a sus más próximos que realmente había cosas que no sabía si estaban en manos de Dios, sobre todo porque el sufrimiento que estaba teniendo Amalia era tremendo, era terrorífico. Entonces decían, bueno, pues quizás es que sea una mártir, y con esa idea se quedaban.
0: Ya, y que tengo datos aquí que dicen que solamente comía o toleraba la sagrada forma, una hostia de...
1: Sí, esto es
0: lo único que tomaba.
1: Esto es alucinante. Mira, cuando yo había 3 años enferma, ella decide que la dejen morir, que dejen los enemas, los sueros, y únicamente lo que pide es que la den de comulgar a diario, y que ya dure lo que Dios quiera. Los médicos atienden a su deseo, pero sí que llegan a convencerla para ponerla el inyectable, un inyectable a diario, porque no entendían cómo esa sagrada forma llegaba a tragarla y esto no provocaba absolutamente nada en ella. Al contrario, lo aceptaba muy bien. Y sin embargo, alguna vez que le hacían un pequeño enjuague para lavarse la boca y tragaba algo, porque claro, tenía sed, y empezaba a convulsionar. Entonces es algo, el tema de la sagrada forma de la comunión era algo que no entendían, era algo que les tenía totalmente perplejos y que sin embargo daban fe todos ellos. De hecho, fue tan espectacular todo que ya cuando llevaba 6 años enferma, el doctor Gutiérrez, el doctor Pinedo, varios médicos deciden ponerlo en caso de la Real Academia de Medicina, la máxima institución. Y aquí, Miguel, viene algo precioso. Antes de exponer este caso a la máxima, al máximo exponente médico, para ellos tener claro que no, porque saben que van a ser juzgados muy duro, deciden hacer un seguimiento a Amalia continuo. Una mañana se reúnen en un bar de Espinosa y deciden ese mismo día irse y apostarse a pie de cama durante varios días para comprobar que efectivamente, aunque médicamente no puede comer ni beber, pero es que tampoco es lógico que siga viva. Entonces, para descartar absolutamente todo, deciden estar durante 15 días a pie de cama. Y es más, para que no haya dudas el uno del otro, deciden hacer las guardias de forma doble. Siempre va a haber un médico y va a estar acompañado por un notario, por un fotógrafo, por un periodista. Y ahí están durante 15 días, y en esos 15 días levantan un acta firmado por todos en el que aseguran a Real Academia de Medicina que efectivamente, que en esos 15 días ya no solo es que no haya comido ni haya bebido, sino que hay otro detalle también alucinante, y es que apenas duerme más de una hora al día y sin embargo sus sentidos están perfectamente despejados. Algo que hoy por hoy te puede decir un biólogo o un médico que es todavía tan incomprensible como vivir sin comer o sin beber.
0: Le hicieron multitud de otras pruebas y no se pudo saber la causa o qué es lo que tenía, ¿no?
1: Efectivamente. Es que esto era absurdo por todos lados. No había por dónde cogerlo hasta el punto que ya en 1926, cuando lleva 8 años enferma, es en Zaragoza donde se interesan por ese caso. Es decir, hasta ahora tenemos el hospital de Bilbao, el hospital de Madrid, el hospital de Burgos, que estuvo también ingresado otros 60 días. Y ya en Zaragoza, en el hospital universitario, deciden ingresarla porque no se cree en nada. Y ahí está 21 días. En esos 21 días se le hace 2 laparotomías. Tiene a los doctores más importantes con ella, a médicos como por ejemplo Criado Aguilar, Pisuñer, Vallejo Nájera, que hacen un despliegue de todos sus conocimientos para ver durante 21 días qué ocurre. Bueno, es alucinante. Lo que ocurre después de esos 15 días es que en una rueda de prensa salen frases tan contundentes como: es un caso único en la historia de la medicina. La vida así no se concibe. U otra que decía: tal vez algún día la ciencia llegue a explicar lo que hoy no entendemos. Este era el caso de Amalia, era alucinante. 8 años enferma en 1926 cuando llegó a Zaragoza, y los médicos después de 21 días pueden asegurar, después de otro seguimiento muy, muy exhaustivo, una observación sistemática incluida, siguen diciendo que eso es imposible, es incompatible con la vida, biológicamente imposible, pero ahí lo tienen ante sus ojos.
0: Y estuvo 15 años sin comer ni beber, sobrevivió hasta el 36, 1936.
1: Efectivamente, y si echamos cuentas, nuestros oyentes dirán, pero si enfermó en 1918, son 18 años. Yo en este trabajo fui un poco más severo y considero que los 3 primeros años no los voy a contar, porque es cierto que se hizo, como decía, muchos experimentos con ella a nivel de sueros, enemas, pero los 15 últimos años podemos asegurar que su cuerpo no entró nada, ningún sólido ni ningún líquido, salvo la sagrada forma. Y recordad ese inyectable que los médicos llegaron a convencer para que mantuviera hasta el final de sus días. Entonces yo, llegado a ese punto, dije: igual ahí está el secreto.
0: ¿El inyectable?
1: En el inyectable. Claro. Es que lo único, porque digo, pues igual si sumamos las calorías del inyectable más las de la sagrada forma, igual nos cubren el consumo mínimo de ese cuerpo. Ahí es cuando entra en juego un doctor en farmacia. Logro ponerme en contacto con los laboratorios. El inyectable se llamaba Fosforrenal Robert. Los laboratorios todavía funcionan, son unos laboratorios catalanes. Y bueno, me dicen, les expongo el caso y me dicen a todas luces que es imposible, que no deja de ser un reconstituyente muy básico. Pero bueno, yo pido toda la composición y un doctor en farmacia me dice exactamente lo mismo, que necesitaría alrededor de 530 viales inyectados al día para mantenerse con vida, cosa por evidentemente imposible. Por tanto, otra vez nos encontramos contra lo imposible.
0: ¿Y en 1936 fallece?
1: En 1936 estalla la guerra y Amalia es trasladada por seguridad de ese pequeño pueblo de Montecillo, de Montija, a Espinosa de los Monteros. ya está muy deteriorada, va a la casa del médico donde ya han hecho una relación muy bonita y efectivamente fallece a los 40 años de edad. Hay quienes decían que era porque se había reducido la dosis, la sagrada forma que se daba de forma diaria pasó a ser casi semanal, una a la semana, por temas lógicos de la contienda, pero la verdad es que hay crónicas que nos dicen que ya estaba muy enferma, y que falleció porque ya eran muchos años sin comer y sin beber.
0: ¿Ha habido más casos fuera de España con algo parecido a esto?
1: Bueno, tenemos casos de respiracionismo que también nos pueden dejar un tanto, pues bueno, podemos decir, pues hay algo parecido. Tan estudiado tenemos incluso en España algún caso, ¿eh? Es verdad que hay que decir, hay una mujer, Benita Lafuente, si no recuerdo mal, la llamada la enferma de Villacienzo, pero hay muchas. He encontrado algún otro caso, pero el caso de Amalia es único porque tenemos muchísima información, y luego porque, por ejemplo, en el caso de Benita, que te digo, es una mujer que estaba prácticamente, decían que estaba muerta, o sea, no hacía ningún movimiento, no respondía a ningún estímulo, solamente su corazón latía y respiraba, pero nada más. Pero es que Amalia tenía un grado de inteligencia, de avidez terrible, fuera de toda norma.
0: Hablaba con la gente que estaba a su alrededor, contestaba preguntas.
1: Sí. Además, hay pasajes alucinantes, como por ejemplo, una ocasión fueron dos hermanas a visitarla y de las miles de personas que iban a visitarla, y las llamó por el nombre cuando estaban a pie de cama y dijo: hombre, ¿qué tal estás? Porque el año pasado sé que no viniste, la dijo a una de las hermanas, porque me dijeron que estabas mala. O sea, era sorprendente. Pero fíjate, es que hay muchos detalles que después han ido apareciendo. Porque el tema de la sagrada forma que comulgara, y aquí es cuando me va a poner otra vez, una vez más, la piel de gallina, tuve la gran suerte de conocer a la hija del doctor Pinedo, uno de los médicos que siguió de cerca a Amalia. Esta mujer, ya una mujer muy mayor, la hija del doctor Pinedo, una mujer muy científica ella también, y me dice que nunca olvidará la expresión de su padre un día que venía de visitar a Amalia. Dice que se sentó en la mesa de la cocina, puso la cabeza entre las manos, y él, un científico, dijo: si esto no es un milagro, ¿qué es? Claro, se arremolinaron alrededor del padre, dijeron: ¿pero qué ha pasado? Porque ya más que esto. Y les contó lo que había pasado esa tarde. Esa tarde iba a comulgar a Amalia como cualquier otro día. Ella tenía a pie de cama un pequeño altar y el cura iba todos los días a ofrecerle la misa y el viático. Habían acordado con el cura, sin que ella supiera absolutamente nada, ese día darle una sagrada forma sin consagrar. La consagración no es más que un hecho, un movimiento de la mano, es un gesto. La estructura de la sagrada forma de la hostia no varía en absoluto. Ella ignoraba ese detalle. Pues cuando esa sagrada forma entró en la boca de Amalia, empezó a convulsionar y estuvo a punto de fallecer. Entonces, ante esto sí que nos queda repetir esa frase del doctor Pinedo: y si esto no es un milagro, ¿qué es?
0: ¿Y tú, después de investigarla, qué crees?
1: Pues mira, yo todavía, como te decía, hay muchos días, y esta noche me pasará, cuando vuelvo a recordar este caso tan de cerca, a abrir los dosieres, digo, me he tenido que dejar algo. Y sin embargo, por más que reflexivo, yo estoy convencido que estamos ante lo imposible. ¿Un milagro? No lo sé. A mí un día, cuando presenté mi primer libro y hablaba de este caso, en una charla que di, había un sacerdote y él me hizo esa pregunta. Yo dije que los milagros, pues no los entendía como tal. Y él evidentemente defendió su parte. Y yo me acordé de una cita que me encanta, no sé de quién es, que dice que nuestro conocimiento es aproximadamente el 20% de lo que algún día deberemos de conocer. Entre tanto, utilizaremos a nuestros dioses para solucionar nuestra ignorancia. Yo creo que va por ahí. Creo que estamos ante un caso de los que a mí me gusta llamar inexplicado, no inexplicable, pero desde luego, como dijeron los médicos hace 100 años, nosotros seguimos hoy por hoy sin dar respuesta a un caso para mí único.
0: Y sin embargo, hoy en día todavía en Montecillo recuerdan a esa mujer que dicen que vivía del aire. ¿La Iglesia está haciendo algo para convertirla en beata, como ha ocurrido en otros casos?
1: No, fíjate, esta mujer tuvo la fatalidad de fallecer en un momento que teníamos otras preocupaciones, había otras preocupaciones
0: en este
1: país, la guerra, y entonces es una pena porque quedó prácticamente en el olvido hasta el punto que fue enterrada en un ataúd, una tumbita de tercera clase, porque la familia se había agotado todos los recursos, y fue años después cuando ese cuerpo fue trasladado al panteón de la familia del médico, porque habían hecho un vínculo muy bonito con esa familia, y aquí viene algo precioso. Porque fíjate, todavía a día de hoy en el pueblo hay quienes sostienen, a mí me decían, dice, es que alguien que en vida fue tan especial, yo estoy seguro que ese fue un cuerpo incorrupto. Ese seguro que es un cuerpo incorrupto de a día de hoy. Cuando descubrí que ese cuerpo había sido trasladado de un sitio a otro, pues busqué información y efectivamente encontré la fecha, incluso encontré a una de las testigos que estuvo allí viendo esa exhumación del cuerpo.
0: ¿Y cómo estaba?
1: Pues ella me dijo que fue muy duro cuando sacaron los restos, los huesos de su tía. Entonces ya dije, bueno, pues era un cuerpo corrupto. Dice, y continúa la mujer diciéndome, pero lo más duro de todo fue cuando llegamos a la cabecita y la cabecita estaba igual que el día que la enterramos, hasta con color en la piel. ¿Cómo te quedas, Miguel?
0: Wow, unos pelos de punta. Una de las muchas historias sorprendentes que se ha encargado de investigar Juan José López Núñez, nuestro invitado de hoy. Y ahí en tu pueblo, cerquita tenéis, en Miranda de Ebro, tenéis también una momia de 7 siglos, me decías.
1: Sí, tenemos la momia, el venerado chantre de Carrorra, Pascual Martínez. Otro sitio, otro rincón bonito de ver y con una historia también realmente, una leyenda y luego una historia muy muy bonita que los mirandeses pues desde luego respetamos y queremos mucho.
0: Ya nos lo contarás en otra ocasión, ¿vale?
1: Eso está hecho.
0: Como siempre, un placer. Forma de contacto contigo si quieren saber más. ¿Y se podía ir a ver la tumba de Amalia Baranda?
1: Sí. Lo que pasa es que no es fácil de encontrar. Como digo, está en el panteón de la familia del doctor Gutiérrez, panteón Gutiérrez. Pero bueno, sí, se puede visitar. Yo te puedo confesar que cuando acabé mi primer libro, fui allí, dejé una flor y te puedo jurar que se me cayeron unas lágrimas pensando lo duro que había sido yo con Amalia, porque dudé todo en un principio y sin embargo como la debía un por lo menos un lo siento a esta mujer. Así que se puede visitar en el cementerio de Espinosa de los Monteros la tumba de Amalia Baranda.
0: Tú sabes dónde está la tumba, ¿no?
1: Yo sé dónde está, hay alguna foto en mi libro y los vecinos de Espinosa también la conocen porque es una, incluso llaman la Santa de Montecillo y es una persona allí muy querida y respetada.
0: Ya sabes lo que te va a tocar, ¿te imaginas?
1: Será un placer, por supuesto, será un placer, Miguel.
0: Un abrazo fuerte y antes de nada, ¿forma de contacto contigo?
1: Mira, pues en las redes sociales lo que más manejo es Facebook, sencillamente mi nombre, Juan José López, o en mi correo burgosmisterioso@gmail.com.
0: Un placer, que se repita muchas veces y espero que sigas disfrutando del espacio en blanco, que disfrutemos juntos del espacio en blanco, muchos años más.
1: Que así sea, muchas gracias, Miguel.
0: Fuerte abrazo, hasta pronto.
1: Un fuerte abrazo.
2: Se cumplen 200 años de la creación de los cuerpos de seguridad del Estado. Y celebrando esta efeméride nos visita un miembro del cuerpo de policía. Nos sitúa en una fecha fatídica para nuestro país. Vayamos a conocer algo más de esta historia que ha titulado Leviatán, corazón de Geo.

0: vamos con algunas historias curiosas que os queremos relatar hoy con un invitado especial que se llama Jorge Jesús García Bermúdez. Buenas noches, Jorge.
1: Buenas noches, Miguel.
0: Un placer que estés en el programa.
1: El placer es mío.
0: ¿Eres oyente del programa?
1: Sí, sí, muy oyente habitual, y si por lo que sea no puedo escucharlo, pues me descargo el podcast de inmediato, por supuesto.
0: Tío inteligente, seguro.
1: Lo intento.
0: Eres abogado, máster en práctica jurídica, policía nacional, autor de varios libros, que luego quizá hablaremos alguno de ellos, y ¿has sido geo o eso me lo he inventado?
1: No, eso es debido a la novela que estoy ahora presentando y promocionando, que es El Leviatán Corazón de Geo. Y es, bueno, sí que es algo que me motiva mucho, que siempre me ha gustado, que he tenido amigos y conocidos que lo han logrado y otros que lo han intentado. Y bueno, para mí son como superhombres, y qué mejor opción que mi personaje pues sea un aspirante a ese cuerpo especial.
0: Vale, sin embargo, tú has vivido historias muy, muy, muy curiosas, ¿no?
1: Pues sí, yo llevo ya 16 años dentro del Cuerpo Nacional de Policía y bueno, pues he vivido de todo, por supuesto.
0: Pues alguna de esas cosas quiero que nos cuentes hoy en el Espacio en Blanco. ¿Fuiste guardaespaldas o no sé cómo se dice, de algo de seguridad de quién?
1: Sí, escolta. La palabra técnica es escolta de Alberto Saiz, el que fue exdirector del Centro Nacional de Inteligencia.
0: ¿Tuviste mucho tiempo?
1: Pues estuve varios meses, estuve casi un año, y bueno, fue mi primer servicio. De hecho, como ya pudiste ver en el artículo de The Objective de Fernando Rueda, mi primer día como policía fue ese.
0: Por aquí tengo que no lees en el coche. ¿Qué tipo de precauciones tenéis que llevar cuando eres escolta de alguien como ese personaje?
1: Bueno, en este caso, pues bastantes, porque don Alberto ya no era el director desde hacía unos meses, pero evidentemente había sido 5 años y había hecho un trabajo grandísimo. Cédulas antiterroristas, detención de miembros muy providentes de ETA, como el propio Cherokee, el jefe militar más importante de los últimos años. Uh-huh. Entonces, pues siempre teníamos que tener una precaución exhaustiva, vamos.
0: Vale. ¿Quieres hablar algo de ello o cambio de tema?
1: Bueno, a ver, son temas que hay que tener cierta precaución, pero bueno, más o menos él ya no era director y estaba en una época más tranquila. Estábamos, evidentemente, con mucha precaución, pero sí que ya era una época de su vida más tranquila.
0: Vale. Llegas a Madrid, es tu primer servicio y te vas a vivir a Carabanchel.
1: Efectivamente, el gran distrito, ¿no? Ah. Y bueno, pues yo allí me encontré, vivía cerquita del Parque de San Isidro, y lo que es la antigua pradera, ¿no?, donde se celebran las fiestas del patrón de Madrid. Uh-huh. Y bueno, pues encontré muchas cosas. Ya de por sí, mi labor como escolta del jefe de los espías, o del que había sido jefe de los espías, ya era muy, muy evocador. Y luego encontrarme pues en un barrio multicultural, ¿no? Era un barrio con una inmigración grandísima, casas culturales de Latinoamérica, ecuatorianos. También se percibía pues cierta marginalidad en algunas zonas, clanes de la droga. Era todo como muy evocador para una persona como yo, que tenía pues una vocación novelística, ¿no?, de escritor, ya que escribo desde bien niño. A eso hay que añadir pues los cementerios, porque Carabanchel es el distrito de, pues yo diría, del mundo con más cementerios. Solo al lado del río Manzanares, en lo que es la antigua pradera, tenemos los monumentales de San Isidro, el de San Lorenzo, que son espectaculares, con grandes lápidas, pequeños templos, ¿no? Pero luego está el de Santa María, con ese batisterio rojo, con un techo, con un tejado negro, ¿no?, que es muy evocador, muy siniestro. Parece, como digo en la novela, ¿no?, que más que un templo a algo divino, fuera otro tipo de entidad. Y luego una joya, que es el cementerio británico. el pequeño cementerio británico, tan distinto a todo lo demás, ¿no? Ya que no es católico y no estamos habituados a ellos. En ese cementerio pues hay de todas las confesiones, anglicanas, judíos, árabes. Es un cementerio maravilloso y una pequeña joya muy desconocida ahí en el centro de Madrid.
0: Cuando estabas de escolta con
1: Alberto Sáiz.
0: Alberto Sáiz, supongo que tendrías que tener algún tipo de precaución. Aquí he leído que hacías que se te caían las llaves al suelo y mirabas debajo del coche a ver que había alguna bomba lapa o alguna cosita de esas, ¿no?
1: Efectivamente, siempre hay que salir con mucha precaución del domicilio, incluso mirar antes por las ventanas, ¿no? Y sobre todo los coches. Si no tienes garaje, pues evidentemente tienes que, pues eso, evidentemente no puedes agacharte así de buenas a primeras y que la gente diga, pero bueno, ¿a este muchacho qué le pasa? Entonces, pues teatralizabas pues algún acto, así como voy a atarme los cordones, o de golpe se me han caído las llaves, ese tipo de cosas para que no llame mucho la atención, pero tú cumplas con el efecto de autoprotección.
0: ¿Ya habían ocurrido esos atentados en los trenes del 11M?
1: Efectivamente, ya habían ocurrido hace años. En este libro, pues, estos atentados están muy latentes. Han pasado ahora, en marzo, 20 años. Y bueno, con mucho cariño y con mucho respeto, pero creo que era el momento también de poner en valor el gran dolor que sufrieron tanto las víctimas como los policías que allí llegaron, y sanitarios, bomberos, etcétera, y lo que luego supuso para ellos, ¿no? Ese terrible recuerdo, ¿no? De lo que allí vieron, que fue tremendo, eso fue dantesco. En este caso hablo de un caso concreto de que, curiosamente, una promoción que acababa de jurar el cargo. Habían hecho sus prácticas y era su primer día como policías. Por eso yo digo que mi primer día, que fue un acto social, un fin de semana, pues no fue como esto que fue este sufrimiento. Eran las 7:36 de la mañana cuando estallaron las bombas y había jóvenes de 20 y pocos años que era la primera vez que se ponían el uniforme y que tuvieron que acudir raudos y veloces a una escena tristemente dantesca.
0: Nuestro recuerdo para las víctimas de nuestro cariño de ese terrible atentado. Vamos con el CNI, ¿te parece?
1: Efectivamente.
0: Si me dejas, ¿eh? Ibas en el coche, sí, y en el coche te decían que, bueno, que había que tener cuidado con lo que se hablaba en ese coche que os habían dado.
1: Sí, sí es cierto que no era un coche del Ministerio del Interior, porque era un coche del CNI, entonces había que tener más precaución de lo habitual.
0: ¿Qué significa eso? ¿Hay diferencias? ¿Lleva micrófonos? ¿Son coches protegidos? ¿O no lo puedes contar?
1: Nunca lo pudimos saber, no lo sabemos, evidentemente era algo que no sabíamos, pero sí teníamos precaución porque, claro, al no ser un vehículo de nuestra institución, pues tampoco controlábamos un poco ni nuestros mecánicos ni nuestros talleres, era, digamos, un coche ajeno a nosotros. Nosotros no lo reparaban, no lo ponían en funcionamiento, el mantenimiento habitual, pero no era un coche que nuestros mecánicos llevaran. No sabíamos qué podía pasar en ese coche, evidentemente.
0: Ya, no sé, el tiempo que estuviste con Alberto Sáenz, te enteraste de algunas cosas del CNI. Nos espían mucho, espían mucho. Hay espías como los de las películas. Tú eres también un tierrón de esos también, como los que salen en las películas.
1: Bueno, yo soy un hombre grande, sí, soy un hombre grande, pero bueno, no soy algo exagerado. Enterarme sobre todo, sí que puedo poner en valor el grandísimo trabajo que él hizo y que a lo mejor no ha sido reconocido. Es cierto que en un coche te enteras, pero tienes que ser muy precavido y tener la máxima confidencialidad. De hecho, él mismo, y es así, yo estaba escribiendo esta novela inspirándome en esos hechos, pero teniendo mucha precaución. Sí es cierto que don Alberto hizo una entrevista en televisión, en el programa de Évole, donde puso en conocimiento muchos de estos hechos. Ya he dicho, la detención de miembros de prominentes de ETA o de cédulas terroristas yihadistas bastante importantes, ¿no? Pero sí, yo sí quiero poner en valor que hizo un gran trabajo y que, bueno, que ahí está en el recuerdo su labor.
0: Haces un trabajo, o hacen un trabajo, es muy callado, ¿no? Pero que ayuda mucho al resto de los españoles, ¿no? Sin darnos cuenta de lo que hay ahí detrás, ¿no?
1: pues la sensación que a mí me queda es esa, ¿no? Igual que la policía, hacemos un trabajo callado muchas veces, labores que no solo es detención, grandes detenciones o desarticulaciones o localizar droga. Hay otras muchas cosas más cotidianas, ¿no? Que el policía de a pie, como soy yo, pues la vemos diariamente, ayudar a ancianos, a personas discapacitadas, víctimas de violencia de género. De hecho, yo, que estuve varios años en la oficina de denuncias y tomé muchas denuncias de mujeres maltratadas, de hecho, mis inicios en la literatura es con la poesía. Y yo escribí un libro sobre esas situaciones que yo viví de estas mujeres, ¿no? De esos primeros contactos, a veces porque ellas ya habían decidido, otras veces porque la necesidad o la llamada de un ciudadano nos alertaba de esta situación. Y bueno, todos esos episodios, unos alegres, otros tristes, muchos, todos muy emotivos y siempre con un poco de esperanza, están recogidos en ese libro que hice, Envuelta en Azul, que es pues mi homenaje a las víctimas de la violencia de género.
0: Vale, alabamos también desde aquí el trabajo de las fuerzas de seguridad. Muchos de ellos están escuchándonos por las noches. Pero te pregunto, yo acabo de venir de viaje y cuando te enfrentas a un policía tenéis una cara todos de mala leche al principio, o algunos de ellos, por lo menos los que yo me he encontrado, no te digo de dónde vengo, pero primero, y luego ya se suavizáis y la cosa es más... ¿tenéis que poner esa cara de duros, de malos? ¿Os enseñan pues, en la academia?
1: Mira, yo... qué va, qué va. Yo creo, bueno, aquí en España somos una policía, ¿no? Con
0: ejemplar.
1: Un sistema de servicio, ¿no? De servicio al ciudadano. Y sí es cierto que de una manera, bueno, pues intuitiva, ¿no? Pues sí cogemos el carácter de poli bueno y poli malo. No lo voy a negar. A veces pasa a la hora de interactuar con ciudadanos, dependiendo un poco de cuál es la situación. Si es una situación más agresiva o menos, por parte normalmente de ellos, porque nosotros intentamos siempre actuar de una manera neutral, ¿no? Pero sí es cierto que a veces pues uno coge un papel de poli bueno y otras no. Pero ya te digo que la preparación a día de hoy es increíble. Hace unos días estuvo aquí en Alcázar de San Juan, en la ciudad donde yo presto servicio, de donde soy, el director general, porque el ayuntamiento nos dio aquí a esta comisaría la medalla de oro, la primera vez que se daba, ya sabes que estamos en el Bicentenario, y hizo patente que en las últimas promociones casi la mitad o incluso el 60% de los policías que entran todos tienen carrera, muchos de ellos dobles grados y muchos de ellos incluso ingenieros. Yo en mi caso entré siendo abogado y máster en práctica jurídica, pero es algo que ha ido a más, o sea que la preparación es increíble.
0: Insisto que este es un homenaje a esos 200 años de la policía, pero te pregunto, ¿hay más malos ahora por ahí por la calle sueltos?
1: Pues
0: tú eres un sitio bueno, tranquilito, porque es el lugar, pero bueno, ciudades sí, como Madrid, Barcelona, Valencia, sí, yo qué sé, Sevilla, Bilbao.
1: Pues al final todo va en proporción, ¿no? Quiero decir, sí, en las ciudades grandes hay más malhechores, por así decirlo, hay más trabajo, pero bueno, también hay más, ¿no? Más medios, sobre todo humanos, ¿no? Al fin y al cabo, aquí pues hay menos patrullas y bueno, lo que hay, pues lo hacen siempre la misma patrulla, ¿no? Sí es cierto que yo pensaba que el COVID iba a ser un punto de inflexión para las personas, ¿no? Un punto en el que la gente iba a ir un poco hacia adelante. Y veo que no. Yo creo que ahora, poniendo como referencia los años de la terrible pandemia, creo que sí ha ido un poco a peor.
0: Sí, todos pensábamos que el COVID iba a ayudarnos, iba a cambiar la sociedad, íbamos a ser un poco mejores, ¿no? Pero de repente, no sé si ha servido de mucho.
1: Pues creo que...
0: El haber aprendido, me refiero, que... ¿no? Esa historia, evidentemente.
1: Sí, bueno, hemos aprendido, pero ya te digo que no sé si también ha dejado secuelas y la gente pues lo está asumiendo de mala manera. Pero yo sí creo que ahora veo peor a la sociedad. En la calle, en el día a día, en donde yo me muevo, ¿no? Que a veces es el submundo de la calle, porque a veces, pues como este Leviatán, que yo he escrito como libro, pues no es un monstruo en sí, aunque es el terrible monstruo del Apocalipsis de San Juan, pero representa a personas, ¿no? Es la lucha intrínseca entre el bien y el mal. Y nosotros los policías somos los que muchas veces miramos a estos leviatanes a los ojos. Nadie se atreve a mirarles, solo nosotros somos los que nos enfrentamos a ellos por nuestro oficio también, porque la ley nos ampara a hacerlo, pero sí creo que cada vez hay más leviatanes, así que tenemos que estar un poquito más prevenidos y confiar en la policía, eso sí.
0: Vale. ¿El más malo con el que te has encontrado cara a cara?
1: Uy, a veces parece que los actos más viles, más crueles, los hacen las personas peores, ¿no? Yo sí es cierto que además tengo trato con presos por nuestro trabajo, tenemos que hacer traslados y tal. Muchas veces veo que personas que hacen actos muy malos, también hay que ver su historia, ¿no? Hay que ver su historia. Me da más miedo una persona que no tiene una historia cruel, a lo mejor, a sus espaldas, y es capaz de hacer un acto, aunque no sea tan cruel como otro, que las personas que son movidas un poco por la desgracia personal. Entonces, bueno, he visto de todo. He visto violadores, he visto asesinos, he visto estafadores que a veces son muy crueles, estafadores de mujeres, estafadores que aprovechan su físico, su gracia, para estafar a mujeres de forma sentimental, que es es muy terrible, ¿no? Y luego también en la propia violencia de género, quiero decir, ¿qué hay peor que en un hogar creado con cariño, con amor, se rompa pues por la violencia? Muchas veces por los vicios, por el alcohol, por las drogas, y otras pues por cuestiones incomprensibles. La verdad es que la mente es un misterio y día a día nos enfrentamos a esos misterios e intentamos desvelarlos.
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0: Y esta noche pasando un ratito con Jorge Jesús García Bermúdez, que policía, que además ha escrito una novela que tiene que ver sobre todo esto. Tengo aquí que eres un familiar directo de una gran médium que ejerció con gran éxito y prestigio en la Mancha de la posguerra. Es decir, que el misterio te viene de familia, ya lo tenías en la sangre.
1: Pues sí, ha sido algo curioso, porque yo escribí esta novela sin tener un pleno conocimiento. Yo sí tengo una familiar, una tía abuela, que yo sabía, ¿no? Pues el tema de mal de ojo, ese tipo de cosas. Y bueno, mi novela es espionaje, es por supuesto una aventura policíaca, ¿no? También hay mucha historia, pero el misterio es fundamental. El misterio, llegamos incluso a lo fantasmagórico, ¿no? Y bueno, pues me inspiré en ella para un personaje que por la sensación que ella me había creado, ¿no? Pero sí es cierto que a posteriormente me enteré de que sí, que era una médium que en la época de la posguerra ejercía aquí en la localidad. Al parecer habían dos y ella era una de ellas, y bueno, pues me he informado muy bien sobre su forma de actuar, y la verdad es que me ha resultado muy curioso. Desde un sentido racional de la vida y del mundo, pues para mí ha sido muy curioso, por así decirlo.
0: ¿Cómo era? Cuéntanos algo de ella, de ese médium.
1: Bueno, pues era una mujer viuda muy joven, y bueno, cuando yo me he enterado de esto, me lo ha dicho una persona muy cercana y muy querida, ¿no? Es una persona que ella realmente esto lo ha dejado atrás, no ha querido profundizar en ello, y lo ha vivido desde niña, ¿no? Entonces yo le hice varias preguntas, ¿no? En sentido racional. Yo, que soy aficionado a estas lecturas, yo soy un gran aficionado a Carlos Ruiz Zafón, a este tipo de situaciones fantasmagóricas, ¿no? Me gustan, pero como en principio me gustaban como diversión literaria, ¿no? Me parecía muy interesante y que le aportaba mucho a una aventura que de por sí fuera, ¿no? Que por sí fuera ya emocionante, policiaco, de investigación, ¿no? Creo que le aportaba mucho, y por eso yo decidí escribir esto. Entonces yo a esta persona le pregunté, pues, sobre cómo era su actuar, ¿no? Para un poco intentar desenmascarar, ¿no? Pero no lo logré, porque yo lo primero que pregunté es que si cambiaba la voz. Me parecía muy grotesco lo de cambiar la voz, no me parecía correcto a mi forma de ver, y me dijo que no. Después le pregunté si la gente se iba satisfecha, si la gente, bueno, si había algún
0: ¿Ella pasaba consulta o algo parecido?
1: Sí, sí, ella pasaba consulta. Parece ser que había dos personas que pasaban, ella era una de ellas, y en la localidad ella pasaba consulta y venía gente de todo el país a verla, de todo el país. La gente no solo no se iba insatisfecha, sino que se emocionaban y lloraban y repetían una y otra vez. También me pareció curioso porque, claro, si es cierto que hay personas que pueden utilizar el engaño y la mentira y enterarse de cosas previamente para poder pues embaucar a esos clientes, por así decirlo, es muy difícil, si la gente repite una y otra vez, que siempre tengas preparada alguna trampita para eso. Yo lo que he oído, pues me da la sensación de que evidentemente ella actuaba con honradez. Ya no puedo decir si todo esto es real o no, pero que ella actuaba con honradez me da la sensación de que sí, también por lo que yo la he conocido, ¿no?
0: Vale, ¿y a ti te ha ocurrido alguna cosa misteriosa de estas de las que hablamos y de las que te gustan?
1: Bueno, yo, cosas misteriosas, yo es lo que se llama como lo desconocido, ¿no? Mm. Lo desconocido, pues evidentemente, pues a la gente le supone, le da miedo, ¿no? Le supone el no conocer algo y enfrentarte a algo que no conoces, te da miedo. Yo, como tal, pues no he sentido nada así. Sí siento una intuición, yo siento intuición, una intuición grande a la hora de enfrentarme en la vida, ¿no? Pero bueno, la intuición realmente no es más que fruto del conocimiento que se conjuga a la hora de tomar determinadas decisiones, ¿no? Que ya puede ser que hasta en el temario de oficial de policía está la intuición a la hora de conducir, ¿no? A la hora de poder tomar una decisión de forma inmediata ante una dificultad en la vía, ¿no? Pues una persona utiliza eso que está en la profundidad de la mente para tomar esa decisión. Yo sí siento que la intuición es algo que sí que llevo dentro. Y luego sí es cierto que hay una cosa que me ha resultado curioso, y yo en este libro

0: Entonces, bueno, pues me da que pensar, no sé, y eso me hace ser muy precavido con los puentes. No sé si será esa intuición que te digo la que me hace serlo, pero bueno, hay ciertas cosas que hay que tener, uno tiene que tener cuidado.
1: Brevemente hablemos de tu obra. Leviatán, corazón de Geo, ha estado número uno en ventas en montones de lugares, ¿no? Te han dado premios por ello. Y es una mezcla de thriller, espías, aventura y además misterios. ¿Qué misterios recoges en él?
0: Pues mira, la novela ha estado número uno en la sección de thriller de crimen organizado, ¿no? Que es un poco el tema central, ¿no? Y bueno, la verdad es que estoy muy satisfecho. La crítica, pues la verdad es que le gusta mucho, la alaba, el propio Fernando Rueda, conocido tuyo seguro, hizo un artículo sobre ella, sobre todo por su rama de espionaje, ¿no? Pero sí, que como ya te digo, que yo que soy aficionado a este tipo de novelas, ¿no? Me gusta Javier Sierra, me gusta el fallecido Carlos Ruiz Zafón, pues sí que le ha aportado ese toque mistérico, ¿no? Y un poco fantasmagórico, ¿no? He aprovechado el utilizar el subsuelo de Madrid, porque aunque es una novela, ya te digo, policíaca, uso elementos y escenarios que no son los habituales, ¿no? Esos cementerios de los que te he hablado antes, del barrio de Carabanchel, que son unos lugares por defecto a ciertas horas muy solitarios y muy, muy buenos para ocultarse o para ocultar cosas, ¿no? Y efectivamente igual que el subsuelo. El subsuelo es un magnífico lugar para ocultarse y para poder discurrir sin que nadie te vea. Entonces, en esos elementos, pues sí que esa intuición, porque realmente vuelvo a esa intuición. Y este personaje pues capta ciertas cosas que otras personas quizá no captan. Yo, como bien sabes, dicen los, bueno, tú eres psicólogo y los psiquiatras y neurólogos hablan de que el ser humano solo usa el 10% del cerebro, ¿no? Por experiencia sé que muchos no utilizan ni siquiera
1: Ni
0: el
1: siquiera, sí.
0: 10%, ni siquiera. Pero evidentemente, pues puede que haya personas que en ese 90%, ¿qué hay en ese otro 90%? Nosotros, por ejemplo, vemos un perro que tiene un olfato. La policía utiliza el olfato de los perros para localizar drogas, para localizar explosivos, dinero falsificado, ¿no? Los murciélagos captan objetos sin verlos, por ondas, ¿no? Los peces respiran bajo el océano, las aves vuelan. Nosotros lo tenemos normalizado, es lo que decía antes, lo desconocido y lo conocido. Esto es lo conocido, no nos da miedo, porque es lo conocido, ¿no? Es como el mismo hecho de la religión católica. Hay gente que ve muy normal ir detrás de una imagen de un santo que ha hecho milagros y lo ve muy normal, pero a lo mejor ve anormal que otras personas capten o sientan otras cosas, ¿no? Yo creo que en ese 90% hay muchas cosas que pueden captar. ¿Y por qué no? Estas personas, como esta tía abuela mía, pues quizás sí captaban estas cosas. ¿Quién sabe? ¿Quién puede saberlo? ¿Quién puede negarlo? No podemos certificarlo tampoco. No sabemos. Hay determinadas enfermedades mentales que pueden causar esos tipos de paranoias, ¿no? De pensar que tal, pero ¿y si no? ¿Y si hay personas que tienen esas capacidades, ¿no? Pues este personaje, aparte de querer ser geo y de tener esas capacidades de escalada, de lucha, ¿no? De fortaleza, de resistencia, pues quizá también capta otro tipo de presencias que a veces le avisan, otras no, pero que casi siempre, bueno, son personajes más de la novela y que le encauzan por lo menos a continuar la aventura y a reflotar, ¿no? Porque como buen personaje de novela negra, ¿no? De novela policíaca, pues está atormentado, posiblemente por ese terrible episodio del que hemos hablado, que tanto dolor nos causó a todos los ciudadanos de este país, ¿no? Está atormentado y bueno, ante esta aventura, pues reflota, ¿no? Y estas presencias que él capta, pues también le encauzan un poco, le hacen enfrentarse a ello, pues para intentar salir del pozo o del abismo donde él se encuentra.
1: Gracias.

0: El misterio presente también en este trabajo de nuestro invitado y quizá como una puerta que nos abre a otros lugares. Jorge Jesús García Bermúdez, con esa obra El Leviatán, corazón de Geo. ¿Forma de contacto contigo?
1: Pues mira, yo en Facebook, que me muevo mucho por ahí, mi página es jorgej.garcía. Y bueno, ya tengo todas las redes sociales, pero bueno, son un poco más complejas, pero metiendo mis datos, Jorge Jesús García Bermúdez o El Leviatán, corazón de Geo, pues ahí le aparece pues todo, mi Instagram, mi TikTok, mi X, antigua Twitter, ¿no? Entonces, pero sí, en Facebook, jorgej.garcía.
0: Espero que te haya gustado estar con nosotros en el programa.
1: Pues una maravilla. Espero que lo disfrutéis. No sé si has podido verlo, pero hay una reseña a ti, ¿no? A ese inicio de este programa maravilloso, ¿no? Ese antes de alcanzar la luz, pues que hay que pasar por un abismo, ¿no? Por la oscuridad. Y bueno, esa es un poco la esencia de este libro, ¿no? Porque también tengo que decir que tú has inspirado algunas cosas de este libro, ¿no? Y escucharos a ti y a otros programas de este género, pues me han motivado mucho a hacerlo y a encaminarme por esta trama maravillosa y esta aventura policiaca que espero que no deje indiferente a nadie.
0: Cosa que nos alegra y cosa que te agradecemos. Te mando un fuerte abrazo, gracias por tu trabajo y ahí estamos. Que sigas escuchando El Espacio en Blanco y compartiendo esas cosas misteriosas que nos gustan.
1: Muchísimas gracias, Miguel. Sigo escuchándote, por supuesto, fiel y feliz de hacerlo.
0: Un fuerte abrazo, hasta prontito.
1: Fuerte abrazo.
0: Y enhorabuena por ese libro. Nos vemos pronto.
1: Muchas gracias.
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9: Hola, buenas noches. Mi nombre es José Vicente, vivo en Noruega. Y nada, quería daros las gracias por esas noches tan buenas que nos hacéis pasar. Y bueno, un abrazo muy fuerte a todo el equipo desde Hønefoss, la ciudad de Hønefoss, cerca de Oslo. Y gracias por el programa que hacéis.
0: Y seguimos con esta hora extra por el cambio de horario ya en el horario de invierno, con nuevos temas en la tercera hora del Espacio en Blanco. Y para hacerlo, hoy nos vamos con nuestro hereje, que hoy nos trae un nuevo tema. Llega el tiempo de nuevo de Fermín Mayorga, nuestro hereje que se ha convertido en un contador de historias de terror. Buenas noches, Fermín.
10: Buenas noches, Miguel.
0: ¿Cómo te gusta eso, de los terrores? Bueno, ¿cómo nos gusta? A mí también, de los terrores, de los miedos, de esas leyendas que quedaron olvidadas que hay que recuperar, ¿verdad?
10: Totalmente, totalmente, porque yo creo que el terror, como el misterio, es cultura, ¿no? Y la cultura siempre hay que elevarla y hay que ensalzarla y hay que contarla, ¿no? Y, por supuesto, España está preñada de historias de terror. Lo que hay es que saber buscarla y saber acercarse hasta ella para luego, precisamente, darle ese espacio y esa cabida que se merece, ya no solamente en programas como el tuyo, sino incluso en tertulias y en cualquier otro tipo de eventos donde la T de terror, pues es lo que prima, ¿no?
0: Sí, señor, y que no se olviden por qué recuperar parte de nuestra historia. Hoy creo que nos vas a llevar a Castilblanco.
10: Sí, Castilblanco es un pueblo de Badajoz también, donde precisamente ahí, bueno, pues hay una historia, una leyenda de la cigüeña maldita de Castilblanco, que sin duda alguna, bueno, pues también es espeluznante todo lo que ahí sucede. Tenemos la idea de que siempre las cigüeñas traían los niños de París y sin embargo realmente nos estaban engañando, porque las cigüeñas de por sí son infanticidas, porque ellas ponen 4 huevos, 2 mantienen vivos, pero los otros 2, cuando están criados, a la semana o así, cogen a sus propios pollitos y los tiran del nido para abajo. O sea, que esa realidad que nos habían contado de las cigüeñas, pues no es así, son un poco malditas, ¿no? Y aquí vamos precisamente a contar esta historia de terror, donde en el pequeño y sombrío pueblo de Castilblanco, en Badajoz, las leyendas no eran simples historias contadas para asustar a los niños, eran advertencias, eran ecos de un pasado aterrador que nunca se desvanecía. Y en este lugar, donde las casas de madera crujían y las farolas parpadeaban con una luz enfermiza, la leyenda de la cigüeña de la medianoche o maldita helaba la sangre de los habitantes más valientes, ¿no? Todo comenzó hace más de un siglo, cuando Castilblanco no era más que un grupo de casas rodeadas por un denso y oscuro bosque de encinas, y la partera del pueblo, Margarita, que era conocida por su habilidad para traer al mundo a los recién nacidos, sin embargo, una noche de tormenta, su destino y el del pueblo cambiarían para siempre. Esa noche un grito aterrador resonó desde la casa de Margarita. Los vecinos acudieron rápidamente, encontrando a la partera desmayada en el suelo y la cuna vacía. Lo único que quedó fue una pluma negra, brillante y siniestra, junto a la cuna. Y desde entonces la historia, o las historias de la cigüeña de la medianoche, comenzaron precisamente a cobrar vida. La gente del pueblo decía que era una enorme cigüeña con ojos rojos y plumas negras, ¿no?, como el carbón, la famosa cigüeña negra, que se aparecía en las noches sin luna para llevarse a los bebés. Y a medida que pasaban los años, las desapariciones se convirtieron en una parte trágica de la vida en Castilblanco. Las madres cerraban las ventanas y cubrían las cunas con crucifijos y amuletos, pero nada parecía ser suficiente para detener a la criatura, y los ancianos contaban historias de la cigüeña como susurros que se veían en las sombras, que advertían a los más jóvenes que se mantuvieran vigilantes. Y precisamente un día una joven madre llamada Emilia llegó al pueblo ignorante de la sombría historia que envolvía Castilblanco, y Emilia había huido de la ciudad en busca de paz y tranquilidad para criar a su bebé Samuel, y al caer la noche, mientras acunaba a su hijo, escuchó un extraño aleteo fuera de su ventana. Se acercó para mirar y, para su horror, vio la silueta de la cigüeña en el jardín, sus ojos rojos perforando la oscuridad como carbones encendidos, y el miedo y el terror se apoderó de Emilia.
0: Wow. ¿Qué ocurrió después?
10: Pues esta mujer, desesperada, corrió a la habitación de Samuel, pero antes de que pudiera llegar, el aire se llenó con el chillido penetrante de la cigüeña, y las ventanas se abrieron de golpe, y la criatura se abalanzó hacia la cuna con sus garras extendidas. La criatura atacó con una ferocidad inhumana. Con un movimiento rápido hundió su pico en los ojos del bebé, arrancándolos de sus órbitas, mientras el pequeño Samuel lloraba de dolor y de terror. Bueno, la sangre brotaba de sus cuencas vacías, manchando la cuna de rojo. El llanto del bebé resonaba en la casa, un sonido desgarrador que lava la sangre. La cigüeña implacable abrió su pico una vez más, esta vez para arrancar la lengua del niño. El llanto cesó, pero el silencio que siguió fue aún más espantoso. Emilia gritó, pero fue demasiado tarde. La cigüeña atrapó al bebé mutilado y con un aleteo poderoso desapareció en la noche, dejando a Emilia desmayada en el suelo.
0: Wow. ¿Encontraron luego a Emilia?
10: Bueno, pues los habitantes del pueblo encontraron a Emilia al día siguiente, abrazando precisamente esa cuna vacía y murmurando pues incoherencias sobre la cigüeña, y desde entonces pues se convirtió en una tradición mantener vigilias nocturnas para proteger a los recién nacidos, pero nadie podía detener a la cigüeña maldita. Era una presencia, ¿no?, implacable, un terror ancestral que se cernía sobre Castilblanco como una maldición. Y entre los jóvenes, que había uno que se llamaba Tomás, que destacaba por su valentía y su determinación, tenía un hermano que precisamente había sido arrebatado por la cigüeña años atrás, y desde entonces Tomás había jurado venganza. Y cuando su propia esposa dio a luz a un niño, decidió que era el momento de enfrentarse a la criatura, y armado con una escopeta y un corazón lleno de ira, esperó en silencio cerca de la cuna de su hijo, decidido a protegerlo de cualquier costo. Las horas pasaron lentamente hasta que el aleteo siniestro rompió el silencio. la cigüeña apareció en la ventana, su figura era imponente y sus ojos brillando, ¿no?, con una malicia antigua. Bueno, pues Tomás apuntó con su escopeta y disparó. El estruendo del disparo llenó la habitación, pero cuando el humo se disipó, la criatura ya no estaba. En su lugar encontraron una pluma negra, brillante y siniestra, sobre la cuna vacía.
0: Vaya historia tremenda. ¿Qué ocurrió después?
10: Bueno, pues el pueblo quedó sumido precisamente en el terror y la desesperanza, y desde entonces las madres de Castilblanco pues vivían con el constante miedo de que la cigüeña de la medianoche regresara, y mantienen vigilias nocturnas, rezan, colocan esos amuletos alrededor de las cunas, pero la criatura siempre vuelve, ¿no? Implacable, hambrienta, y en la oscuridad de la noche ese sonido del aleteo puede ser suficiente para congelar la sangre de cualquier madre, y así la leyenda sigue viva. Susurrándose, ¿no?, en esas noches oscuras y recordando a todos que en Castilblanco el peligro puede volar en la noche y llevarse lo más preciado en un susurro de alas. Y las desapariciones continuaron, y con cada nueva víctima la cigüeña se volvía más audaz, más cruel. Las historias de sus atrocidades se esparcieron como un reguero de pólvora. Incluso algunos decían que la cigüeña no solo robaba a los bebés para alimentarse de su carne, sino que disfrutaba de su sufrimiento, regodeando sino en el dolor y el terror que causaba. Había quienes afirmaban haber escuchado los lloros apagados de los bebés desde lo más profundo del bosque, como un eco de pesadilla que jamás se desvanecía, y la desesperación llevó a algunos padres a actos extremos. Un hombre, Jacobo, había perdido a su hija en manos de la cigüeña y, consumido por el dolor, decidió aventurarse en el bosque para buscar a la criatura y acabar con ella. Con un cuchillo, precisamente, el hombre se encamina y en la mano y una determinación férrea, Jacobo se adentró en la oscuridad. Pero los árboles, las encinas susurraban, ¿no?, a su paso, y los ojos de la noche parecían observar cada uno de sus movimientos. Pasaron horas, quizás días, antes de que Jacobo regresara, y cuando lo hizo no era más que una sombra de su antiguo yo. Sus ojos, antes llenos de vida, ahora estaban vacíos, perdidos en un abismo de locura, y en sus manos sostenía una pluma negra y una pequeña manta ensangrentada. Nadie supo qué había visto en el bosque, pero desde entonces Jacobo no pronunció una sola palabra más.
0: Tremendo. El pueblo estaba aterrorizado, ¿no?
10: Totalmente. La cigüeña había desatado sobre Castilblanco un terror sin límites, ¿no? Y las madres comenzaron a abandonar el pueblo, llevando a sus hijos a tierras más seguras. Pero aquellos que se quedaban sabían que la cigüeña los encontraría tarde o temprano, y los rezos se intensificaron, los amuletos se multiplicaron, pero la cigüeña, la criatura, seguía regresando cada vez más sedienta de sangre y de sufrimiento. Y en una noche especialmente oscura, cuando la luna se escondía tras densas nubes y el viento susurraba como un lamento, la cigüeña volvió a atacar. Esta vez su objetivo fue la casa de los Casasola, y la joven madre, Sara, había escuchado las historias y tomado todas las precauciones posibles, pero nada podía prepararla para el horror que estaba a punto de vivir. Sara estaba cunando a su hija recién nacida, Lili, cuando escuchó el siniestro aleteo fuera de su ventana, y con el corazón latiendo con fuerza, se acercó lentamente y vio los ojos rojos de la cigüeña negra brillando precisamente en la oscuridad. Y la criatura rompió la ventana con un solo golpe y se abalanzó sobre la cuna. Sara gritó, pero la cigüeña fue más rápida, y con una precisión espantosa, la cigüeña hundió su pico en los ojos de Lili, arrancándolos de cuajo, mientras la bebé lloraba de dolor. La sangre manchó la cuna, y el llanto de la pequeña resonó en la noche, y con un sonido tan desgarrador que parecía perforar el alma. La cigüeña implacable abrió su pico una vez más, arrancando también la lengua de Lili, este era su modus operandi, y dejando ese rastro de sangre y silencio a su paso. Sara, paralizada por el horror, cayó de rodillas, incapaz de moverse, mientras la cigüeña se llevaba a su bebé mutilado en un aleteo de alas negras.
0: Wow, ¿cómo encontraron luego a la madre?
10: Pues mira, los habitantes del pueblo encontraron a Sara precisamente al día siguiente abrazando, como todas las madres, una cuna vacía y cubierta de sangre. Y desde entonces, bueno, pues Castilblanco se convirtió en ese pueblo fantasma donde el miedo y la desesperación reinaba. La cigüeña de la medianoche seguía acechando en las sombras de la noche, y que nadie podía detener. Y en Castilblanco, pues esa oscuridad parece que nunca se desvanecía, y el terror siempre volvía en la noche llevándose lo más preciado, con ese susurro de alas negras. Y la leyenda de la cigüeña de medianoche siguió creciendo, y el pueblo sumido en el miedo y la desesperanza que se desmoronaba lentamente, ¿no? Y después del ataque de la casa de los Casasola, la historia de Sara y su hija Lili resonó como un eco macabro en los corazones de los habitantes. Las calles de Castilblanco se vaciaron y las casas quedaron abandonadas, sus ventanas rotas y sus puertas colgando de las bisagras como bocas abiertas en un grito silencioso. Y un último grupo de personas decidió que debían hacer algo para romper la maldición, y entre ellos estaba el cura del pueblo, un sacerdote anciano que había llegado hace muchos años a la localidad, convencido de que su fe podría ahuyentar a cualquier mal. Junto a él se encontraba Clara, una joven valiente cuya hermana pequeña había sido arrebatada por la cigüeña, y el herrero del pueblo, Juan, que había perdido a su esposa en un ataque precisamente de la criatura. Y juntos elaboraron un plan desesperado. Decidieron utilizar al hijo de Federico González, Miguel, como cebo, con la esperanza de atraer precisamente a la cigüeña y acabar con ella de una vez por todas. Prepararon la casa de Juan, rodeándola de trampas, de amuletos, y esperaron la llegada de la criatura. Esa noche la luna estaba completamente oculta y el viento soplaba con una fuerza inusitada, como si la naturaleza misma estuviera advirtiendo del peligro inminente. Y el grupo se escondió en la casa, con el pequeño Miguel durmiendo en su cuna. El tiempo parecía detenerse mientras esperaban en silencio. Cada sonido que escuchaban se amplificaba por el temor y la tensión, y de repente el siniestro aleteo rompió la calma de la noche. La cigüeña apareció en la ventana, con sus ojos rojos brillando, con una intensidad malévola. El cura comenzó a recitar oraciones con una voz firme pero cargada de miedo. La cigüeña se abalanzó hacia la cuna y en ese instante Juan activó una trampa que cerró las ventanas con barras de hierro, atrapando a la criatura dentro de la casa. La cigüeña chilló con una furia inhumana, golpeando precisamente las paredes con sus poderosas alas. Clara, armada con un hacha, se lanzó hacia la criatura, golpeándola con todas sus fuerzas. El sacerdote, mientras tanto, continuaba rezando, con su voz ahora resonando con una fuerza sobrenatural, mientras el aire, bueno, pues se impregnaba, ¿no?, con ese olor a incienso y con el grave sonido de sus palabras sagradas. La batalla fue feroz. La cigüeña, herida pero no vencida, atacó con su pico y garras, dejando heridas sangrantes en los que se atrevían a acercarse. Pero el grupo no cedió. Con un último esfuerzo, Juan logró clavar un hierro candente en el pecho de la cigüeña y Clara asestó un golpe final que decapitó a la criatura con un hacha. El silencio que siguió fue absoluto. La cigüeña yacía en el suelo, con sus plumas negras esparcidas por toda la habitación. El clérigo, agotado, se dejó caer de rodillas, agradeciendo a Dios su victoria. Miguel, sorprendentemente ileso, lloraba en su cuna mientras su padre lo abrazaba con lágrimas en los ojos. La noticia de la muerte de la cigüeña maldita se esparció rápidamente, y los pocos habitantes que quedaban en Castilblanco comenzaron a salir de sus casas. Sus rostros reflejaban esa mezcla de incredulidad y esperanza, y la maldición que había azotado al pueblo durante tanto tiempo finalmente había terminado. Y bueno, el pueblo Castilblanco poco a poco comenzó a sanar, las casas fueron reparadas, las calles se llenaron de vida una vez más, y las risas de los niños pues resonaban donde antes solo había habido llanto y miedo. Y la historia de la cigüeña pues se convirtió en una advertencia, ¿no?, para las generaciones futuras, es decir, un recordatorio de los horrores que una vez acecharon en la oscuridad. Y así, bueno, en Castilblanco la luz regresó y la noche dejó de ser un lugar de terror. Pero las leyendas nunca mueren del todo, y precisamente en las noches más oscuras, cuando el viento susurra entre las encinas y la luna se oculta tras densas nubes, algunos dicen que aún puede escucharse el eco de un aleteo siniestro, ¿no? Un recordatorio de que, aunque el mal haya sido derrotado, siempre acecha en las sombras esperando su oportunidad para regresar.
11: Thank you.
0: otra de las historias que nos ha traído Fermín Mayorga, nuestro compañero en Castilblanco, con esa cigüeña, que bueno, son animales, por lo menos ahora los están protegiendo. Espero que no sean tan malas como esta de este relato, ¿eh? ¿Forma de contacto contigo, Fermín?
10: Pues eso, a través de las redes sociales, a través de Facebook, a través de Instagram, como pone Fermín Mayorga, ahí os apareceré, y a través de mi canal de YouTube, Crónicas de Chimenea, a través de mi blog, el blog del hereje, etcétera, etcétera.
0: Como siempre, un placer, Fermín.
10: El placer es mío, Miguel, un fuerte abrazo para todos.
0: También para ti, hasta prontito.
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En esta ocasión os hemos preparado un programa de esos que os harán disfrutar de mundos desconocidos. En la primera parte llegarán algunos de los casos más tenebrosos que han recopilado nuestras invitadas. Relatos y experiencias de fantasmas, espectros, hombres del sombrero y algunos lugares poco recomendables y oscuros. Terrores nocturnos lo han llamado nuestras invitadas, así que toca prepararse. Seguiremos con las voces de algunos de nuestros compañeros colaboradores que darán un poco más de color y alma a esta experiencia sonora que es Espacio en Blanco. Ya está todo listo. ¿Y tú? ¿Estás preparada y preparado?

0: Ahí están las intenciones que tenemos esta noche. Solo nos queda saludar a nuestras dos invitadas que están aquí en el estudio en directo. Emma Entrena. Buenas noches, Emma.
1: Buenas noches.
0: Un placer que estés con nosotros.
1: Encantada.
0: Y Silvia Ortiz. Buenas noches, Silvia.
2: Hola, buenas noches.
0: Periodistas, las dos, autoras de un podcast que se llama Terrores Nocturnos.
1: Efectivamente, un podcast que tiene poquito porque empezamos en 2020, o sea que ahí estamos, con mucho misterio.
0: Y habéis escrito un libro que se llama España Misteriosa, donde recopiláis parte de las historias más tenebrosas que se han dado en este país.
2: Correcto, solo parte, porque en este país hay muchísimas, pero algunas de las mejores, yo creo.
0: Sí, yo he estado escuchando un poquito vuestro podcast y es sorprendente que... Bueno, antes de nada, ¿desde cuándo os interesa el misterio? Luego os hago un poco de más de... os doro más la píldora.
1: Pues yo desde pequeña, ¿sí? desde que tengo uso de razón. Me acuerdo que con 4 años, que todavía no sabía mucho del mundo del misterio, un poco así de broma, mi familia me puso a ver Chucky, lo del muñeco, la película del muñeco, wow, diabólico. Sí. Y yo ya a partir de ahí, es verdad que ahí lo pasé mal, porque era muy pequeña, tenía juguetes en mi habitación y pensaba que todos los juguetes me querían matar. Pero ya un poquito más mayor, enseguida empecé a pedir libros de misterio, que tocasen un poco los misterios de España. Lo pasaba mal leyéndolos, pero me encantaba. Entonces,
0: la que habla es Emma, para que vayáis un poco controlando las voces. ¿Y tú?
2: Pues la verdad es que a mí me viene un poco de casa, ¿no? Porque mi casa siempre ha sido un poco una casa con tendencia esotérica. Las mujeres de la casa siempre han sido un poco brujísticas, ¿no? Como dicen ellos. Ellas se han llevado mucho estas velas moradas, velas blancas, para que la gente vaya a la luz. Mi abuela confiaba mucho en sus antepasados. Usamos muchos saquitos de sal, saquitos de atados de salvia. Se confía mucho en esas cosas. Entonces, claro, criándote en ese ambiente realmente es que casi venía natural el seguir todas esas sensaciones esotéricas y entrar al mundo del misterio.
0: Ella es Silvia, para que vayáis reconociendo las voces. ¿Y os ha pasado alguna cosa misteriosa? ¿Habéis tenido algún tipo de experiencia?
1: Bueno, yo siempre hablo de una, porque yo, al contrario de Silvia, mi familia es como la mayoría del mundo del misterio, que te gusta el tema, pero eres un mero espectador. Pero sí que es verdad que me pasó una vez en casa de unas amigas. Además, era cuando teníamos, no sé, yo creo que teníamos 16 años o algo así, que ves una peli, comes palomitas y te vas a dormir. Y era la casa de una amiga mía, que justo está por el centro de Madrid. Y éramos 5 chicas, entonces estuvimos ahí viendo una peli. Cuando nos fuimos a dormir, yo me fui con una compañera mía a una de las habitaciones de los hermanastros. La habitación de la casa de la amiga estaba vacía, tenía hermanastros. Yo me fui a esa habitación a dormir porque no había nadie. Y fui con una amiga y lo que nos pasó fue al principio algo muy natural, porque cuando te pasa, tú al principio no dices que es un fantasma o una entidad, sino que piensas que es cualquier otra cosa, pero al día siguiente ya lo pensamos más en frío. Todo empezó porque por la noche yo escuché a alguien correr, pero además claramente en el suelo en el que estábamos durmiendo, correr del salón al pasillo, a nuestro cuarto. Era un pasillo larguísimo, entonces fueron varias pisadas muy sonoras y vibraba de esto el suelo, que notas que está pisando en la casa, y se paró justo al lado de nuestra cama. Entonces yo me giré, pero no asustada, sino pensando que sería una amiga mía, que varias dormían en el salón por el tema del espacio. Y cuando me giro, no veo a nadie. Y a mí lo que me dio miedo de verdad fue cuando mi compañera también me dijo: ¿lo has escuchado? Y dije: sí, lo estoy escuchando. Y a partir de ahí fueron varias cosas, varias amigas que también en el salón escucharon cosas. Una de ellas tuvo un sueño muy raro con una señora que estaba en esa casa, que estábamos todas juntas. Y ya al día siguiente, un poco vergonzosas, nos acercamos a la chica de la casa diciendo: bueno, pues vamos a decirle de alguna manera que si tiene algún fantasma. Y cuando se lo preguntamos así muy cortada, de repente ella lo que nos dijo fue: ah, sí, sí, sí, ya lo sé. Llevo teniendo una entidad desde hace tiempo, digamos que en mi familia la tenemos como uno más de la casa, y supongo que estaría viendo quiénes sois, porque al final era la primera vez que pisábamos esa casa.
0: ¿Y tú, Silvia? ¿Has vivido alguna experiencia extraña?
2: Bueno, yo voy a contar la más reciente.
0: O sea, que tienes varias.
2: Tengo algunas, pero...
0: Tienes muy cara de bruja tú.
2: Un poco, pero siempre he tenido la suerte de que sean muy buenas.
0: Claro.
2: Y la última me pasó justo cuando terminamos de escribir este libro, España Misteriosa. Yo me quedé con muchas ganas de que mi abuela, que era para mí como una segunda madre, hubiera podido ver que publicaba un libro, ¿no? Porque para mí publicar un libro ha sido mi sueño desde pequeña. Yo estaba muy obsesionada y le decía siempre a mi familia, jolín, ojalá la Yaya lo hubiera visto, lo hubiera visto, lo hubiera visto. Y entonces, nada, una noche, precisamente, soñé con mi abuela. Y yo soñé que la enseñaba ese manuscrito del libro, ¿no? Que la enseñaba el manuscrito, que le contaba un poco el libro, cómo había sido la experiencia. Y luego mi abuela pues se venía a la cocina conmigo, ¿no? Cogíamos un par de vasos de agua. Y entonces me contaba cosas, ¿no? Cariño, estoy orgullosa, lo estáis haciendo muy bien, os estamos cuidando desde arriba, ya verás. Y nada, y yo esa mañana me levanté con una energía súper bonita. Pero es verdad que nada más levantarme noté algo muy raro. Para empezar, la puerta de mi habitación estaba abierta. Y es algo que yo nunca hago. Para mí, o sea, siempre digo que ¿para qué pongo puertas en casa si las voy a dejar abiertas? Tienen que estar cerradas. Entonces, noté eso. Luego me fui al despacho y vi que mi ordenador estaba abierto sobre el despacho. Y me extrañó, porque yo soy muy, muy ordenada, muy, muy disciplinada y siempre lo guardo. Pero lo que más me llamó la atención fue que cuando llegué a la cocina estaban los dos vasos puestos sobre la encimera. Y lo más curioso es que
0: no lo habías puesto tú.
2: No. Y es que además uno de ellos llevaba un pintalabios rojo en el vaso, que era el típico que utilizaba mi abuela. Y sé que no es mío porque a mí me salen muchísimas herpes en la boca, muchísimas calenturas. Y yo nunca jamás utilizo pintalabios. Ni siquiera tengo pintalabios en casa.
0: Tu abuela había venido a verte.
2: Yo creo que tanto la llamé diciendo ojalá lo hubiera visto, ojalá lo hubiera visto, ojalá lo hubiera visto, que al final bajó como a decirme ya lo he visto, ¿no? Déjame descansar un poco. Fue muy bonito, la verdad.
0: Estáis aquí aparte por haber escrito el libro, por ese podcast Terrores Nocturnos, que de repente era algo pequeñito y ahora tenéis millones de seguidores.
1: Sí, en total, al final, entre las redes sociales, la recopilación de escuchas y demás, llegamos al millón de seguidores, pues entre Facebook, Instagram, TikTok y demás. Y las escuchas al mes, pues ya rondan las 600.000, 800.000 escuchas aproximadamente.
0: Qué bien. Sí. Por eso estáis aquí. Estas son nuestras invitadas esta noche. Nos van a contar algunas historias. Algunas ya las hemos relatado, pero vienen con otro punto de vista. 633-50-50-11 por si queréis intervenir. Nos vamos de viaje a buscar terrores nocturnos.
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0: Pues comenzamos el viaje. Os están saludando ya Gonzalo Macías desde Chihuahua, en México. Alien Arcia en Cuba. Un madrileño dice desde Zacatecas, en México. Desde Noruega, desde Tortosa, multitud de lugares. España es un país al que nos va la marcha. Hay un montón de leyendas, ¿verdad? Misterios por todos los lados.
2: A mí la verdad que me sorprende la cantidad de misterios que hay. Algo que me parece fascinante es cómo se van entremezclando un poco con el folclore y con la tradición de cada zona, ¿no? Como Galicia están muy influidos por esa tradición de las meigas, esa tradición, pues eso, brujística, ¿no? Como decíamos antes, un poco en Castilla, más por la cultura cristiana.
0: No, sigue.
2: Un poco eso, ¿no? En Andalucía tienen también algunos puntos así muy mozárabes. No sé, es algo como que al final España lo que hace muy fácil convertir las tradiciones en misterios y en leyendas, y eso es fascinante.
0: ¿Pero son solamente leyendas o están basados en hechos reales, hechos que hayan ocurrido?
2: Yo creo que en España han ocurrido muchos hechos misteriosos que están basados en hechos reales.
1: Sí, yo creo que sí, y el problema, lo que pasa es que en España el caso de tema de misterio, lo paranormal y demás, es verdad que a lo mejor en la mayoría de casos no se toma en serio. Entonces,
0: ha sido muy maltratado, ¿verdad?
1: Claro, entonces es cierto que hay muchas historias, experiencias que a día de hoy incluso la gente pues de cualquier zona de España nos cuenta, vive a día de hoy, comparte con otras personas que no conoce de nada, y lo único malo es que luego cuando a veces llega a los medios pues juegan con ello un poco más a lo teatral. Entonces,
0: ¿no crees que se estaba perdiendo ese tipo de cosas? Se estaba olvidando porque las abuelitas ya dejaban de contar sus experiencias hasta que han llegado generaciones como las vuestras que a través de redes sociales o programas de radio lo están sacando o lo estamos sacando.
2: Yo creo que ha explotado mucho en los últimos años con el tema redes sociales, porque la gente se ha animado a hablar de ello. Y de hecho, no solo se ha animado a hablar de ello, sino que nosotras que nos movemos mucho en las redes sociales, es un nicho amplísimo. Hay muchísima gente interesada en el misterio, en lo paranormal, que cuenta sus experiencias. También es verdad que tiene los mismos fallos un poco que cuando se ha tratado en los medios tradicionales. Hay mucha gente simulando cosas que no son reales, supuestos investigadores paranormales que en realidad no lo son. Entonces, sí es verdad que ha revivido, pero creo que tiene los mismos fallos que hace unos años, ¿no? La gente que, digamos, exagera y pues, también ha sido un poco maltratada en las redes sociales.
0: ¿Y cómo habéis hecho para sacar esos temas que habéis incluido en la España misteriosa? ¿Cómo los habéis investigado? ¿Vais a los sitios, habláis con los testigos?
1: A ver, de momento en la mayoría de casos, a no ser que ocurran en Madrid, que es donde vivimos las dos, no nos hemos podido acercar a los sitios. Porque, por tema de que al final todo esto empezó con un podcast que haces mientras trabajas en un sitio. Incluso a nosotras hubo una época en la que las dos estábamos trabajando en dos empresas y a la vez haciendo el podcast. Entonces era inviable el hecho de viajar y ver cualquier sitio, investigar. Entonces ha sido muy a raíz de recopilación de datos, de informes, los libros que pueda haber, que podamos encontrar, documentales. E incluso que ahí nos ha ayudado siempre mucho el tema de oyentes que a lo mejor viven cerca, han tenido experiencias, han ido a investigar ellos, que también ha habido gente que nos ha dado su contacto, que se han pasado años investigando un sitio y te traen cosas que son maravillosas. Y es verdad que también ahí siempre agradecemos mucho a los oyentes porque muchas veces también son los que ayudan y forman parte del podcast.
0: ¿Quieres decir algo?
2: Sí, yo iba a decir solo por apuntar, es verdad que nosotras profesionalmente en el mundo del misterio llevamos nada más que los últimos 3 años, que son los, como aficionadas siempre hemos estado muy pendientes del mundo del misterio, pero como profesionales llevamos solo los últimos 3 años, ¿no? Entonces somos un poco como investigadoras baby, ¿no?
1: Sí, novatas.
2: Entonces, novatas. Entonces estamos recopilando datos, somos contadoras de historias, hablamos con testigos. Todavía no, pero estamos sentando las bases para poder ir a esos sitios e investigar con todo el rigor que se merece y no hacer desastres.
0: Vale, decíais que sois babies, por eso estáis aquí, porque nos interesaba ver el punto de vista de la gente joven que está llegando al mundo del misterio. Son nuestras invitadas, 12 y 24, 1 y 24 en las Islas Canarias. Vamos a conocer de su mano, de sus voces, algunos lugares misteriosos.
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0: Empezaremos en Madrid, concretamente en una estación de metro, Tirso de Molina. La popular plaza de Tirso de Molina tiene una historia detrás que muy poca gente conoce. Se trata del convento que se encontraba en su lugar y el cementerio de frailes que se descubrió más adelante. Nos dan más información en el canal CRG Producciones.
1: En el año 1919, durante el reinado de Alfonso XIII, nace el Metro de Madrid, proyecto impulsado por los arquitectos Antonio Palacios y Miguel Otamendi. No fue hasta 1921 cuando se inauguró la estación de Tirso de Molina, dedicada al propio Tirso de Molina, seudónimo de Fray Gabriel Téllez. El 2 de septiembre de 1920, un periodista en el diario La Voz recogió la noticia del hallazgo de más de 200 restos humanos en las obras de construcción de la línea 2 del metro, justo bajo la plaza de Tirso de Molina.
0: Actualmente, según se cuenta, los restos de los clérigos descansan escondidos tras las paredes del metro. Conozcamos algo más de esta misteriosa estación de metro de Madrid.
2: Me están escribiendo por las redes sociales que hay un montón de oyentes que están escuchando con las luces bien apagadas. Si quieres apagarlas, nosotros tenemos las velas puestas. Apagar las luces y escuchad lo que nos van a contar. Metro de Tirso de Molina. Contarme, ¿qué era antes? ¿O cómo comienza la historia?
3: Bueno, la historia comienza porque antes de que se formara la estación de metro de Tirso de Molina, ahí había un convento, que era el convento de la Merced. Y bueno, en ese momento se decide que lo más práctico es derribar ese convento para que la estación de Tirso de Molina pueda surgir en esa plaza. Eso evidentemente acarrea unas obras, y es en esas obras cuando se descubre que hay más o menos 200 nichos en buen estado, con inscripciones en latín, pero bueno, también joyas, calaveras, esqueletos, todo eso estaba justo donde se quería hacer la estación, que es debajo del convento.
2: Vale, déjame que diga una cosa. Tirso de Molina, la plaza, es una plaza súper animada de Madrid, para quien no conoce, ¿no? Con bares, montones de restaurantes, mucha vida nocturna. Se hace la estación de metro tirando ese convento y aparecen esos cadáveres, ¿no?
3: Aparecen esos cadáveres y se descubre que, bueno, los monjes llevan desde los años 1830, más o menos, enterrando allí a los hermanos que van falleciendo. Es una tradición muy habitual en los conventos, realmente. Entonces, en ese momento, el alcalde, que es Luis Garrido Juaristi, lo tengo aquí apuntado en la chuleta de los nombres y las fechas, porque investigadoras babies, ¿no? Y pues tienen que tomar una decisión sobre qué hacer con estos restos. Y a mí realmente me parece un poco la decisión más chapucera que se puede tomar, ¿no? Y es que los cuerpos, digamos, los esqueletos, los huesos que están en peor estado se llevan a la ribera del Manzanares, pero los nichos que están completos se dejan en una galería dentro del propio metro de Tirso de Molina. Y no es ninguna leyenda, porque de hecho Luis María González, que es el responsable de Andén Cero, que es el Andén Cero es la empresa que, bueno, no es una empresa, la organización que tiene a todos los museos de metro, ¿no? Que son los que las estaciones estas fantasma de Chamberí y todo esto. Y bueno, él mismo confirma que sí, que los nichos están ahí, en una galería anexa en la propia estación de Tirso de Molina.
2: ¿Galería por donde pasa el metro o tapiada, me refiero?
3: Está tapiada, está detrás de las paredes, y de hecho lo que confirma él es que en esta estación siempre hay una temperatura más baja que en el resto de estaciones, precisamente por el cementerio que hay bajo ella.
2: Habían hecho un sacrilegio al derribar el edificio religioso, y quizá por eso, bueno, porque ahora me vais a contar qué es lo que ve la gente o qué se aparece o qué hay en esa estación.
4: Yo creo que efectivamente sí, yo creo que de alguna manera las almas de los clérigos que estaban allí, que fueron enterrados, es como que no han podido descansar en paz. Habían allá un descanso que duró ciertos años, y una vez se construyó el metro, digamos que han resurgido esas almas, algunas incluso podríamos decir que enfurecidas por la situación, y de ahí que haya personas que hayan incluso visto, se dice que hay, que a veces se aparece un monje con una túnica, a veces dicen marrón, a veces dicen blanca, que tiene como expresión de dolor. Ha habido gente que ha sido capaz de verle la cara. Aparece en el andén e igual que aparece, desaparece. Y de alguna manera se puede pensar que bueno, es una manera de manifestarse después de haber excavado su tumba, de haber enterrado sus restos en otra parte del metro y haber profanado las tumbas. También es verdad que allí hay otras leyendas que van un poco, surgen a raíz de todo lo paranormal, que hay una muy famosa que se remonta a los años 50, de una chica que cogió el metro, y era una chica joven, y se topó con tres personas que se montaron en el vagón de metro en el que iba ella. Era un día muy pronto por la mañana, dos hombres y una mujer. Los hombres no se les veía mucho, pero es verdad que la mujer que iba entre los dos hombres, porque los hombres cada uno le agarraba de un brazo, la mujer tenía como una expresión como de terror, pero a la vez de odio, los ojos muy abiertos, pelo desaliñado. De esto que al mirarla te produce quizás un escalofrío, y la chica de hecho se quedó un poco así petrificada mirando a esta mujer que iba en medio de los dos hombres. Y afortunadamente en la siguiente parada se subió otra señora que se sentó al lado de la chica que seguía paralizada y le dijo que en la siguiente parada se bajase con ella. Le dijo, oye, no te preocupes, intenta no mirar a estas personas y ya en la siguiente parada te bajas conmigo y te cuento. La chica obviamente asintió porque no podía hacer mucho más, y cuando se bajaron la mujer le explicó que ella era médium, la parada por la que habían pasado era Tirso de Molina, y que lo que estaba viendo la chica, aunque pareciese increíble para ella, esas personas no estaban vivas, y de hecho eran como dos hombres que se llevaban el alma de esa mujer al inframundo. Una mujer que, por lo que se puede denominar, pues no sería de muy buena energía, miraba con odio a la chica. De hecho, cuando se bajaron del andén, la mujer se giró, ¿no? Se quedó mirando así como por la ventana del metro a esa joven, y la medium, pues afortunadamente, digamos que le salvó en cierto modo, la intentó tranquilizar y ya ahí terminó la leyenda.
2: ¿Querías decir algo, Silvia? Mira cómo se escuchan las voces por ahí detrás.
3: No, creo que es que Malo ha contado fantásticamente bien. Es evidentemente en la época tenemos que pensar que la religiosidad era aún mayor de la que hay ahora. Entonces derribar una iglesia ya estaba considerado sacrilegio. Pero cuando se excava esa estación y directamente salen nichos, salen huesos, salen esqueletos, la gente dice, esta es la confirmación de que esto estaba maldito.
2: ¿Hay mucha gente que sean testigos de esas visiones?
3: Nosotros hemos encontrado, sí que hemos recogido varios testimonios de gente que ha visto esas visiones. No solo eso, hay muchos que dicen que al coger el metro primera hora de la mañana, últimas horas de la noche, sobre todo los días de diario, ¿no? Porque como dices, es una zona muy festiva, los sábados hay bastante trasiego, se escuchan voces, se escuchan lamentos, la gente más sensible siente cómo se le eriza el cabello de la nuca, cómo se les pone la piel de gallina, y algunos incluso dicen esto, ¿no? Que ven un monje con una expresión de dolor, que va recitando como una letanía constante, ¿no? Mientras toca un rosario, y lo que dicen, algunos dicen que la túnica es blanca, otros dicen que es marrón, pero bueno. Así que hay bastante gente que lo ha visto. O sea, es una leyenda más desconocida de lo que parece, pero con muchos más testigos de los que creemos.
2: Estación de metro Tirso de Molina, con una temperatura más baja que el resto de las estaciones. 2:33, 1:33 en las Islas Canarias. Hay más misterios que queremos analizar.

0: Seguimos viaje por Madrid. Nuestros compañeros de Telemadrid y Álvaro Martín nos dan algunos datos sobre nuestro destino y el nuevo misterio que llega: la Casa de los Crímenes.
1: Nos dirigimos a una casa maldita. En 19 años ha habido 9 asesinatos aquí.
2: ¿Qué pasó en la calle Antonio Grilo?
1: José María Ruiz mató a sus 5 hijos y a su mujer. En uno de estos balcones se asomó con su hijo muerto y después se metió para adentro y se pegó un tiro.
0: Una casa en la que se han cometido 9 crímenes en 20 años. Es conocida como la Casa de los Crímenes. Busquemos algo más de información sobre ella.
3: Siguen llegando mensajes. Rubén desde Francia nos saluda y dice que acaba de suscribirse a Terrores Nocturnos. La Casa de los Crímenes. Ahí teníamos a nuestro compañero Álvaro Martínez contando cosas extrañas. Es la calle más macabra de Madrid.
4: Desde luego, eso es lo que dicen, es la calle que ha registrado más crímenes, al menos esto es lo que se cree, ¿no? Estas son las leyendas que se cuentan.
3: Estoy a la espera que me contéis más cosas.
4: ¿Te diciendo? ¿Contamos más cosas?
3: Sí, espera, en el metro de Barcelona hay un par de estaciones fantasma, Correos y Gaudí, dignos de visita también. Vale, contadme más cosas y de esa casa, ¿qué ocurre? ¿Hay primero quizá un sacerdote?
4: Correcto.
3: Empieza la historia con
4: volvemos a esta...
3: Sacerdotes.
4: Sí, sacerdotes, monjes, esto
5: está,
4: en España...
5: Está muy presente.
4: Sí, en España está muy presente. Y, bueno, se habla de que más o menos allá por 1874, ¿no? Estamos en la calle Antonio Grilo, que por entonces era en realidad la calle de las Beatas. Y no era una calle con muy buena fama ya desde el principio. Es verdad que tenía muchos negocios, ¿no? Sastrerías, bares. También tenía muchos lupanares. Era algo que no era una calle por la que te gustaría pasar a altas horas. O sea, ya tenía mala fama desde antes. Pero el primer crimen que tenemos registrado se dio en 1874 y es cuando en la calle Antonio Grilo, Isidro Ceca, que era un jovencísimo sacerdote, sale por su balcón pidiendo ayuda porque hay dos individuos que le están poniendo la cabeza contra los barrotes y le están ahogando. Finalmente no lo pueden impedir y el cura, este sacerdote, acaba muriendo, precisamente ahogado, entre los barrotes del balcón de su casa de la calle Antonio Grilo. Y desde entonces es verdad que de nuevo todos los vecinos comienzan a decir que hay algo raro, porque matar a un sacerdote no es solo matar a una persona, es un sacrilegio mayor, porque es matar a un emisario de Dios, ¿no? Y incluso hay gente que ya empieza a rumorear que en la calle no hay buenas energías, que no hay buenas vibraciones, y se insinúa que este cura, Isidro Ceca, su espíritu podría no estar descansando en paz e incluso estar buscando venganza.
3: Y eso hace que sucedan otro cantidad de
5: sí,
3: asesinatos.
5: Efectivamente. Además, es que ya no solo hablamos de asesinatos, sino también de casos en los que ha habido torturas muy prolongadas en el tiempo, como fue los siguientes casos que sucedieron en esa misma calle, que alrededor de 1901 hubo una vecina que en esa misma calle alertó de que escuchaba como llantos y gritos de un niño en el desván de la casa. Entonces llamó a la policía y la policía fue a investigar y efectivamente se encontró que en el desván de la casa, que pertenecía al vecino de la mujer que había llamado, tenían a uno de sus hijos encerrado ahí, encadenado, sin darle de comer. De hecho, pesaba unos 18 kilos, estaba desnutrido, con 16 años. Wow. Le tenían completamente a oscuras, sin ningún tipo de condición, totalmente infrahumano. Y afortunadamente en este caso sí que fue rescatado y los padres fueron denunciados, pero ya hablamos también de un ambiente muy turbio en el que se tortura a un niño, que ya eso es como lo peor de lo peor, ¿no?
4: Sí, solo algunos de los casos que nosotras hemos podido investigar a raíz de pues los informes policiales, los periódicos de la época. En 1926, por ejemplo, hubo un niño asesinado, le cortaron la cabeza en Antonio Grilo y luego esparcieron sus restos por toda la calle. La policía tuvo que ir siguiendo el rastro hasta llegar a la calle Antonio Grilo 3. Esto fue en 1926. Ese mismo año, dos jóvenes, dos jovencillos que salían de un bar, se tropezaron con un señor y ese señor les apuñaló simplemente porque se había tropezado con ellos. No se sabe muy bien por qué tomó esta represalia contra ellos. En 1930, de nuevo, en esta misma casa en la que se acabó con la vida del cura de Isidro Ceca en 1874, vivía una mujer que se llamaba Dolores Gómez Ruz, que se suicidó. Y sí que los medios de la época mencionan que tenía una enfermedad crónica, pero no había indicios de que tuviera la intención de suicidarse. No lo había comunicado, no había dado muestras de ello, ¿no? Y al final, pues acabó tirándose por el mismo balcón en el que se acabó con la vida de este cura. Y bueno, uno de los crímenes más famosos también en 1930.
3: El del sastre.
4: Hay uno antes, justo antes de, en la misma calle que el crimen del sastre, que es el que conocemos todos, que es el crimen del camisero, y se dio también en 1930. Y es, bueno, allí vivía un camisero, se dedicaba a esto, a arreglar camisas, ¿no? Que se llamaba Felipe Braña Marcos, y un día los vecinos escuchan muchísimos gritos desde dentro, y cuando llegan la policía se encuentran al cuerpo de este camisero con la cabeza destrozada y con un mechón de pelo entre las manos. Ahora, a lo mejor, con las técnicas de investigación, las técnicas forenses, se hubiera podido averiguar algo.
3: Como si hubiera cogido un mechón de pelo de su asesino, de su atacante.
4: Se cree que fue un mechón de pelo de su asesino, de su atacante, porque no era el mismo que el suyo. Entonces, la única opción es que fuera de su atacante. Pero nunca se llegó a saber quién era, ¿no? Entonces, esto alimentó aún más esta leyenda negra, ¿no? De que dicen, pues, que estos espíritus de todos los fallecidos que han fallecido en este edificio se han unido al espíritu del sacerdote y que, de alguna manera, susurran a los vivos y les llevan a cometer, pues, estos actos, como decía Emma, ¿no? De deplorables, como torturar a un niño, como apuñalar.
3: Supongo que habréis ido a la calle. ¿Sigue estando la casa?
5: Sí, actualmente sigue estando y de hecho hace ya unos cuantos años hubo un reportaje, es que no recuerdo en qué canal de televisión era, era de un chico, bueno, el dueño de la casa donde sucedió todo, que ponía en venta su casa y la ponía en venta directamente con el título de Casa Encantada de Antonio Grilo, donde sucedió tal asesinato, tal. No sé qué pasó con esa casa, no sé si la adquirieron rápidamente o no, pero sí que es verdad que ya de por sí la fama llegó hasta tal punto que los propios medios de televisión fueron a hacer un reportaje cuando el propietario de la casa quería venderla.
3: Dos y 42, 1:42. ¿Estáis a gusto?
5: Perfectamente.
3: 1:42 en las Islas Canarias. Seguimos con más misterios con estos dos personajes que han venido a vernos esta noche.
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0: Los sanatorios y los hospitales son quizás los sitios que más dolor han albergado a lo largo de la historia. Para adentrarnos en uno de ellos, plagado de misterios, viajamos hasta el Hospital Virgen de la Montaña, en Cáceres. Un edificio que lleva más de un siglo en pie y cuyo único uso ha sido sanitario. Pero si por algo es conocido este hospital, es por ser uno de los más encantados del país, y nos atreveríamos a decir, del mundo. Las voces de nuestras invitadas nos dan los primeros datos del lugar.
7: Que ocurrió a dos periodistas del diario extremeño llamado Hoy, cuando en 2020 fueron a hacer un reportaje al hospital sobre las posibles remodelaciones que se llevarían a cabo para albergar allí a los enfermos de COVID-19. El fotógrafo llamado Lorenzo Cordero captó un sonido extraño y constante cuando grababa en las instalaciones, que sonaba solo en algunas salas del hospital. algo que no supo explicar y que lo contaba así al programa de misterio Cuarto Milenio.
8: Yo me pongo a grabar con toda tranquilidad, como está todavía a medio preparar, solo estaban las camas, no había ningún aparato eléctrico dentro de las habitaciones, y llego a la redacción, me

0: Muchas veces de hospitales porque suelen ocurrir cosas increíbles, ¿no? Vosotros habéis recogido uno de los capítulos, La sombra del hospital, hablando de este concretamente. Contadme un poco la historia. ¿Siempre ha sido hospital o qué ha sido antes?
1: Desde el principio fue hospital, de hecho se abrió en 1890 y la idea era que fuese hospital para curar enfermos. De hecho se abrió a raíz un poco de la epidemia de la cólera para recoger a todos los enfermos y curarles allí. Las que cuidaban de ellos eran las Hermanas de la Caridad. Y es verdad que con el paso del tiempo y de los años ya no solo había enfermos, digamos, que sufriesen algún tipo de pues enfermedad, algo físico, sino que también recogieron a gente con trastornos mentales y ya luego incluso a grupos marginales como gente sin techo, alcohólicos y demás. ¿Esto qué hace? Hace que el hospital se llene de gente que en la mayoría de casos y por desgracia vivía en condiciones muy difíciles. En aquel entonces, por ejemplo, los trastornos mentales no se tratan como ahora. De hecho, había una especie de habitaciones que eran para las personas más agresivas y eran una especie como de cárceles. Entonces, hay que tener en cuenta que allí muchos pacientes sufrieron mucho y los sitios que al final albergan tanto sufrimiento, digamos que se quedan con ese aura negativa a lo largo de la historia. Entonces, el hospital siguió sirviendo para curar enfermos. Durante la guerra fue el cuartel de la Guardia Civil y ya posteriormente abrió sus puertas hasta 2019, que es cuando se cerró en octubre, pero poco después, con la pandemia, volvió a abrir durante un periodo de tiempo. Antes, justo lo que hemos puesto el trozo de Terrores Nocturnos, fue cuando el periodista del diario Hoy captó en uno de los reportajes esa especie de zumbido, que ya ahí se empezó a hablar un poco de si eran los fantasmas de los enfermos durante décadas, todo el dolor y el sufrimiento, un poco lo que podía estar provocando este sonido extraño que solo captaba la cámara. Y fue a raíz de ahí, de empezar un poco a abrir esa posibilidad de algo paranormal, cuando ya hubo personal que trabajaba allí que empezó a afirmar que efectivamente allí ocurrían cosas. Pero hablamos de médicos, enfermeras, personal de limpieza, guardias de seguridad, o sea, hablamos de todo tipo de personas que decían, pues desde cosas como muy, que puedes decir, bueno, esta luz se ha apagado porque se ha fundido, algún sonido lejano, hasta ver presencias que luego no existen. O sea, son totalmente apariciones fantasmales. De hecho, una de las más destacadas fue la de un guardia de seguridad que durante una de las rondas de la noche se topó con una hermana de la caridad. Entonces, pues nada, no había casi nadie en el pasillo, se saludaron, pero en cuanto dio 2 pasos más, el guardia de seguridad se acordó de que las hermanas de la caridad llevaban décadas sin estar en ese hospital. Allí había enfermeras.
2: Son las 6 horas.
3: 6 de la mañana.
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0: Son las 6 horas y 30 minutos.
1: 6 y media de la mañana.
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9: Saludamos a nuestro primer invitado. Se trata del consejero de Agua, Agricultura, Ganadería y Pesca de la Comunidad Autónoma de la Región de Murcia. Tenemos con nosotros a Joaquín. Buen día, consejero. Buenos días.
10: Muy buenos días. Mucha suerte en esa feria.
9: Muchísimas gracias, consejero. Vamos a empezar con una muy buena noticia y son esos 12 millones de euros que usted anunció para el campo, que habló incluso de ayudas directas y sin trámites para los productores, ¿le parece?
10: Pues así es. El pasado lunes el presidente, reunido con las organizaciones agrarias y con las cooperativas agrarias, pues le trasladó ese plan de apoyo que el gobierno regional pone este año nuevamente al sector agrario, a nuestra agricultura y a nuestra ganadería, para hacer que aquellas explotaciones que tienen una menor rentabilidad y que la situación actual, las inclemencias climatológicas y demás, pues les afecta más, pues puedan salir adadelante y sentir también que el gobierno regional, como hace siempre, pues está de su lado y está continuamente apoyándoles. Este plan es la segunda edición. El año pasado se abordó también un plan de apoyo a final del ejercicio 2025, dotado con 8 millones de euros. Así que este año, bueno, pues el gobierno regional redobla su apuesta con 12 millones de euros, el 50% más que el año pasado. Un plan que ahora mismo se está concretando con las organizaciones agrarias para decidir con los datos objetivos que tenemos en la consejería, en la base de datos de la consejería, esos sectores que pueden necesitar esa ayuda para continuar produciendo, para continuar manteniendo las explotaciones agrarias y ganaderas y para seguir manteniendo la actividad en todos los territorios de la región de Murcia.
9: Consejero, la pasada semana mantuvo usted una reunión, en este caso, con el Ministerio. ¿Qué asuntos se trataron y a qué conclusiones se llegaron, si es que se llegó a alguna conclusión por parte del Ministerio?
10: Bueno, la semana pasada tuve la oportunidad tanto de reunirme personalmente con el ministro en privado, con el ministro de Agricultura, y al día siguiente una conferencia sectorial de Agricultura. En mi reunión con el ministro, quizá el tema más importante que le trasladé y que necesitamos en la región de Murcia a corto, medio y largo plazo es que nuestros agricultores tengan la certeza y la seguridad de seguir disponiendo del agua que utilizan y que utilizan de forma extraordinaria para la actividad que desarrollan, para seguir produciendo alimentos y seguir llevando esos alimentos o productos a toda España y a gran parte de Europa, si no a toda Europa también, ¿no? Le pedí que los planteamientos sectarios y sin justificación técnica en estos momentos, en los que además toda España tiene agua suficiente para la necesidad de todos los territorios, no tiene ningún sentido, y que lo que nuestros agricultores necesitaban es sentir el apoyo del Ministerio de Agricultura, del Ministro de Agricultura, para garantizar que esa certeza, ¿no?, de disponer de ese recurso que, como digo, se utiliza aquí en la región de Murcia de la manera que lo hacemos, única en todo el mundo. No tuve suerte con mi propuesta y mi planteamiento porque me derivó a la ministra de Transición Ecológica, cosa que no, yo tampoco la había planteado, ¿no? Lo que necesitamos es que como hace el gobierno regional, el gobierno de la región de Murcia, nuestros agricultores vean en sus gobernantes el reflejo de sus demandas y sus necesidades, que están perfectamente fundamentadas, ¿no? Y de todos los temas que tratamos, pues me gustaría destacar, y lo abordamos también en la conferencia sectorial, es que el Ministerio tiene que poner fin a un agravio comparativo que tenemos en España y en la región de Murcia con el uso de fitosanitarios. Cada día nuestros agricultores tienen menos herramientas para combatir las plagas, y lo que sucede es que en países vecinos, en Portugal, en Italia, en Francia, incluso en Alemania, en la semana pasada, se aprueban la utilización de fitosanitarios porque no hay alternativa eficaz. Y no se hace aquí en España. En concreto, el último ha sido el Movento, que se ha autorizado en Alemania y ya está autorizado en otros países de nuestro entorno para combatir el pulgón, el trips. Bueno, pues el ministro fue totalmente taja, tajante, dijo que él no iba a autorizar excepcionalmente ningún producto, con lo cual, bueno, pues nos deja en una situación de desventaja en esa calidad de los productos que elaboramos, que producimos aquí en la región de Murcia, y que tenemos más dificultades para luchar contra las plagas, ¿no? No tiene ningún sentido, por eso estamos acudiendo a la Comisión Europea para que, bueno, pues ponga fin a esta situación de competencia desleal dentro de la propia Unión Europea, que es algo que estamos luchando y pidiendo continuamente con los productos que llegan de fuera de la Unión Europea, pidiendo que tengan las mismas reglas de producción y las mismas exigencias de producción que tenemos en la Unión Europea. Lo que no puede ser es que dentro de la Unión Europea pues se produzcan esos agravios comparativos y esas reglas diferentes para luchar contra las plagas en unos países y en otros. Y ahí, pues desgraciadamente, tengo que decirle que no tuve ninguna respuesta por parte del Ministerio al respecto.
9: Bueno, también se reunió usted con los diferentes sindicatos, donde usted le transmitía, ¿no?, el apoyo del gobierno regional para hablar de varias cuestiones que usted planteaba, ¿no? El precio también de los carburantes es un tema que preocupa, la competencia desleal de terceros países y, por supuesto, la falta de recursos hídricos. 2027 está a la vuelta de la esquina, consejero. Se anunciaba el cierre del trasvase o el que llegue menos agua del trasvase a la región. Esto sería, la muerte del sector agrario, prácticamente.
10: Así es, y además un sinsentido y algo que nadie entiende, y como le decía antes, menos en estos momentos, ¿no? Tiene que pensar que en España cada año hay disponibles 100.000 hectómetros cúbicos de agua. De esos 100.000 hectómetros cúbicos, el conjunto del país solamente utiliza 30.000 hectómetros cúbicos. El resto se pierde, llega a los mares. No tiene ningún sentido plantear un recorte en el trasvase Tajo Segura que utiliza algo más de 200 hectómetros cúbicos al año, cuando además el río Tajo deja pasar a Portugal muchísimo más del doble de hectómetros cúbicos de la cantidad acordada. Está acordada algo más de 2.500 hectómetros cúbicos, bueno, pues cada año se supera esa cantidad, pero con creces. Más del doble de hectómetros cúbicos pasan a Portugal y muchos de ellos, la inmensa mayoría de ellos, al océano Atlántico, llegan al mar, ¿no? No, es un sinsentido. Cuando además somos la región que mejor aprovecha el agua. Tienen que pensar que aquí en la región de Murcia, de toda la superficie de regadío, el 87% de esa superficie está tecnificada. Se hace un riego milimétrico, donde se controla cada gota de agua, donde se controla cada fertilizante, donde los agricultores tienen tecnología para hacer un seguimiento de sus explotaciones y la cantidad de agua que hay en el suelo alrededor de la planta, continuo, ¿no? Ese control es continuo. Cuando aquí en la región de Murcia, además, reutilizamos todo el agua que usamos en las industrias y en los hogares. En el año pasado, 115 hectómetros cúbicos se pusieron a disposición de los regantes. El 96% de todo el agua que depuramos en la región de Murcia. Cuando somos el ejemplo en el conjunto de España, en Europa y en el mundo entero, que vienen a visitarnos para ver la gestión del agua que se hace en la región de Murcia, es inconcebible que sin ningún criterio objetivo, simplemente por una promesa electoral del presidente Pedro Sánchez a una comunidad vecina y hermana, de hace años, se lleve a cabo de esta manera. Yo lo que espero es que ese planteamiento que tienen de recortar, y el objetivo final es cerrar el trasvase, pues a este gobierno que está en un proceso de descomposición no les dé tiempo a llevarlo a cabo y que bueno, pues tengamos a partir de este año o del año que viene un gobierno con una visión de Estado, con capacidad de distribuir el recurso con criterio y con una visión de equilibrio territorial, ¿no? Y de unir a todas las regiones a través del agua.
9: Bueno, pues ese apoyo, ¿no?, al sector agro, ese adelanto de esos 12 millones que usted anunciaba, esa situación de los déficits hídricos que esperemos que mejore. Y hoy, consejero, le decía que estamos en una feria, como es Ceramur, en estos días en Lorca, pero dentro de nada, dentro de pocos días, pocos meses, prácticamente ya, se inaugura otra feria importante, que es la SEPOR de Lorca. Me gustaría preguntarle, ya para terminar, consejero, ¿qué momento vive la ganadería en la región de Murcia, el sector ganadero, y si hay alguna noticia para ellos de apoyo a este sector?
10: Bueno, el sector ganadero, pese a que yo lo comento mucho con las organizaciones, es un sector que pasa desapercibido, que a diferencia del sector agrario, que tiene una visibilidad mayor, porque cuando transitamos por las carreteras de la región es fácil ver las diferentes explotaciones y lo que en cada momento se está produciendo, ¿no? El sector de ganadero pasa un poco más desapercibido en la región, pero tiene una importancia también tremenda. Somos productores de ganado y exportadores de ganado también, ¿no? Y al final estas explotaciones también sufren el incremento de los costes del combustible, de la electricidad, el coste de los piensos, las dificultades climatológicas que afectan a la disponibilidad de agua también de las explotaciones. Bueno, todo eso el gobierno regional es muy consciente de esa situación. Por eso, bueno, ha hablado y acordado con las organizaciones agrarias, de esos 12 millones de euros, al menos 2 millones y medio van a ir también para las explotaciones ganaderas que pueden estar atravesando más dificultades también para apoyarlas en este final de año, ¿no? Y con ellas estamos trabajando también en uno de los problemas importantes que tenemos en la región, que es la gestión de los residuos del sector ganadero, que ellos hacen un esfuerzo muy importante por gestionar esos residuos. Bueno, pues vamos a ver cómo podemos seguir facilitando, impulsando que el tratamiento de esos residuos se amplíe en la región y podamos seguir contribuyendo a la conservación de nuestro entorno natural y dándole un uso a esos residuos para producir energía y luego también fertilizantes para nuestro campo.
9: Pues, consejero, ha sido un placer poder haber compartido estos minutos con usted aquí en Cadena Azul. Muchísimas gracias por habernos atendido, por haber hablado con nosotros, y si no pasa nada, le veremos en Lorca, le veremos en Sepón, me imagino.
10: Así es, ahí estaré, y de momento mucha suerte, como le decía al principio, en esa feria que contribuye mucho a seguir manteniendo un sector que forma parte de la tradición y de la esencia de lo que somos los murcianos y la región de Murcia.
9: Joaquín, buen día, consejero. Gracias, buenos días, un placer.
10: A ustedes, un abrazo.
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9: Vamos a hablar con Alfonso Gálvez, es el secretario general de ASAJA en la Región de Murcia, y con él también vamos a hablar precisamente de esas movilizaciones que se van a convocar para los próximos días por parte de las organizaciones sectoriales de ASAJA, de COAC y de UPA, en el caso de que, bueno, no se atiendan las reivindicaciones que se plantean. El Sindicato Central de Regantes del Acueducto Tajo Segura ya ha anunciado que va a secundar todas esas movilizaciones y se llevan a cabo, porque todo está pendiente de la reunión que esta tarde va a haber con el Ministerio. Ya ha habido un primer contacto, creo, con el Gobierno regional, con el consejero, y ahora me lo comentará Alfonso Gálvez, al cual saludo. Buenos días, Alfonso, ¿qué tal?
12: Hola, buenos días.
9: No sé si ha habido ese primer contacto con el consejero ya de Agricultura para tratar la cuestión que se plantea, que es el tema de los precios de los carburantes principalmente.
12: Sí, bueno, la reunión ya está prevista para mañana por la mañana, y ayer pues tuvimos la oportunidad ya de estar con el presidente de la comunidad autónoma, Fernando López Mira, y avanzar en ese plan y ese compromiso presupuestario de 12 millones de euros para apoyar al sector agrario regional y concretamente pues a sus sectores que puedan estar más afectados por esta crisis energética y al mismo tiempo por situaciones que vienen arrastrando de incremento de costes, determinadas comarcas de la región que siguen afectadas por la falta de lluvias, por la sequía, y son 12 millones pues que adecuadamente repartido, y a partir de ahora es cuando vamos a fijar los importes unitarios de ese dinero, partiendo de la base de que 5 millones y medio van destinados a los cultivos de secano, 2 y medio para la ganadería extensiva, otros 2 millones para sanidad vegetal, que es algo muy importante, pues estamos muy preocupados con la situación de la clorosis nervial y la evolución que va a tener las próximas semanas, y 2 millones adicionales para potenciar y facilitar la contratación de seguros agrarios, que es muy importante, puesto que con estas vaivenes y estas inclemencias meteorológicas que cada vez son más impredecibles, pues los agricultores necesitan de una herramienta útil para garantizar sus rentas, y con este apoyo a la contratación pues se mejoran las condiciones y se abarata el seguro para los agricultores y ganaderos de la región.
9: De hecho, bueno, pues ya escuchábamos en el día de ayer a algunos agricultores hablar de esa situación que se ha vuelto insostenible, incluso de esas políticas erráticas que no tienen mucho sentido y contrarias también a los intereses de los propios productores europeos, que abocan, según las últimas noticias que tenemos, al cierre de muchas explotaciones o de muchas empresas que se dedican al sector agrícola.
12: Sí, la verdad es que con la actual que tenemos y las medidas que se han ido tomando estos últimos años a nivel de Europa y del propio Estado español, pues el panorama para los agricultores y ganaderos es muy complicado. También hay que sumar a todo esto, pues esos conflictos bélicos y la geopolítica que está afectando directamente al sector agrario, y estamos viendo pues como prácticamente en unos pocos meses, a partir de que empezó la guerra del estrecho de Hormuz, pues se ha incrementado, se ha duplicado el precio del gasóleo agrícola, de estar por debajo de los 90 céntimos, pues hemos pasado a duplicarlo, prácticamente llegar a los 2 euros. Y en ese sentido, pues o se toman medidas de inmediato, se prorroga esa ayuda de los 20 céntimos, que es insuficiente, debería de incrementarse al doble también, puesto que se ha incrementado el precio del gasóleo al doble, o debería de incrementarse a 40 céntimos por lo menos, y tocar también el impuesto especial de hidrocarburos, ya que pues el Estado, en este caso el gobierno, está recaudando a manos llenas con la inflación y este incremento de los combustibles. Y si a esto sumamos pues también en el incremento imparable del precio de los fertilizantes, que se han incrementado más de un 40% en este último año como consecuencia de la crisis energética, pues es una tormenta perfecta pues para que en los próximos meses veamos un cierre, un abandono masivo de la actividad por falta de rentabilidad. Y lo peor de todo, que son activos que ya se pierden de forma definitiva, que esto se traduce en un incremento de los precios de los alimentos con una inflación brutal para los consumidores, y que pues se confirma una situación en la que hemos fallado desde el punto de vista de garantizar un sector estratégico como es el de la agricultura, la alimentación, y que sin embargo pues seguimos dando facilidades a las producciones de terceros países que compiten deslealmente y de forma directa con nuestros agricultores y ganaderos.
9: Sí, porque se ha hablado de esto por parte de los sindicatos en estos días. Se ha visto cómo no queda reflejado el ingreso que tiene un agricultor o un ganadero con respecto a los productos que elaboran o que cosechan, mientras que la entrada, como tú decías, no, de productos de terceros países no parece tener control ni freno.
12: Sí, totalmente. Y vemos pues como la igualdad de productos, pero no igualdad de condiciones de producción, pues el nivel de precios es el mismo en los mercados, en cualquier mercado español o de la Unión Europea. Eso es una auténtica barbaridad, y están aprovechando esa inflación de productos que tienen que soportar unos costes muy elevados y con unas exigencias de producción muy elevadas, y se están poniendo los lineales con productos que vienen de fuera de la Unión Europea con unos costes de producción muy inferiores y sin las garantías sanitarias que tienen nuestras producciones. Estamos viendo ejemplos sangrantes, como es el caso de los productos de Marruecos, que todos podemos ver con qué moneda paga Marruecos esa confianza, ese acuerdo de asociación que se tiene con ellos, y se siguen exportando a la Unión Europea productos procedentes del Sáhara que no están reconocidos por la Unión Europea, y Marruecos sigue con su ofensiva comercial de introducir cantidades ingentes de productos agrícolas que entran en competencia directa con nuestras producciones, y se le está dando un trato de favor que todavía no entendemos pues con las situaciones que estamos viviendo recientemente, como es el caso de Ceuta. Tiene que haber un cambio radical en las políticas europeas y españolas respecto a la agricultura y a las concesiones que se hacen a terceros países, y darle prioridad a lo nuestro y velar por garantizar ese suministro de alimentos, pero garantizando unas condiciones de producción y unos costes que sean claramente asumibles por los agricultores y ganaderos, y que al mismo tiempo haya una rentabilidad garantizada para también garantizar el relevo generacional, porque con estas condiciones difícilmente vamos a conseguir que los jóvenes vean atractivo el sector agrícola o ganadero.
9: Bueno, el Sindicato Central de Regantes ya ha mostrado ese apoyo en un comunicado de prensa a vuestras movilizaciones en el caso de que no se solucionen los problemas. Incluso ha anunciado que va a elevar el tono contra el gobierno de la nación, porque claro, a esto de los carburantes se une también, aunque ha sido un buen año hidrológicamente hablando, pero persiste, ¿no?, el tema del recorte de trasvase, la zozobra sobre el cierre de pozos, en fin, que hay cantidad de temas que resolver.
13: Sí, es un apoyo totalmente necesario y obligatorio por parte del sindicato, porque de la misma manera que los agricultores sin agua no pueden regar, no pueden sacar adelante sus producciones, pues con estos costes de producción, con este gasóleo, estos precios o los fertilizantes, pues difícilmente pueden también sacar sus producciones aunque tengan el agua necesaria. En ese sentido, pues hay que hacer un bloque unido en contra de estas políticas que son tan dañinas. Estamos viendo cómo sigue la ofensiva del gobierno central y del propio gobierno de Castilla-La Mancha en contra de trasvase Tajo Segura, con una clara capacidad de insularidad total con el sureste español, y vemos pues cómo se sigue enviando miles de hectómetros a Portugal, a la desembocadura del río Tajo, y por ciento y pico de hectómetros cúbicos, que es lo que queremos mantener sin que se modifiquen las reglas de explotación, en base a unos criterios que han sido totalmente subjetivos, pues hay ahí un agravio sustancial muy importante, pues que queremos y deseamos que vamos a conseguir frenar, pues con esta insistencia en que es una auténtica barbaridad el dejar al sureste español sin el agua que necesita para sacar adelante su agricultura.
9: Pues Alfonso, solo queda esperar, ¿no?, a la reunión con el ministro, a ver qué conclusiones, y a raíz de eso me imagino que ya estableceréis el calendario.
13: Sí, lógicamente hay que esperar a ver lo que ofrece el gobierno, pero me da la impresión de que van a ser cicateros una vez más y que hay otros muchos problemas que también se tienen que resolver y que entrarían dentro de ese paquete de reivindicaciones y de protestas que puede que termine posiblemente en la calle, porque el gobierno en primera instancia no creo que vaya a atender todo lo que necesita el sector para volver a una situación de normalidad en cuanto a la producción.
9: Pues seguiremos muy de cerca el desarrollo de esa reunión, de ese encuentro, Alfonso, para comentarlo aquí en este tiempo de radio. Muchísimas gracias, Alfonso Gálvez, a Saja, por estar con nosotros.
13: Buenos días, muchas gracias a vosotros.
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9: Las cosas no pintan bien. Todos pendientes de esa reunión con el ministro esta tarde por parte de los sindicatos para tratar asuntos, cuestiones que son vitales. O se hace caso a lo que piden nuestros agricultores, nuestros ganaderos, o no sé si llegará el momento, como decía uno de nuestros invitados, Alfonso Gálvez, de echar el cierre. Vamos a ver qué nos cuenta Plácido Pérez Chuecos, Coac Lorca. ¿Qué tal? Buenos días, Plácido.
15: Buenos días. Buenos días.
9: Plácido Pérez Chuecos, el representante de Coac Lorca, que al igual que Coac en la región de Murcia, pues secunda o secundará, en el caso de que se cumplan los peores pronósticos, esas movilizaciones, ¿no?, que os echarán nuevamente a la calle.
15: Sí, por supuesto, por supuesto. Estamos pendientes hoy de la reunión que tienen nuestros compañeros a nivel nacional, y vamos a ver qué nos anuncia el ministro y qué soluciones nos dan. Pero vamos, ya me temo que no serán suficientes, pero vamos a esperar.
9: Porque claro, ahora cómo está el precio del combustible, que es lo que más os preocupa, entre otras muchas cosas.
15: Sí, el precio del combustible está para no coger el tractor y no sacarlo de la cochera, del almacén. Estamos llegando, está a más de 1,70, se espera, o alguien dice que puede llegar a 2 euros, un auténtico disparate. Ahora el 1 de octubre no sabemos si va a seguir los 20 céntimos que teníamos desde Ucrania, desde la crisis de Ucrania. Pues todo esto tenemos que verlo, porque esto se hace insostenible, porque hoy sacar un tractor a la calle, bueno, un auténtico disparate, hablando de 500, 600 euros diarios, eso, bueno, una animalada.
9: Son muchas horas de tractor, sí. Son muchos litros los que se consumen, explotaciones que son de bastante extensión, y por tanto se le pone una solución, o como han dicho muchos agricultores, van a tener que cerrar, dejar las tierras ahí.
15: Totalmente, totalmente. Ya no solo es que está el tractor, está la furgoneta donde nos desplazamos, los camiones para transportar el género, todo a nivel de empresa, de la cooperativa. O sea, el pico el gasto ha sido impresionante ya el último mes, impresionante. Eso da que si la campaña, por circunstancias, los precios fueran malos, pues tenemos un problema gravísimo. Vamos, nos desfondamos y nos quedamos totalmente sin capacidad económica. Y esto pues es una lástima, esto es una lástima total. Bueno, y por eso ha sido el anuncio de movilizaciones inmediatas.
9: Se ve movimiento en las plantaciones. Tú nos decías que estabas a pie del terreno. ¿Se ven movimientos en las plantaciones en estas campañas que empiezan ahora?
15: Sí, ahora mismo parece que hemos empezado un poquito más flojos, pero bueno, porque también algunos se van a las partes altas por la calor. Ya estamos fuertes, pero es que la planta está pedida. La planta, que esto se pide 2 meses antes, el programa está hecho. Entonces, iniciar estamos, pero, o sea, no podemos echar freno de mano. Es otra cosa de aquí a un mes o dos, cuando ya nos quedemos totalmente sin economía. Ahora mismo lo que único que pasa es que hay una desilusión y un malestar tremendo. Y tenemos miedo, porque el sacar la maquinaria diariamente, pues un auténtico disparate. Es que cuando viene la factura, pues claro, es que casi que doblamos los precios del año pasado.
9: Claro, a esto se suma pues otra de las reivindicaciones, ¿no? El tema de lo que termina percibiendo el agricultor, que siempre es el que sale perdiendo, ¿no? A la hora de dar sus productos.
15: Siempre. Hace poco salió un estudio y bueno, ya es que, bueno, esto es de lógica, aquí ya no se trata de política ni nada, simplemente de lógica. Estamos sufriendo totalmente, estamos marginados los agricultores, porque estamos viendo cómo están entrando productos de otros países que, lo estamos viendo, han salido las alertas sanitarias, son bestiales. Hay países con 106 alertas sanitarias en un año, en una campaña, 106, otro país 50 y tantas. Una auténtica barbaridad, cuando nosotros prácticamente no hay ni una alerta sanitaria, las cosas las hacemos bien. Y entonces estamos envenenando a nuestros seres queridos, a nuestros vecinos, a nuestras familias, y nosotros haciendo las cosas bien y mandando el producto bueno fuera. En fin, un auténtico disparate que no se puede entender. Nos estamos arruinando y al mismo tiempo envenenándonos, porque la palabra es así, envenenándonos con productos de fuera, que lo que hace es, bueno, bajar los precios y arruinarnos.
9: Ahora sí me escuchan, ¿no?
15: Sí.
9: ¿Cómo afecta el tema que el otro día planteaba, en este caso, el presidente de la comunidad de regantes de Lorca, Juan Marín, con el que hablaba? ¿Cómo afecta, por ejemplo, a las plantaciones el que, por ejemplo, la desaladora de Águilas esté un tiempo sin ofertar agua, sin dar agua, porque hay que hacer unas obras de mejora, de acondicionamiento en la misma?
15: Muy mal, porque, bueno, ya se hizo una mejora este verano, pero buscaron una fecha dentro de lo mal que te viene siempre. No era mal la fecha este verano, había menos cultivos, pero hombre, hacerlo ahora del 21 al 6, cuando estamos casi a máxima potencia de plantaciones y donde falta la presión para estos nuestros goteros, prácticamente las tierras las tenemos casi todas en goteros y necesitamos esa presión en la red. Hombre, esto no se le ocurre a nadie de pegarle un tajón de esta manera. Yo creo que se puede hacer de distinta manera, en periodos más cortos, buscando una fecha donde sea más cómoda para el agricultor. Pero no, aquí cuando se nos figura, pegamos un hachazo y ya está. El problema es que no tenemos agua guardada ni tenemos esa presión para aguantar esos 10 o 15 días.
9: Este es otro tema de que se va a plantear el ministro, o sea, el tema del trasvase, el tema del agua, los recursos hídricos, que no tenemos suficientes recursos para sacar adelante las plantaciones.
15: No tenemos. Si ahora es el año venidero, el 27, hay un recorte de los pozos, hay un recorte del trasvase que ya se está recortando, pues hombre, sí, la desalada, agua desalada, muy bien, es un complemento, pero no es suficiente. Si no tenemos ni las tuberías para traernos parte del agua desalada de Torrevieja, en fin, esto se complica por momentos. Y lo que pasa es que este año hemos tenido, gracias a Dios, agua, porque llovió y hemos disfrutado de agua, pero hoy tenemos agua, pero al mismo tiempo tenemos miedo de enseguida, porque de aquí a 3 o 4 meses lo podemos pasar mal. Y estar siempre con esta incertidumbre, ¿no? Que uno, aparte de los problemas con el precio, con esto, climáticamente, con la granizo, que tampoco tengamos la seguridad de agua, de tener agua, con toda el agua que hay en España, con todo lo que está tirando, con todo lo que está derrochando, pues hombre, no se puede entender de ninguna manera.
9: Bueno, ¿qué se está plantando, Plácido? ¿En qué periodo estamos? O sea, ¿qué se siembra ahora?
15: Sí, bueno, hemos terminado, la alcachofa ya está toda terminada, ahora estamos muy fuertes en brócoli, las brásicas, brócoli, coliflor, cebolla también, uh-huh, y lechuga de todas las variedades, lechuga también. Ya digamos, esta semana y la que viene pues son una de las más fuertes, dado que son semanas enseguidas que son producciones para Navidad, donde son fechas especiales, donde los clientes suelen pedir el doble, porque no les puede faltar la verdura en los lineales para Navidad, y son semanas donde no podemos perder. Uh-huh. Y estamos a tope. Ahora mismo ya.
9: Son cultivos que necesitan, necesitarían agua, lógicamente.
15: Agua, necesitan agua. Es verdad que son tres meses.
9: No, y que no venga ninguna de estas de.
15: Sí.
9: De desastroso, ¿no?
15: Sí, digamos, de momento, gracias a Dios, el otro día se puso para llover. Que llueva, aquí queremos que llueva. Que caen 20, 40 litros.
9: Pero pues bien, ¿no?
15: De que llueva bien, porque últimamente, el problema es que últimamente, pues, se pone en 5 minutos, vemos un día tranquilo, cuando vemos que se forman las nubes saliendo por la sierra y descarga una piedra. Y claro, la piedra cultiva al aire libre, donde no tienen protección ninguna, pues lo está arrasando últimamente. Este verano, gracias a Dios, no. Este verano no hemos escapado. Vamos a ver, pero que llevamos una racha malilla.
9: Vamos a estar muy pendientes de lo que esta tarde salga de esa reunión y a ver que sean buenas noticias. Tú no eres muy, muy optimista.
15: Bueno, yo me gustaría que las medidas que saque el gobierno sean suficientes, pero me da que no. Pero vamos a esperar. Desde luego han sido muy rápidas sus respuestas en convocar a las organizaciones agrarias. Fue hace 3 días luego dimos la amenaza y nos han convocado al segundo día. La respuesta del ministro ha sido rápida. Ahora, una cosa es que nos atiendan y otra cosa es qué es lo que va a poner encima de la mesa, hombre, para paliar un poco este desastre, esta ruina.
9: Había un dicho, es que no lo recuerdo ahora mismo, que a ver si viéndole los dientes al lobo.
15: Sí, vale, se lo ha visto. Y sabe que no jugamos, sabe que estamos organizados, sabe que de los capaces que somos de hacer, y bueno, yo me imagino que tendrá que poner encima de la mesa algo que nos seduzca y algo que nos tranquilice, porque no podemos quedarnos sin alimento. Perder la soberanía alimentaria en un país creo que no se debe de perder. Totalmente. En nuestra nunca debemos de perderlo.
9: Pues Plácido Perechuco es el presidente de COAC Lorcan. Gracias, un placer y ojalá que tengamos buenas noticias.
15: Nada, a vosotros por preocuparos por la situación siempre.
9: Un abrazo siempre. Hasta luego.
15: Buenos días. Hasta luego.
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9: Bien, pues a esta hora de la mañana hablamos precisamente de esas manifestaciones que ya se anuncian que se van a convocar en los próximos días por parte de las organizaciones sectoriales de Asaja, COAC y UPA, ya que la situación que vive el sector primario es de todas insostenible. Tenemos a Marcos Alarcón, el primero de los invitados de esta mañana, para hablar de esa situación. Marcos, ¿qué tal? Buenos días.
20: Hola, buenos días.
9: Muchísimas gracias primero por atendernos unos minutos, que sabemos que estás de reuniones esta mañana, pero queremos saber un poquito la situación que se ha generado para dar este paso.
20: Bueno, la situación que se ha generado es conocida incluso no solo por los agricultores, sino por el conjunto de ciudadanos, y es ese incremento desorbitado del precio del combustible, del precio del gasóleo. un efecto que sufren también los ciudadanos cuando utilizan su vehículo, pero que en el caso de la agricultura y la ganadería, el gasoil se convierte en un bien indispensable e insustituible para producir alimentos, tanto en la agricultura como en la ganadería. Y eso ha provocado un incremento de los costes de producción tan elevado que a día de hoy los precios que reciben agricultores y ganaderos por sus productos no son capaces de compensar ese incremento de costes. Por tanto, una situación pues muy complicada, que compromete la viabilidad, que compromete la rentabilidad de las explotaciones agrícolas y ganaderas, y que, bueno, como las únicas ayudas que se habían recibido hasta ahora por este incremento de costes provenían del gobierno de España, y esas ayudas, pues, ese plan caduca el día 30 de septiembre, pues, bueno, ante la ausencia de movimientos en forma de proporcionar apoyos a los agricultores y los ganaderos, pues hemos anunciado un proceso de movilizaciones que, bueno, ya ha tenido respuesta, porque tanto en el gobierno central, donde se celebra hoy mismo una reunión con el ministro Plana, como en el gobierno autonómico, que ya hemos mantenido contactos con el gobierno regional, con el consejero y con el presidente, pues bueno, vamos a ver cómo se desarrollan los acontecimientos. Pero es evidente que los agricultores y los ganaderos necesitan nuevos apoyos, prorrogar apoyos en estas circunstancias.
9: Bueno, políticas erráticas, contrarias a los intereses de los productores europeos, que abocan, en este caso, al cierre de muchos compañeros, si esto no cambia. ¿Hay fecha, Jan? ¿Se ha anunciado fecha para estas movilizaciones?
20: No, lo que se ha anunciado es el propósito conjunto de las tres organizaciones agrarias de ámbito estatal, que son las que tienen también presencia en la región de Murcia, de UPA y de ASAJA y COAG, para poner un calendario de movilizaciones precisamente para reclamar estos apoyos. Ojalá que la reunión de hoy con el ministro y el plan de financiación extraordinario que estamos debatiendo con el gobierno regional, pues arrojen resultados lo suficientemente positivos como para que los agricultores y los ganaderos se dediquen a lo que tienen que hacer, que es a producir, a cultivar su tierra, cuidar de su ganado y reciban los apoyos que necesitan. La movilización para nosotros no es un fin, es un medio. Y si conseguimos el objetivo, conseguimos el fin por la vía de la presión y la negociación sin llegar a la movilización, pues para nosotros será una magnífica noticia.
9: Pues Marcos Alarcón, muchas gracias por atendernos. Gracias por estar unos minutos para contarnos esto hoy en Cadena Azul. Un placer.
20: Muchas gracias a ustedes, un saludo.
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9: Seguimos a esta hora de la mañana en directo, a esta hora en la sintonía de Cadena Azul, y hablamos de los temas principales, ¿no?, que nos ocupan, como es hablar a esta hora de la mañana, pues de uno de los eventos que vamos a tener oportunidad de disfrutar en la ciudad de Lorca, dentro de lo que es Feramur, la feria de artesanía de la región de Murcia. Nos traen también este año, pues lo que es la primera feria, en este caso agroecológica, de la región de Murcia, Ecomurcia 2026. Bueno, pues nace también de una colaboración entre el CIFEA y Guadanatura, y para hablarnos de ello, de esta colaboración, de estos proyectos que han desempeñado juntos tanto el CIFEA como Guadanatura, contamos hoy con Joaquín Marín, que es profesor del CIFEA. ¿Qué tal? Buenos días.
22: Pues muy buenos días, pues encantado de estar aquí para dar una visión de lo que va a ser esta feria y para agradecer pues a Guadanatura por la iniciativa que ha tenido. Digamos que ha sido una culminación de muchos años que llevamos trabajando juntos, CIFEA de Lorca con Guadanatura. hemos desarrollado proyectos de transferencia tecnológica. Vamos ya por la sexta jornada de agroecología. De hecho, el próximo 21 de octubre tenemos una jornada sobre comercio local y consumo responsable relacionados con la agroecología. Y esto ya digamos que ha sido un poco la culminación con la Feria de Agroecología, la primera edición que se desarrolla y que ha elegido como foro la ciudad de Lorca. Y nada, pues creemos que ya era hora que... Y bueno, también agradecer al Consejo Regulador de Agricultura Ecológica, a la Universidad de Murcia y a todas las empresas que participan en este evento, que además, aunque sea un evento, podemos decir, modesto en cuanto al número de stands, aunque también agradecer a FERAMUR, porque estamos dentro de FERAMUR, es una pequeña sección, por eso digo modesta, pero es verdad que no es modesta en cuanto al número de ponencias. Y desde ese punto, desde el punto de vista de la formación y de la cifra de Lorca, pues es muy interesante que todo este tipo de charlas y ponencias, que son muy formativas para y de concienciación sobre la ecología, ya que creemos que la única forma sostenible de producir pues es eso, a través de la agroecología.
9: Bueno, y entre las muchas actividades que se van a realizar en este caso, Joaquín, se encuentran esas charlas de gran interés que se van a desarrollar. Me gustaría comentarlas contigo, si te parece.
22: Sí.
9: Entre la guía de actividades para el jueves, día 24, habrá una ponencia a las 12 del mediodía sobre, en este caso, la inserción sociolaboral dentro del mundo de la agricultura ecológica y también la educación ambiental, ¿no?
22: Comenzaría el jueves día 24 con la primera ponencia, que es el proyecto de la alberquilla, está entre Campillo y la zona de, a ver si lo digo, la zona de la Torrecilla, está ahí en mitad de camino. Es un proyecto de inserción laboral y social que sobre agricultura ecológica y educación ambiental. Y luego el viernes es cuando vienen los alumnos, tanto del CIFEA de Jumilla como del CIFEA de Torrepas, de la CIFEA de Lorca, para una serie de ponencias que se van a desarrollar y que ellos asistirán, al igual que cualquier público que esté interesado. Pues la primera ponencia sobre la realiza el Consejo Regulador de Agricultura Ecológica de la Región de Murcia sobre la certificación ecológica, y a continuación iría una ponencia sobre formación reglada, ya que en el CIFEA de Jumilla están los estudios de ciclo de grado medio de formación agroecológica por Ángel Calín, coordinado en una mesa redonda por Julio Pérez Marín, que es el decano del Colegio Oficial de Ingeniero Agrónomo. A continuación, José María Egea, de la Universidad de Murcia, hablará sobre los sistemas agroalimentarios de base local en el entorno del Mar Menor. Hay otra ponencia sobre el papel de la ganadería regenerativa en la recuperación de ecosistemas contaminados, por María Jesús, de la Universidad Miguel Hernández. También está, se hablará del proyecto Chuecos, que está en la zona de la Sierra de la Almenara, por parte de Lucía Córdoba Prieto, que actuará como ponente. Por último, bueno, esa sería la última ponencia del viernes. Pero por último existe también la regeneración del suelo, que llevará a cabo vamos a dejarle Mistral porque es un nombre extranjero y no me sale la pronunciación, que del Centro de Investigación se va a hacer. Sí, luego, bueno, el sábado y el domingo también se realizan una serie de ponencias que para todo aquel que esté interesado. Pero digamos que la del viernes será he nombrado aquellas que visitarán los alumnos de los Centros Integrados de Formación Profesional de la Región de Murcia.
9: Bueno, sin duda, Joaquín, son temas de gran interés porque cada vez se está implantando muchísimo más el tema de la agricultura ecológica. De hecho, ya está implantado, cada vez se cultiva más agricultura ecológica. Si nos centramos también en el tema del ganado, cada vez se habla más de ese ganado, de ese ganadero, de ese modelo extensivo, ¿no?
22: Sí, digamos que una vez que la agricultura ecológica aquí, por ejemplo, en la región de Murcia ya ocupa más del 30% de la superficie agrícola. Siempre se ha dicho que la ganadería ecológica va ligada a la tierra. Entonces, si somos capaces de fomentar la agricultura ecológica de la mano, irán surgiendo explotaciones ganaderas y creemos que es la forma más sostenible social, económica y medioambientalmente a la hora de producir. Esto va así, va poco a poco, pero a medio y largo plazo debe de ser el futuro, ya que es la forma de que la agricultura y la ganadería sea sostenible. Y para eso, pues la agroecología, con la investigación y la formación, pues nos servirá para formar técnicos y concienciar de la importancia de que este tipo de modelos más sostenibles.
9: Bueno, pues además de esas charlas, habrá creo que también exposiciones fotográficas, exposiciones que bueno, son miradas que cuentan la historia de los territorios a través de lo que trata en este caso el stand, y bueno, y sobre todo es sin duda un modelo de formación, ¿no? Para el alumnado que está en el CIFED. Ahí se empapan prácticamente de todo lo que en el futuro les va a servir en el día a día.
22: Sí, claro, además de todos estos proyectos de referencia tecnológica relacionados con la agroecología, pues por ejemplo yo imparto también unos cursos que sobre biodiversidad y manejo de cultivos de forma sostenible. Y nada, se trata de dar ese enfoque para un sistema de formación que digamos que imprime de esta filosofía de que esto es una filosofía de vida, digamos. Recuperar el saber tradicional de antes y ponerlo al servicio de la nueva agricultura y de la tecnología. O sea que digamos que esa sería la formación que se pretende. Un modelo nuevo basado en tecnología, pero también en agroecología.
9: Bueno, ¿qué momento vive el CIFEAN? Joaquín, ya te pregunto un poco por todo en cuanto al tema de proyectos que tenéis en marcha ahí.
22: Pues hasta ahora hemos trabajado en proyectos relacionados con la... Bueno, había comentado lo de la próxima jornada técnica sobre agroecología, pero bueno, quería comentar que sí hemos trabajado en alguna vez. Por ejemplo, el año pasado participamos en un proyecto de sostenibilidad, en el primer concurso nacional sobre sostenibilidad, y nosotros pues abordamos desde el punto de vista todo lo que hacemos relacionado con la agroecología en el CIFEA de Lorca. También ya hace unos años participamos en un proyecto de innovación donde competimos con 40 proyectos educativos y nos quedamos seguros, el CIFEA se quedó finalista, o sea, nos quedamos los segundos en ese proyecto. Y ahora lo más a corto plazo que tenemos son estas jornadas técnicas sobre comercio local y consumo responsable, donde vendrán ponentes que están muy puestos en esta materia para hacer diversas ponencias sobre canales cortos de comercialización, consumo responsable, soberanía alimentaria y bueno, un sinfín de temáticas que son, creo que son de bastante interés para los alumnos y para que todo el mundo conozca este tipo de lo que es la agroecología.
9: Bueno, sin duda que la ciencia que se propone demostrar o impartir en este caso es la capacidad, ¿no?, de aunar lo que es la conservación ambiental con las necesidades productivas que tiene el sector, tanto el de la agricultura como el de la ganadería.
22: Claro, a ver, la agroecología la agricultura ecológica y la ganadería ecológica forman parte de la agroecología. La agroecología es un término más amplio, ya que también se puede hablar incluso de la agroecología de los territorios, ya que abarca pues también el paisaje, la biodiversidad, el agua, la conservación de los suelos, en fin, la forma de el sistema alimentario, la cultura, digamos una serie de cosas que forman una filosofía de vida. Por eso abarca también la sostenibilidad social, la sostenibilidad económica, porque este tipo de producción no tiene que también que ser sostenible económicamente, no sé, si no es sostenibilidad económica pues no se realizaría, pero está comprobado que sí, estos sistemas funcionan y pueden ser sostenibles también económicamente, con lo cual pues eso es para que se entienda un poco la agroecología es una filosofía de vida, pero también es ciencia, está basado en la ciencia.
9: Totalmente. Pues Joaquín, tendremos oportunidad de veros, tendremos oportunidad de hablar con los exponentes, con los alumnos, porque estaremos por allí en la feria, sin duda.
22: Muchas gracias, ¿no? Se me ha cortado un poco.
9: No, digo, pero bueno, nada, sí. Pues, que ha sido un placer.
22: Muchas gracias a vosotros por...
9: Pero lo que te comentaba, bueno, lo que le comentaba Joaquín, se nos cortaba la comunicación porque me decía esta vez que estaba pues probablemente en un lugar de poca cobertura, pero bueno, ha aguantado bien. Estaremos por ahí. Pues ya saben, estas jornadas sobre agroecología pues tendrán lugar en Feramur, concretamente del 24 al 27 de septiembre. Estará en este caso en Guadanatura, estará el CIFEA y estarán también todos los ponentes que el propio profesor del CIFEA, Joaquín Marín, que nos atendía amablemente, pues nos comentaba, y se tratarán todos esos temas de interés que giran en torno al mundo de la agricultura ecológica y también de la ganadería.

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0: las 10 de la mañana. 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

0: Son las 10 y 20 de la mañana. 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

0: Son las 10 y 40 minutos de la mañana. 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

0: Son las 11 y 20 de la mañana. 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

0: Son las 11 y 40 minutos de la mañana. 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
1: Esto ha sido todo por hoy y nos vemos en la próxima edición de Gem Tonight. 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

0: Son las 12 y 20 minutos del mediodía. 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

0: Son las 12 y 40 minutos del mediodía. 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

0: Es la una de la tarde. 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
6: Estoy cansada de que subestimen a la mujer.

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0: las 16 horas y 30 minutos.
1: 4:30 de la tarde.
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0: 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En este momento tomo por asalto el control del dial. Bienvenidos a Lo Mejor de la Semana.
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0: Esta semana el mundo de la música se ha dado la vuelta por completo con la noticia de que los Oasis traen su gira a España en 2027. Se cumplen y se celebran los 30 años de la publicación de La Flaca. Los teloneros de Ed Sheeran han presentado su renuncia a la gira norteamericana. Y escucharemos a Paula Cooks, Miley, Tiago PZK, Rauw Alejandro, Rosé, Teddy Swims y mucho más.
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0: Esta semana no ha habido dudas. En Lo Mejor de la Semana hemos tenido claro que el programa de hoy lo teníamos que abrir con Shakira y Maluma. Después de 9 años llega la cuarta colaboración de estos dos astros colombianos. Es Agua.

0: Mientras Shakira está en Madrid con su residencia de 12 noches, llega esta canción con Maluma. Se juntan y se hace la magia. Con agua apuestan por el sonido del merengue tropical que alarga el verano, al menos musicalmente hablando. Una canción cargada de sensualidad que viene con un vídeo todavía más sensual.
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0: Troye Sivan saca disco, publica She's the Best el 9 de octubre. El segundo single suena en segundos en Lo Mejor de la Semana, pero antes te comento que en el vídeo hay una intro de Sir Ian McKellen, el mismísimo Gandalf, una intro que no está en la versión de solo audio. Lo último de Troye Sivan samplea el music de Madonna y se llama Party.
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0: electro dance del bueno que te pone a tope y con el que te entran unas ganas locas de lanzarte al centro de la pista. Esa era la intención del australiano Troye Sivan para su nuevo single, la segunda muestra de cómo va a sonar su próximo y cuarto disco que llega en menos de un mes. Un álbum que tiene, según ha adelantado, dos facetas distintas, una enérgica y otra que refleja su mundo interior.
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0: Prepárate para una de esas baladas desgarradoras. Álvaro de Luna ha puesto tripas y corazón en el cuarto single de adelanto antes del lanzamiento oficial de su álbum Azulejos. Pide perdón, dice lo siento.

0: El sevillano Álvaro de Luna ha puesto en marcha la cuenta atrás para la llegada de su próximo álbum con la publicación de este single. Presentó Lo Siento en sus redes y dijo que este era el último adelanto. Lo próximo será la llegada del disco completo. Un disco al que aún no ha puesto fecha concreta, pero todo apunta a que será a finales del mes de octubre.
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0: El segundo álbum de la surcoreana Rose está previsto para el año que viene. La diva del K-pop está trabajando de forma intensiva e inmersiva en este proyecto. Pero ha hecho un paréntesis para algo que me ha sorprendido y que también te va a sorprender a ti. New Trick, una canción que llega con el aviso de que no es el single oficial de su próximo álbum. Es una canción que ha hecho porque sí y que no tiene nada que ver con el K-pop.

0: Lala, componente de las Blackpink, explora nuevas arquitecturas sonoras. Rosé no quiere quedarse encasillada como una de las reinas del K-pop y por eso recupera el sonido del pop punk de los 2000 para New Trick, el single que marca el inicio de su nueva etapa musical, donde tal vez la veremos convertida en una estrella del rock. Y como nota a pie de página, como curiosidad, que sepas que el vídeo de la canción es el primero que se ha grabado íntegramente con un iPhone 18 Pro.
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0: El ex triunfito Guille Toledano debutó de forma brillante después de su paso por el programa con Mil Mariposas, y el madrileño quiere más, mucho más, tanto como un álbum completo al que ya ha puesto portada, nombre y fecha. Te doy los datos después de que escuches su segundo single, fresco y pegadizo, Ven y Báilame.

Guille Toledano le ha puesto todas las ganas a su nueva canción y consigue contagiarnos con su energía. Ven y bailame su primer uptempo y su segunda canción, el que ya podemos decir que es el segundo adelanto de su álbum de debut. El disco se llamará Toledano, va a tener 11 canciones y se va a publicar el 23 de octubre, el mismo día que arranca su gira. Lo tienes en vivo en Zaragoza el 23 de octubre en la Sala López, el 25 de octubre en Sevilla, en Malandar, y el 29 de octubre en la Sala del Movistar Arena de Madrid. Hay más fechas hasta finales de año. Las puedes consultar en su web oficial.

0: Supongo que ya te has enterado porque es un notición de tal tamaño que ha salido en todos los medios. Pero por si acaso estabas en una cueva, también lo voy a contar en lo mejor de la semana. Los Gallagher vienen a España. Los Oasis han confirmado que el nuevo tramo de su gira de reunión para el año 27 les llevará a Barcelona. Hicieron el anuncio del Tour Life 27, en principio se va a llamar así, el pasado día 14 con un espectáculo de drones en Manchester donde pintaron el cielo con el logo del grupo. Liam y Noel van a hacer unos 50 conciertos y subirán al escenario del Estadio Olímpic Lluís Companys de Barcelona los días 11 y 12 de julio. Y antes de seguir, y ya que hablo de conciertos importantes, te tengo que apuntar que Harry Styles ha añadido una tercera fecha en Madrid. Será el 2 de agosto de 2027, una nueva fecha que se suma a las dos ya previstas, el 30 y el 31 de julio.
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0: Vamos a meternos de lleno dentro del Club de las 19 Flores, el nuevo EP de Fate. Un proyecto de 8 canciones que conectan con el álbum El Green Print de 2019. El EP tiene sorpresas, colaboraciones como esta de Bad Gyal y Yandel, de Dior XL.

0: El terremoto del 10 de agosto en Colombia hizo que Feid retrasara la publicación de su nuevo trabajo. Estaba previsto para el 19 de agosto, pero ya está aquí. Es el Club de las 19 Flores o el disco 2 del Green Print, La Saga. Un trabajo que presenta con un trío en The Dior XL, Feid con Baggyal y Yandel. Una canción que seguro que va a interpretar el día 25 en la Macro, la Mega Listening Party, que hará en la Plaza La Macarena de Medellín.
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0: Si había alguien capaz de calmar a la fiera que Lola Índigo lleva dentro, ese es Pablo López. La granadina nos muestra su versión más pausada en una canción que le viene que ni pintada para abrir su corazón de par en par. Vaya pedazo de dúo, casi siempre.

0: El nuevo álbum de Pablo López se llama Cuatro, un disco que ha tardado 6 años en llegar y que el malagueño puso a la venta el día 18. Y esta canción, Casi Siempre, su dúo con Lola Índigo, fue el último tema que incluyó en el disco. Es su primera colaboración, a pesar de que ya hace años que se conocen e incluso han estado trabajando juntos en La Voz.
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0: Este es uno de esos momentos en que te aconsejo que te agarres bien. Llega una bomba de pura energía. Una artista totalmente independiente que lo hace todo ella sola. Compone toda la música, actúa en directo con pistas pregrabadas y dirige sus propios vídeos. Es una de las reinas de la escena underground de Nueva York y con este tema puede dar el salto definitivo al estrellato. Te presento a NYXX.
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0: sabe mezclar como nadie la rebeldía, el empoderamiento y la vulnerabilidad. Es una fuerza de la naturaleza a la que le puede llegar su momento de arrasar con este tema que la puede llevar de los clubs góticos y los festivales industriales hasta el gran público de todo el mundo. Su nombre real es Jacqueline Devi y su nombre artístico NYXX. 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
0: Los fanáticos de los videojuegos están esperando que llegue ya el GTA 6. El juego aún no está listo, la previsión es el 19 de noviembre. Lo que sí que está listo es el álbum oficial de las canciones que vienen con el juego. Una banda sonora en la que se ha colado Rauw Alejandro con el sonido reggaetón de los 2000. Su aportación a GTA 6 es Macacoa 2000.

0: Hoy te he querido destacar la aportación de Rauw Alejandro a la banda sonora de GTA 6. Su tema Macacoa 2000 es uno de los protagonistas, pero hay más, muchos más, tantos como 34. En el álbum oficial del juego están Travis Scott, Morgan Wallen, Pink Panthers, Cassie Eteriel y Paco Amoroso, Future, Kate Richards, Fred Again y muchos más. Todos quieren estar en un juego que promete pasar a la historia.
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0: Pedazo follón se ha montado con la gira de Ed Sheeran. El tour está en un momento crítico e inmerso en un auténtico terremoto mediático. Te cuento lo que está pasando. El rapero Macklemore fue expulsado del tour debido a la presión de los recintos y los grandes promotores después de sus discursos en contra de Israel y a favor de Palestina en el escenario del MetLife Stadium. Ed Sheeran se ha desvinculado del tema y ha asegurado que la decisión no ha sido suya, pero igualmente la cosa se ha ido de madre y el resto del cartel de colaboradores de la gira ha reaccionado de forma inmediata y contundente. Todos los teloneros y músicos de apoyo, empezando por Phineas, Lucas Graham y Aaron Rowe, han anunciado su renuncia en bloque en solidaridad con el rapero, lo que ha dejado a Ed Sheeran sin banda y sin invitados para sus próximas fechas en Estados Unidos y en Sudamérica. Además, Macklemore le ha dado una vuelta de tuerca más y ha decidido donar $1,000,000 de las ganancias de la gira para ayudar a Palestina y ha pedido a Robert Kraft, el propietario de los New England Patriots, que iguale la donación. Robert Kraft fue el que presionó para excluir a Macklemore de la gira. La tensión es absoluta y el debate ya está sobre la mesa. ¿Pueden o no pueden los artistas expresar opiniones políticas?
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0: Esta semana ya tienes en las tiendas el 10º álbum de estudio de Miley, un disco que presentó y adelantó con la canción que le da título, el bailable Bass Persuades. Para la segunda entrega baja las revoluciones y canta sobre su deseo de casarse, Let's Get Married.

0: Justo antes de Let's Get Married, Miley ha publicado una versión remix de Bass Persuades, pero este es su nuevo single oficial, el segundo de los temas que descubrimos juntos de las 10 nuevas canciones que Miley ha metido en un álbum que llegó a las estanterías el 18 de septiembre. El remix del que te hablo también está incluido en el disco.
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0: Toca hacer una parada en Argentina, concretamente en Monte Grande, para escuchar el primer avance de R.I.G., el nuevo proyecto de Tiago PZK. Regresa a sus inicios, vuelve al barrio con Te Gustan Villeros.

0: Después de Te Perdono, Tiago PZK abre un nuevo capítulo con mucho flow y con Te Gustan Videros. La primera de las canciones de su nuevo álbum que seguro que ya has escuchado en miles de vídeos de TikTok. Sus fans se han encargado de ello.
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0: Desde que Teddy Swims publicó Lose Control hasta ahora se ha convertido en una de las voces más aclamadas de la música soul, el R&B, el pop y el country contemporáneos. Sus fans están a la espera de que llegue su próximo disco, Ugly, el 22 de enero. Pero para que la espera pase mejor, le regala un nuevo single, Perfect Man.

0: Perfect Man es el tercer adelanto de Ugly, el segundo disco de Teddy Swims que va a tener 13 canciones. Precisamente esta es la canción que cierra el disco. Un tema en el que habla de la presión de querer estar siempre a la altura y te recuerda que la perfección no existe.
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0: La madrileña Paula Cooks también tiene su hueco hoy en Lo Mejor de la Semana. Ha anunciado su segundo disco, El Bar de los Olvidados. Y la primera de las canciones de este nuevo álbum ya está lista. Es Tu Tercer Cubata.
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0: Supongo que has notado cambios en el rollito de Paula Cups. Quiere dejar un poco atrás la faceta juvenil a la que nos tenía acostumbrados y mostrar una parte un poco más madura. Solo un poquito. Tu tercer cubata es la primera muestra de su próximo álbum. El relevo de Motel llegará el 12 de febrero del próximo año.
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0: Si te digo La Flaca, no haría falta añadir que es el gran éxito de Jarabe de Palo y una de las canciones más universales de la música en español. Pero como salió hace muchos años, igual ni habías nacido. Concretamente salió hace 30 años, el 30 de septiembre de 1996. Fue su debut y la canción que catapultó al añorado Pau Dunés a lo más alto. Un aniversario que no se podía dejar pasar como si nada y que se va a celebrar lanzando una espectacular edición conmemorativa en vinilo remasterizado de coleccionista del álbum, que también se llamaba La Flaca. Esta edición, para celebrar las tres décadas del disco, incluye maquetas de la época y un libro ilustrado con historias del viaje a La Habana que inspiró la canción. Se pondrá a la venta el 16 de octubre.
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0: Las cinco componentes de Le Sserafim han puesto sus voces al servicio del videojuego Overwatch por segunda vez. Ya lo hicieron con Perfect Night y ahora repiten con Made My Night.

0: Las surcoreanas Le Sserafim siguen revolucionando el mundo del K-pop. Su segundo single álbum con dos canciones ya está aquí y forma parte de la banda sonora del videojuego Overwatch. Made My Night es ya un éxito global que quieren celebrar con sus fans y lo van a hacer durante toda esta semana, del 22 al 27 de septiembre, con un pop-up a gran escala que han montado para celebrar el lanzamiento de la canción. Un espacio físico en la sede de su discográfica en el distrito de Yunsan, en Seúl, que va a concentrar el universo conceptual de su trabajo. Lo han dividido en cuatro zonas: la de fotos, la de merchandising, una zona de experiencias y otra dedicada al disco.
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0: Hoy cierro lo mejor de la semana con la canadiense Carly Rae Jepsen.
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0: Acaba de publicar su octavo disco de estudio con 24 canciones. Day and Night tiene más de 100 minutos de música. Un álbum doble del que acaba de llegar el tercer single, Versailles.
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0: grande.
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0: Europa, a la perdición de los bares de copas, a las cenicientas de saldo y esquina, y por esas ventas del fino la...
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0: Estratosférico Joey Montana, oro puro.
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0: Tenemos cambio en el número uno del top latino urbano. Juan Duque con Songo Sorongo.

0: Elena Rose y Silvestre Dangond. Efectos secundarios.
1: Una de las colaboraciones más esperadas del momento. Maluma y Shakira llegan con Agua.

0: Jack.
1: De otro planeta llega Christopher Vélez con su nuevo estreno, Aircha.

0: sonido tropical de Gracie junto a Rawayana. Solecito, vení.
1: Llegan Nicky Jam y El Shadow. La foto.

0: G, Anthem, durísima.
1: ¡Qué ironía!
0: Proseguimos con J Balvin, la Teyla M. ¡Qué ironía! Estratosféricos.

0: FMK y Maxi Espíndola, La Rumbita.
1: Nos quedamos con Becky G, Bandera Blanca.

0: Escuchábamos Último Baile, Lucra y Abraham Mateo, Imparables.
1: Llega Sofía Reyes, Lo Bueno y Lo Malo.

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1: Los humanos somos gente extraña. Hacemos lo imposible para alcanzar el cielo, pero sabemos más del infierno que del azul. Seguro que a ti, como a mí, te contaron cómo son las calderas de Pedro Botero, el calor que hace allí y cómo los diablillos pinchan incansablemente a los condenados. Del cielo, te dijeron poco más que es un lugar amable lleno de angelitos y que de alcanzarlo, estarás feliz allí por toda la eternidad. Pues sobre esa base construimos el futuro. Detallamos más los infiernos posibles que los posibles cielos a crear. Pensamos todo lo malo que puede ocurrir y miramos de reojo las bondades futuras. Y así es muy difícil crear un mañana tranquilo. Pero en este mundo donde tantas cosas oscuras existen, hay una fórmula para salir de esa fábrica de tinieblas. Aprender a buscar y saber reconocer quién y qué, en medio de ese infierno, no es infierno. Y hacerlo durar y darle espacio para que sea.
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0: Queridos amigos, muy buenas noches y bienvenidos a este programa El Candelabro. En el año 1900, en una pequeña pedanía murciana llamada La Algaida, una mujer acaparó toda la atención de la época debido a sus predicciones. Se llamaba Francisca Guillén Ortega, aunque la historia acabaría recordándola como la Iluminada de La Algaida. ¿Fue una visionaria? ¿Una mujer profundamente religiosa? ¿O es la protagonista involuntaria de un fenómeno que escapó a su propio control? ¿Qué sucedió realmente para que aquella historia terminara teñida de sangre? Esta noche, en El Candelabro, vamos a viajar a una Murcia olvidada, a La Algaida, para recuperar una historia en la que se entremezcla religión, poder, la violencia y el misterio. Nos acompaña Tomás Guillén, escritor e investigador, con quien analizaremos en profundidad esta fascinante historia. Comenzamos.
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2: Buenas noches, queridos amigos del Candelabro. Bienvenidos a vuestra sección, una semana más, para hablar, y vamos a continuar con el Ágata. Porque Ágata tenemos muchas modalidades, hay muchas piedras distintas de Ágata. Y hoy vamos a hablar del Ágata de cinta azul. El Ágata de cinta azul lo que nos trae es su paz mental. Es una piedra muy sanadora desde el punto de vista espiritual. Además, nos sirve para sanar el chakra, equilibrar los chakras y sobre todo sanar el chakra de la garganta. Por tanto, esto es lo que nos va a producir es una libre expresión de pensamientos y de sentimientos, ¿no? Asimismo, es una de las grandes piedras nutricias y nos van a dar también un apoyo en todo aquello que iniciemos, en todos aquellos proyectos que tengamos, etc. Además, neutraliza la ira, la envidia, la infección, la inflamación, la fiebre. Por tanto, como siempre, llevarla en cualquier sitio de nuestro cuerpo nos va a traer esa paz, esa frescura también, esa agilidad mental que esta ágata de línea azul nos va a traer. Además, psicológicamente, desde el punto de vista psicológico, contrarresta la represión y nos suprime de aquellos sentimientos muchas veces a ser juzgado, ¿no? El miedo a qué es lo que dirán de nosotros, qué es lo que pensarán de nosotros, nos fortalece también desde ese punto de vista, ¿no? Nos reafirma y nos protege en ese sentido, ese temor que muchas veces tenemos a ser rechazado cuando decimos o hacemos algo, ¿no? Además, en la relación de padre-hijo, también va a fomentar esa unión, esa confianza, esa comprensión entre ellos, o madre-hija o madre-hijo, tanto en la niñez como en la edad adulta. Por tanto, estamos ante una piedra que para mí es muy potente desde el punto de vista también de fomentar lo que es la fortaleza anímica, ¿no? Al igual que cuando hablábamos de la quiastolita. Mentalmente es una piedra que ayuda, como os decía anteriormente, a esa expresión verbal de pensamientos, de sentimientos, contrarresta la tensión mental. Esto es muy importante también porque nos va a permitir dejar la mente en blanco, relajarnos, poder colocarnos en una situación óptima cuando pretendemos meditar, cuando pretendemos tener una cierta paz. Pues esta piedra nos va a ayudar a ello, ¿no? No quiere decir que lo vayamos a conseguir o que por el simple hecho de tener una piedra ya me voy a tumbar y voy a estar... No, es decir, una cosa es que ayude, porque evidentemente tiene energía y nos va a facilitar un poco esa relajación o esa meditación que buscamos, ¿no? Como se dice, nos va a facilitar las energías positivas, ¿no? Energías pacíficas, que va a contrarrestar, como decía anteriormente, la ira, la envidia, etc. Y luego, desde el punto de vista de la curación, lo que os había comentado anteriormente, es una piedra que nos va a permitir llevar a cabo la curación de todas aquellas afecciones

0: ¿Dónde es más conveniente llevar este tipo de piedra? Pues lógicamente, si es una de las piedras que tiene mucha influencia en el chakra de la garganta, pues colocárnosla cuando estamos tumbados, nos la colocamos en la garganta durante unos minutos, o cuando tengamos dolor de garganta o tengamos queramos esa situación de relajación, nos la colocamos en la garganta durante 5 minutos y seguro que vamos a notar una mejoría importante, ¿no? Como siempre, evidentemente, ante cualquier tipo de afección física, afección del tema de salud mental, etcétera, tenemos que acudir a un profesional. De eso no quepa nunca ninguna duda, ¿eh? Para eso está la medicina, evidentemente. Pero bueno, nos pueden ayudar estas piedras, nos pueden ayudar los minerales. Yo sigo pensando que están cargados de una energía que el planeta Tierra nos ofrece, que el planeta Tierra tiene, y que yo creo que son como pequeños regalitos, ¿no? Que nos ofrece el planeta para que los podamos encontrar, para que se busquen, que se encuentren y nos fortalezcan de alguna forma. Yo siempre también lo asimilo a como que son lágrimas del planeta Tierra, pequeñas lagrimitas, ¿no? Que del planeta Tierra, que a veces nos da y que nos ofrece esa energía que sale de su interior, ¿no? Así que nada, espero que hayáis disfrutado de esta sección, que hayáis disfrutado de la ágata de cinta azul, y volveremos la semana que viene con otro tipo de piedra, con otro tipo de mineral. No nos vamos a apartar de la ágata, hablamos de la ágata, ahora la ágata de cinta azul, hablaremos de la ágata dendrítica, que también es maravillosa y que tiene una forma, cuando hablemos de ella, es de color ámbar, pero tiene una forma como si estuviera dibujado en la propia piedra. Desde aquí os invito a que la busquéis, como si fueran arbolitos, como si fueran arbustos. Es fantástica y también tiene una gran cantidad de propiedades. Y así iremos siguiendo por muchas piedras que nos aportan esa energía, esa vitalidad que a veces nos falta y que esta maldita sociedad, pues a veces nos hace que nos absorbe, ¿no? Nos quita esa energía, y nosotros tenemos que ayudar de alguna forma a que todos y cada uno de nosotros podamos tener esa energía que necesitamos. Y seguro que estos minerales y estas piedras nos lo facilitan también. Así que nos vemos en el próximo programa aquí en vuestra sección. Hasta entonces, feliz noche.
1: Queridos amigos, vamos ahora con una nueva sección de nuestro querido amigo José Triviño, titulada Adamar, el templario juglar.
2: Llegó a este mundo con su primera bocanada de aire, con dificultades de otras vidas y contrato de aceptación de quien fue y será. Y nació el juglar Adamar, con arrojo y valentía. Lumbres incendiarias en su entorno se arremolinan, llenas de desafíos y asomo de arrojo y gallardía. Bañado en paradojas trascendentales, marcado por baraja, su vida y destino, jugando con sus letras a lo prohibido, sonriéndole a la muerte que con burla esquiva. Distorsiona su pasar, el reflejo en un espejo sin brillo, repleto de intensos fracasos y atinos. Sin raíces, por siempre, su casa, el camino del destino, gira la rueda dentro de un círculo donde el desapego el juglar practica. Anhelos y sueños, desnuda y desviste bajo el sueño de letras que caza y une en trovas y poemas que recita a lo largo del camino. Sin dobleces, su recitar es puro y limpio, sentimientos de pies a cabeza, sus párpados se abren, se cierran y se elevan contigo. Surcos y marcas detrás de sí, por senderos olvidados y perdidos, sus huellas inconfundibles, llenas de aplomo y sabiduría. Desarrollarlo quisieran, más imposible sería. Su rima cala y ahonda hasta quedarse contigo. Artesano de vida, de prosa, verso y letanías. Cuentan que cuenta historias de amor, celos y desatinos guardados y retenidos de otros destinos. Se liberó del karma un día, ahora camina como crisálida para resurgir como mariposa templaria. Cruz y espada, escudo y firmamento, otrora de ataño que en esta vida van surgiendo. Y fue mago, yo dama blanca, hace tanto tiempo que vaga en el recuerdo de nuestro silencio.

Mago juglar y templario, acallando su lengua presagio de vidas gloriosas, se arremolinan en el laberinto de este descubrimiento hoy en día, y su alma siempre llama y dice: ven conmigo.

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1: Hola, saludos al equipo, Fernando. Muchas gracias por invitarme a crear esta sección. Bueno, me llamo Luis, supongo que algunos de vosotros me conoceréis, lo mío es la alquimia, pero bueno, la alquimia podemos dividirla en dos partes, ¿no? Lo que sería alquimia práctica, que todo el mundo puede entender, la de intentar buscar la piedra filosofal, y luego está la alquimia espiritual llamada sacerdotal o sacra. El objetivo es el despertar de la conciencia, ¿eh? Es decir, hay textos de alquimia que nos dicen que el verdadero objetivo del alquimista es convertirse en una superinteligencia o en un alma despierta, ¿no? Entonces, hoy me voy a salir del tema y no me salgo del tema, porque voy a hablar del proyecto Gateway. Supongo que habréis oído hablar de él, y si no, ahora lo lanzamos con un poco de consistencia. El proyecto Gateway, que fue un proyecto militar, estuvo clasificado durante 20 años. Y bueno, es un intento de, por parte de los militares, de entender qué es eso de la conciencia, si se podían tener estados alterados de conciencia, y si estos estados alterados de conciencia podían provocar fenómenos paranormales, ¿no? Ellos lo que buscaban era, los militares americanos, la visión remota, la proyección astral, la telepatía, etcétera. Bien, vamos a empezar un poco desde el inicio, ¿no? Estamos en los años 70, inicios de los 70, en plena Guerra Fría con Rusia, y los americanos saben que los rusos están utilizando soldados espía, es decir, soldados con determinadas capacidades psíquicas, fundamentalmente para espiar, ¿no?, al enemigo, en este caso los rusos, hacia los norteamericanos. Entonces, en Estados Unidos se decide crear el proyecto Stargate, Puerta de las Estrellas. ¿En qué consiste este proyecto? Que, como digo, se inició en los años 70, en reclutar soldados que estuvieran en bases militares americanas que tuvieran capacidades psíquicas. Y así, pues, el encargado fue un teniente coronel que se llamaba Gene Shannon, y también otro teniente coronel que se llamaba, lo tengo ahí apuntado, que no me acuerdo, Frederick Skip Atwater, ¿vale? El Frederick Skip Atwater, seudónimo Skip, buscaba militares con estas capacidades en las bases militares. Y el teniente coronel Jim Shannon creó incluso un protocolo para lo que sería el primer batallón de soldados de la Tierra. Es decir, un batallón de soldados con poderes psíquicos. Se quería construir eso. Entonces, en el año 81... toma la dirección de la USAINSCOM, que es el Comando de Defensa e Inteligencia de los Estados Unidos, un general que se llama Albert Stabenow. Mi inglés es muy malo. Pero este teniente general, que había sido condecorado en la Guerra de Vietnam, pues era un apasionado de los fenómenos psíquicos, le intentaba doblar cucharas, etcétera. Tiene una historia muy interesante. Se apasiona por los ovnis, etcétera, ¿no? Y bien, durante el año 81-84 fue el general mayor, fue el jefe de este comando de inteligencia y de defensa de los Estados Unidos. Y entonces dice, jolines, tenemos soldados psíquicos del proyecto Stargate que están funcionando, ¿no? Había, por ejemplo, uno que se llamaba Joseph McMoneagle. Este hombre, pues, tenía la capacidad de desplazarse con la mente hacia visión remota y localizó una base en Siberia donde se estaba construyendo el mayor submarino nuclear del mundo, ¿no? La serie Tifón, el submarino nuclear más grande que había entonces, en aquella época. Y entonces los satélites no habían descubierto ese hangar. Y entonces, bueno, pues era una persona que tenía esos poderes, ¿no? Se ve que funcionó también el soldado este, que el general mayor Stabenow lo condecoró incluso. Otro fue Ingo Swann, este ha sido más conocido. Este parece ser que le ponías unas latitudes, ¿no?, y unas coordenadas geográficas, y él definía lo que había en esas coordenadas geográficas y demostró ante científicos que podía alterar campos electromagnéticos, ¿eh?, por la capacidad de su mente. Parece ser que luego pues cayó un poco en descrédito porque parece ser que decía o afirmaba que en la Luna había bases alienígenas, ¿no? Pero otro de sus grandes descubrimientos fue que en el año 73 dijo que Júpiter tenía anillos y la comunidad científica se rió de él hasta 1979, que el Voyager pues descubrió los anillos de Saturno. Otro de los soldados más destacados fue un sargento, se llamaba Michael Echanis. Este hombre tuvo en la guerra de Vietnam quedó prácticamente desquiciado, o sea, lo daban ya primero por muerto, y sobrevivió. Y entonces él utilizó unas técnicas de defensa personal coreanas, que se manejaba el ki, o el chi, esa energía, y se recuperó ante la sorpresa de todos los médicos. No solo se recuperó, sino que regeneró su tejido muscular y se hizo un profesional de esta técnica de defensa personal tipo Kung Fu. Y la verdad es que una vez ya hasta jubilado lo ficharon para entrenar a los Navy SEALs y a los Boines Verdes de Estados Unidos. Por tanto, hay más casos todavía. Por ejemplo, Jimmy Carter contó en cierta ocasión que le había comentado un expresidente de la CIA que una mujer de este proyecto Stargate había informado dónde se encontraba un avión norteamericano perdido, que estaba en la República Centroafricana. Es decir, existían los soldados psíquicos, se quería construir un batallón, ya tenían 20 o 25, y dice el general mayor Stabelbein, dice, oye, pues es posible que enseñemos a nuestros soldados a tener facultades psíquicas, y entonces ahí empieza lo que es el proyecto o proceso Gateway, ¿no? Gateway es gate, puerta, y way es camino. Dice, bueno, pues, ¿dónde podemos enseñar a nuestros soldados o incluso personal civil a tener este tipo de experiencias, entre comillas, paranormales? Dice, bueno, pues mira, los soldados y civiles que habían sido contratados en el proyecto Stargate están yendo al Instituto Monroe. ¿Qué hacía el Instituto Monroe? Buscaba la sincronización de los hemisferios cerebrales. El Instituto Monroe decía que si sincronizabas tus dos hemisferios cerebrales, bajabas las ondas cerebrales, los hercios de, sobre todo, tu hemisferio izquierdo, que es el de la razón, ¿no?, el del pensamiento lógico, si lo bajas y lo pones a la altura del otro hemisferio, ¿no?, del hemisferio derecho, que es el creativo, si bajas los decibelios, puedes entrar en coherencia. Entraremos un día a hablar de los campos de coherencia en alguna de las secciones, porque son realmente magníficas e impresionantes. Entonces, cuando se estabilizan los dos hemisferios, entran en lo que se llama campo de coherencia o campo de armonía, entonces el hemisferio de la intuición, de la creatividad, puede desarrollarse más. Y ahí es donde pueden aparecer los estados alterados de conciencia, y estos estados alterados de conciencia pueden producir fenómenos paranormales. Dice, pues bueno, pues ¿a quién le encargamos la misión de este proyecto? Pues la vamos a encargar al teniente coronel Wayne McDonnell. Entonces, me cae bien este hombre porque no hay nada sobre él escrito, no es una persona que quisiera pasar a la historia explicando todo este proceso, ni escribió libros, ni nada, ha querido permanecer en el anonimato. Entonces, bien, lo que hace, y muy bien hace, es buscar personal voluntario, entre civiles y militares. Y allí se van a presentar gente de la CIA, científicos, el propio teniente coronel McDonnell se presenta a este proyecto y a un amigo suyo que era médico. El informe que realizó en el año 83, este teniente coronel, que lo firmó el 9 de junio del 83 y se clasificó, dice que fueron muchos los que se presentaron aquí al Instituto Monroe a hacer este tipo de prácticas. El Instituto Monroe dice que fueron más de 1,000. Entonces, ¿qué se pretendía con ello? Primero, como digo, personal voluntario, lo cual es muy, muy interesante, ¿no? Y a partir de aquí, las técnicas. Lo que hace el teniente coronel es enviar a gente al Instituto Monroe, que por cierto, el Instituto Monroe existe todavía, tiene delegaciones en diferentes países del mundo, en España también las tiene, y a través de sonidos, lo que se llaman binaurales, a través de sonidos que tú escuchas de diferente frecuencia entre un oído y el otro, se genera una capacidad para, si te pones a ello, para bajar los ciclos o las ondas cerebrales y llevarlas al estado teta, ¿no? Por norma general, nosotros estamos en un estado beta y las ondas cerebrales pueden bajar de frecuencia hasta un estado teta, que es entre sobre 4 y 10 ciclos por segundo, ¿no? Que es el estado de la meditación profunda, la meditación avanzada. En definitiva, esto es lo que se perseguía llevando a todas estas personas a este instituto. Este proyecto, iniciado en el año 81 aproximadamente, acabará en el año 83 con un informe de 1983, con un informe del teniente coronel McDonnell, que llevará por título Examen y Evaluación del Proceso Gateway. Y entonces, lo curioso es que, primero, es un informe militar y llega a unas conclusiones interesantes. Pero bueno, hay que decir que antes, en el año 2003, se desclasifica, pero claro, se desclasifica entre un montón de archivos, millones de páginas en un almacén. ¿Y quién tiene una idea de lo que hay ahí entre millones de páginas, no? Y si alguien tenía que ir ahí a investigar, pues tenía que ser, pues bueno, pidiendo permiso y le decían, pues entre usted ahí, ¿no? Así que en el año 2017 se digitaliza y los documentos pasan a la biblioteca de la CIA y en el año 2020 alguno despierta y dice, hombre, ¿pero qué es esto? ¿Qué es esto, no? O sea, un estudio militar que quiere interpretar o quiere saber qué es la mente, la conciencia, si es posible tener estados alterados de conciencia y, además, si con estos estados alterados de conciencia se pueden conseguir fenómenos paranormales como los que les interesaban, que era la visión remota, la proyección astral y, por ejemplo, la parapsicología, ¿no? por decir las más conocidas, ¿no? Entonces, bien, acaba este proceso, esta academia para generar nuevos soldados psíquicos y el 9 de junio el teniente coronel de 1983, pues firma ese documento que se llamará Evaluación y Análisis del Proceso Gateway, ¿vale? ¿Y qué dice? Jolín, dice, primero, claro, el estudio es muy bueno porque el teniente coronel McDonnell era analista de la inteligencia y, por tanto, sabía manejar información. Entonces, el tío al final dice, oiga, en su informe de conclusiones dice, la coordinación de los hemisferios o la hemisync, la sincronización de los hemisferios es real, punto uno. Punto dos, el cuerpo humano es un sistema oscilatorio, que hoy en día ya se sabe, todo vibra, ¿no? Incluso nuestro cuerpo humano, nuestras células vibran, nuestros átomos están vibrando, ¿no? Y esto, pues, genera frecuencias y es interesante y algún día trataremos esto relacionándolo con los campos de coherencia. Viene a decir que el universo podría ser holográfico, de eso trataremos también algún día también sobre esto. Y dice que se puede romper el espacio-tiempo. Claro, que lo diga todo esto un estudio militar, pues no deja de sorprender, ¿no? Hoy en día las teorías que formula el teniente coronel McDonnell, algunas están aceptadas, como la sincronización de los hemisferios, otras no sabemos, otras están desechadas, pero no va al encaminado. Él, dentro del estudio, nos introduce en la mecánica cuántica, nos introduce en la neurofisiología, es decir, es un personaje curioso el teniente coronel McDonnell, porque es un avanzado a su época. Es decir, lo que está diciendo en 1983 es lo que se está diciendo ahora, ¿no? Y esto es lo que realmente sorprende, ¿no? Bueno, tengo ya el tiempo prácticamente acabado. Seguiremos con este proceso Gateway. ¿Cuáles son las conclusiones finales? ¿Cómo dice el teniente coronel que hay que hacer? ¿Qué es lo que hay que hacer para conseguir esta sincronización de los hemisferios cerebrales y poder tener estados alterados de conciencia, lo dice paso a paso, o sea, establece un método para conseguir esto, que esto también es increíble, ¿no? Partiendo de la base de que es un militar, ¿no? Y luego hablaremos en el próximo, la próxima sección, seguiremos un poco con el proceso Gateway, hablaremos también de Itzhak Bentov, que es uno de los personajes fundamentales que el teniente coronel tuvo muy bien a explotar, aunque ya había fallecido Itzhak Bentov en un accidente aéreo, pero sus ideas, que eran revolucionarias en los años 70, están ahí también metidas en el informe del proceso Gateway. Bueno, un placer estar con todos vosotros, con el equipo. Nos vemos en la próxima. Seguimos con el proceso Gateway porque el proceso Gateway también habla de que, de alguna manera, los místicos tenían razón. Venga, hasta la próxima.
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0: Estimados oyentes, queridos amigos, muy buenas noches y bienvenidos a esta tertulia de El Candelabro, en la que tenemos aquí grandes amigos y un invitado, además de amigo, excepcional, como es Tomás Guillén. Tomás, muy buenas noches.
3: Hola, ¿qué tal? Buenas noches. ¿Cómo estamos?
0: Además, parte del equipo del programa, José Sevilla, buenas noches.
4: Muy buenas noches.
0: Y Rafael Martín Soto, buenas noches.
5: Buenas y calurosas noches.
0: Exacto. Pues vamos a disfrutar esta noche, yo creo que mucho, de un tema apasionante como es una aparición mariana. Que bueno, no es del todo, no es muy conocida, pero sin lugar a dudas tiene muchísimo misterio. Y yo creo que bueno, vamos a disfrutar aquí como enanos con Tomás Guillén. Tomás, cuéntanos, lo primero de todo, sobre qué vamos a hablar esta noche, así con breves palabras. ¿Quién es esta persona de la que vamos a hablar y cuándo comenzaste a escuchar acerca de ella?
3: La Iluminada de la Algaida.
0: La Iluminada de la Algaida se llama.
3: La tía Kika, como se le conocía familiarmente o popularmente en aquellos parajes, pues a principios del siglo XX, incluso ahora, en quinta o sexta generación ya, que se le sigue hablando, se sigue comentando, siguen hablando de ella como un personaje que fue maltratado, que fue vilipendiado, que fue ultrajado, y ya no precisamente por el pueblo, no precisamente por sus vecinos o precisamente por sus coetáneos, personas, o sea, sus vecinos, de alguna forma, sus amigos y seguidores, ¿no? Sino incluso por la mismísima iglesia de entonces, por los gobernantes de entonces, locales y regionales o provinciales en aquel momento, y pues y demás autoridades que fueron realmente pues a olvidar, a liquidar, a eliminar a este personaje, porque convocaba a muchísima gente, muchos seguidores y muchos organismos, muchas instituciones querían pues eso, olvidarla, liquidarla, porque eso, porque llamaba mucho la atención, ¿no? Incluso fíjate, la prensa impresa, la prensa escrita, bueno, todavía no había redes sociales, ¿no? La prensa que existía, tampoco estaba muy a su favor, ¿no? Y bueno, fue una mujer que decía que se le aparecía la Virgen, se le aparecía otro cierto tipo de santos, que además hablaba en nombre de ella, quería paz en el mundo y quería que los hombres nos lleváramos bien. Y sobre todo, y voy a resumírtelo para que luego ya entremos en más detalles, ¿no? Ella, lo más famoso de ella, lo más popular, lo que más se le ha quedado a muchas generaciones posteriores, ha sido las predicciones que dijo, las profecías, de alguna forma, que aseguró que iban a pasar, de las que prácticamente cuatro de ellas, de las cinco que dijo, se han cumplido ya. O sea que falta una quinta, que no entraremos en ese detalle porque es catastrófico, ¿no? Uh-huh. En fin, la iluminada de la Algaida, Francisca Guillén Ortega, soltera, una mujer rural que vivía en un paraje de la Algaida, además, que no era la Algaida, sino Torre del Junco, una mujer que no sabía leer ni escribir, y que, pues, cuando entraba ella en trance, de alguna forma, cuando decía que se le aparecía la Virgen, incluso Jesucristo, pues tenía una verborrea, tenía una dialéctica fuera de lo normal, evidentemente. Más o menos es un poco el resumen.
0: Vaya, vaya. También muy conocida la iluminada de la Algaida por el hecho de que, por ejemplo, también, te lo digo porque yo tuve también el gran honor de poder hablar con la, creo que fue la sobrina, ¿es posible?
3: Todavía le viven dos sobrinas de ella.
0: Efectivamente.
3: Yo le decía, hermano, no sé cómo es sobrina, hermana. Me hago un lío con la familia, con ese tipo de
0: y me decían que hablaba en otras lenguas, como con alguien de otros, en fin, de otros sitios lejanos. ¿Es posible algo así?
3: Sí, bueno, decía que efectivamente que cuando entraba en trance ella,
0: sí,
3: en ciertos momentos de ciertos días, ciertos momentos, pues hablaba, ya digo, en nombre de la Virgen, y que hablaba, fíjate, hablaba con otras dos iluminadas más.
0: Efectivamente, eso mismo.
3: Que estaban repartidas por el mundo. Una de ellas decía que quería ver a una de ellas con una especie de bosque, de selva, que la buscaba, que he intentado llegar hasta ahí, y efectivamente hay una iluminada, o se dice llamar iluminada, por la zona de Costa Rica, en la zona de Centroamérica, ¿no? Uh-huh. Y la otra no se sabe con ciencia. Bueno, hay otra iluminada en Canarias, pero bueno, no creo que se refiriera porque no coinciden
0: en la. No, a mí me hablaba de que hablaba lenguas que no eran, vamos, que no era hispana.
3: Bueno, Fernando, hay una cosa curiosísima. Es que esta mujer cobra protagonismo, cobra popularidad, mucho más popularidad de la que tenía, cuando un periodista, Viracel, llega al balneario de Archena. Fijaros que la Algaida está en una pedanía de Archena. Uh-huh. El balneario de allí está muy cerca. Está, pues, escasamente a, creo que son 4 o 5 kilómetros, ¿no?
0: Hablamos de Archena. Bueno, todo esto se sitúa en la Algaida, que es una pequeñísima población de Murcia, aquí al sudeste de España.
3: Exacto. La Algaida, ya digo, la Algaida es una pedanía de Archena, que tiene 2.000 habitantes, pero en aquellos momentos, en 1900-1901, cuando se producen todos estos hechos, tenía escasamente 500 habitantes. Bueno, por ejemplo, de Viracel llega al balneario, pues lo voy a tomar unos baños como periodista de Madrid. Y un día, un cierto día, sale a dar una vuelta por Archena. Hablamos de 1901. Y no se encuentra nadie en un domingo por la mañana. No se encuentra nadie en la calle. Se extraña qué está pasando aquí en este pueblo, que no hay nadie en la calle. Y le pregunta a un taxista, bueno, en definitiva era un cabriolet que estaba en la puerta del ayuntamiento, que era el único taxista de animal, de alguna forma de conducción animal, que se encontraba en la puerta del ayuntamiento. Y le pregunta, oye, ¿sabes por qué no hay nadie en Archena en estos momentos, el domingo por la mañana? Ah, no se ha enterado usted, le dice el taxista, ¿no? Pues hay una mujer muy cerca de aquí, en la Algaida, que en estos momentos está predicando, está hablando en nombre de la Virgen. Y todo el mundo se ha ido para allá a ver qué dice, ¿no? Efectivamente, pues me puede usted llevar como periodista curioso, lógicamente, me puedes llevar hasta allí a ver qué pasa, a ver qué ocurre, y puedo, a ver si puedo hablar con ella, tal fin. Efectivamente, el taxista la lleva a la Reida, al paraje de Torre del Junco, ya digo, estaba en ese momento ella en trance, cuando llega ya a Churra, al Torre del Junco. Fíjate, entonces, él es testigo principal, como los cientos de seguidores que tenía allí en ese momento, de lo que estaba ocurriendo en ese momento, ¿no? Dice que veía como unas pepitas de oro salían, llegaban del cielo, colgaban del cielo y llegaban hasta donde ella estaba situada, ¿no? Y luego incluso cuando llegaban esas pepitas y se formaban como cruces en el suelo, y bueno, yo lo describe luego en un reportaje que escribe para una revista nacional, semanario, que se llamaba Alrededor del Mundo. Y él se declara, digo, esto es muy, muy importante y muy significativo, porque él se declara agnóstico. Y describe en ese reportaje tal como lo vivió en ese momento, ese domingo por la mañana. Digo que es significativo porque a partir de ahí, Francisca Guillén Ortega, la tía Kika, la iluminada, pues se hace mucho más popular incluso a nivel periodístico ya, ¿no? Ya los periódicos de Murcia y de Alicante se hacen eco de estos temas y van a cubrir esos temas hasta la Algaida, ¿no? Es cuando empieza un poco ya la motivación, los principales argumentos para que la Iglesia y los gobernadores civiles locales y provinciales se metan con ella, ¿no? De alguna forma.
0: Rafa.
5: Bueno, yo la primera pregunta que te voy a hacer es, tú eres Tomás Guillén y esta señora se llamaba Francisca Guillén Ortega. ¿Tiene algo que ver? Porque siendo murciano, ella murciano, ¿alguna familiaridad, aunque sea lejana? No,
3: te lo voy a aclarar. En la Algaida, yo soy de padres algaideros. Mi padre y mi madre son, mi padre era, mi madre vive todavía, son algaideros. Y en la Algaida te puedo asegurar que el 80% de algaideros, algaideras, tienen o conforman en su nombre y apellidos en algún momento determinado Guillén. Hay muchos Guillenes. No tenemos nada que ver,
5: Vale.
3: Habitualmente. Es una pura coincidencia. Yo, cuando me entero de estas historias, de lo que estaba pasando, de mucho que se hablaba todavía de la Iluminada, casi 100 años después, es cuando trabajaba, yo llegué a trabajar en prensa, en gabinete de prensa, como periodista en el Ayuntamiento de Alchena. Y es cuando me entero o me informo de este personaje, ¿no? Empiezo a investigar y, bueno, realicé el libro, ¿no? Te quiero decir con esto porque que realmente sí coincide el apellido, pero no tenemos nada que ver,
5: ¿eh? Es que curiosamente uno de los hermanos de la tía Kika se llamaba Tomás Guillén, que es el que muere en uno de los tumultos. Por eso es que me llamó la atención, digo, a ver, habrá algún...
3: No era ni siquiera familiar de mi abuelo. Mi abuelo también, fíjate, mi abuelo también, el padre de mi padre se llamaba Tomás Guillén. Pero no había, de verdad que había muchos, y hay todavía muchos Tomás y Guillenes, fíjate. Incluso hay un par de empresarios muy populares y muy famosos en la realidad que se llaman igual Tomás Guillén. Pedro Guillén, que es un doctor famosísimo también.
0: Sí, sí, aquí en Murcia y en la Algaida, evidentemente, los Guillén son...
3: Son mayoría.
5: Sí. Son multitud. Muy bien.
3: Es pura coincidencia. No tenemos...
0: José.
5: Vale.
3: Ya digo.
4: Sí, el fenómeno de las personas, de las iluminadas, etcétera, es muy interesante y muy repetitivo en gran parte de España. De hecho, es de los países donde más se da. Por lo poco que he podido ver de las notas que me habéis pasado, hay una situación bastante peculiar, que es cómo acaba la tía Kika, que no es un final habitual para todas este tipo de personas, y tanto por el entorno de la época como por las circunstancias, son especialmente llamativas. ¿Puedes detallarlas un poquito?
3: Sí, a ver, yo te voy a contar. Incluso, fíjate tú, tiene tanto misterio este personaje, esta historia de la divinidad, que este incluso muere en extrañas circunstancias.
0: Uh-huh.
3: Yo hice una segunda parte de la Iluminada que la llamé El Desenlace.
0: ¿El primer libro tuyo cómo se llama?
3: Así como suena, La Iluminada de la Algaida.
0: La Iluminada de la Algaida. ¿Y el segundo libro?
3: El Desenlace.
0: El Desenlace.
3: Que es un poco, quise dar un poco la conclusión. Ahí aportaba muchos más datos todavía, hay muchos más episodios de ella.
0: ¿Estos libros dónde se pueden conseguir?
3: Pues se pueden conseguir en Amazon.
0: Ajá.
3: En Amazon y sobre todo en librerías de Murcia, ya papel impreso, y Archena y La Gaina. Evidentemente.
0: Vale.
3: De Diego Marín en Murcia, que es muy famosa esa librería, como sabes, en Murcia, sí, y Soportales. Sí, sí, sí. Y en Algaida, cualquier librería de Algaida, en cualquier librería de Archena, que hay también.
0: Vale. Bueno, perdona, te he interrumpido. Ibas a contarnos.
3: Tiene un desenlace, digo, tiene un final también muy, muy, muy misterioso, ¿no? Yo trato, no voy a desvelarlo, el desenlace, pero trato de dar un poco la explicación de lo que pudo haber pasado. Consulté con un par de forenses, además. Hicimos un traslado de... Porque fíjate tú, otra historia curiosa de este personaje. Tan famoso, tan popular, tan llamativo, generaciones y generaciones, y no estaba considerado ni siquiera en su sepultura. Fíjate, estaba metida, cuando hicimos el traslado oficial, yo animé al ayuntamiento de Archena para que le hiciera un enterramiento, un monumento funerario en condiciones, porque es muy famoso ese personaje. No os podéis imaginar en Archena de Algaida lo que todavía, incluso el Orquicio, poblaciones de alrededor de la Algaida, lo famoso que es, ¿no? Famoso y popular y llamativo, ¿no? Y entonces cuando sumamos el cadáver, los restos de la iluminada, estaba metida en un saco de guano, los huesos estaban allí, los restos de alguna forma desordenados, y encima del ataúd de su hermana. No tenía ningún reconocimiento en la lápida de mármol, no tenía ningún reconocimiento. Una foto de ella, de las antiguas, de las que hizo este periodista Viracel, y el resto de la lápida es de su hermana, fíjate. O sea, es decir, que tantos años, y que no tenía un reconocimiento en piedra, digamos, ¿no? En mármol, de este personaje. Gracias a que, ya digo, aporté después del libro y después de lo que se consiguió con más popularidad de la iluminada, pues hacer un traslado en definitiva, en condiciones, y hacer un monumento funerario en el mismo cementerio que fue enterrado, pues de alguna forma formalmente ya, ¿no? Con una gran lápida de mármol que está en medio del cementerio, ¿no? Fijaros, otra cosa también curiosa, curiosa que lo trato de destacar tanto en los dos libros, ¿no? Cuando se produce, ella muere, ya digo, en extrañas circunstancias, en el año 32, 1932. Uh-huh. La entierran en Lorquí, porque cuando la cogen ahogada, ahí está un poco ella aparece en Lorquí, en unas rejillas de, ya término municipal de Lorquí, al lado de una noria, de las ceñas que sacan agua para regar, y la entierran en Lorquí. Cuando la trasladan, acaba la guerra, bueno, si fue en el 32, cuando acaba la guerra civil, en el año 40, la trasladan al cementerio de Archena, reclamada por los familiares que en aquellos momentos tenían, ¿no? Cuenta en ese traslado el enterrador que estaba momificada, estaba intacta, momificada para los no creyentes, santificada para los más creyentes, ¿no? Es decir, que estaba realmente, estamos en el año 40, ¿eh? Y fíjate tú, la entierran en tierra. Entonces los enterramientos eran en lo que es en la superficie. Hacían un montículo, no sé si acordáis de aquellos enterramientos, de aquellos cementerios locales, provinciales, municipales de alguna forma. Y la enterraron en tierra. O sea, hicieron un agujero, la agujera aquel, y la entierran ahí con una sola cruz, sin más reconocimiento. Y dice el enterrador que llegó a enterrarse momificada por completo. Estaba totalmente intacta su cuerpo, Fíjate, después de haber pasado más de 5 kilómetros en agua, después de estar enterrada más de 8 años en Lorquí, todavía estaba intacta, ¿no? Es momificada, insisto, pero fíjate tú, más curioso todavía, cuando ese enterrador la traslada a donde estaba, cuando la sumamos para llevarle al monumento funerario que se le hizo, el enterrador de aquel momento seguía afirmando, asegurando de que, pues creo que son 30 y tantos años después, seguía momificada. Después ya no, ¿eh? Después ya cuando... No sé. Misterio, ¿no? Uh-huh. También hay que fiarse, evidentemente, y hay que... Yo entrevisté a esta gente antes de que falleciera, ¿eh? A los dos enterradores que me aseguraron cómo se la encontraron, ¿no?
0: ¿Antes de que falleciera ella?
3: No, digo ya, no. En los dos traslados de su cadáver. Mm. Ah, bueno, antes de que fallecieran los enterradores, sí. Los dos enterradores, uno de ellos ha fallecido ya, ¿eh? Yo antes de que fallecieran, yo los entrevisté y lo que te estoy contando fue lo que me contaron ellos, ¿eh? Me lo aseguraron. Uh-huh. O sea que, uh-huh. Tanto en el traslado del Orquí a la Archena, al cementerio de la Archena, como del mismo cementerio de la Archena donde estaba actualmente, ¿entiendes?
0: Uh-huh. Bueno, hombre, hemos
4: perdona, sí. Solo un detallito, hombre, no es por quitarte la ilusión.
3: No, sí.
4: Pero en determinadas circunstancias un cadáver pues puede perder los líquidos, los fluidos y puede presentar ese aspecto sin necesidad de que estemos hablando de un tema de santidad. Ya. O sea, te quiero decir, depende mucho de sequedad ambiental, de condiciones del suelo y un montón de cosas. Es relativamente frecuente encontrarse cadáveres en ese estado, sin llegar a aplicar ese tipo de criterios. Solo te lo digo desde el punto de vista forense. O sea,
3: sí. Ah, yo no llamaba santificar a... Yo le estaba momificada, o sea que no es lo mismo que...
4: Sí, por eso lo que sí quería preguntarte es una cosa. En general, cuando existe este tipo de videntes, etcétera, una de las peticiones que realizan es la realización de algún tipo de culto específico, la construcción de una capilla, etcétera, etcétera. Tenemos el caso más reciente y más popular en España, por ejemplo, el tema de Padre Nuevo en el Escorial, con todas las dudas que ello plantea, etcétera, etcétera. ¿Existió también este tipo de peticiones por parte de ella?
3: A ella le ayudaron mucho cuando predicaba, que estaba predicando justo en la puerta de su casa, la puerta de su cueva, casa-cueva. El hermano de ella y su padre le ayudaron mucho, ¿no? Este tipo de santuario. Y el hermano le construyó, justo en el solar donde predicaba, exactamente una especie de como de santuario. Mm. Una especie de como de cabaña. Ahí por ahí fotos del periodista Viracel, de cabaña, donde ella, pues de alguna forma, en la puerta de esa cabaña predicaba y hacía todos los actos de evidencia, de alguna forma, ¿no? Fíjate tú, José, yo le llamo a esta mujer vidente, aunque mucha gente la llama iluminada, la llama... no sé, para mí el caso real es que la mujer era una vidente, porque además, ya digo, predijo casos que se han cumplido realmente. Por lo que... Fue muy mal tratada, fue injustamente después muy mal reconocida, ¿eh? O sea que por mucha popularidad que llevaba, ¿no? Pero bueno, aquí íbamos. Su hermano construyó un santuario, por ahí fotos en el libro y en la revista de Alrededor del Mundo. Hay en el santuario le construyó una cabaña de cañas y barro. Y ahí la mujer, pues, hacía sus actos de predicación, o sea que...
0: Uh-huh. Sí. Yo recuerdo... haber visto unas fotos de ciertos símbolos que aparecieron en esa cueva suya. Sí. Háblanos un poco de esos símbolos. Pues mira, para los radiantes, sobre todo, que nos están escuchando.
3: En fin. Ha quedado grabado, efectivamente, una piedra del lugar, muy, muy, muy pulida. Una estrella de seis puntas. Y unas cruces también que venían a simbolizar. Yo estoy hablando con una fuente del obispado y me dijeron que bueno, puede significar muchas cosas, ¿no? Lo de la cruz, la estrella era la estrella de Salomón, evidentemente, seis puntas. Y quería significar pues, muchas cosas, ¿no? Yo no quise entrar en esos símbolos porque fueron los símbolos que hizo de fotos este hombre, ¿eh? Pero no quedó muy claro que eso quedara como, digamos... sellado por ella, sellado bueno en el momento de ella, en el momento de sus predicaciones, ¿eh? Se han descubierto después con unas fotos que Viracel publicó en esa revista, pero no estoy yo muy seguro que el símbolo se veía una cruz, una estrella de cinco puntas y unos símbolos sí, que una
0: fuente muy, del muy similares como si fueran runas o algo así, una no, cosa.
3: Sí, ¿verdad? Pero no quise yo entrar también tampoco en esos símbolos porque no están muy muy claros y muy seguros, ¿eh? Además que ahora aislado. Todo eso además se perdió con el tiempo. Es que no sé por qué todo eso se perdió. Dice que había mucho más simbolismos y más huellas, ¿no? De alguna forma que dejó aquellas circunstancias, pero quedó en una leyenda, porque no quedó. No, nadie más ha conservado nada más, ¿eh? O hasta donde se sepa. Perdón. Quiero decir que yo no encontré más Y luego quise traducir, bueno, hay unas señales, unos símbolos al lado de una palera, una hoja de palera. Mm. Pero, ¿cómo se traduce eso? No lo sé.
4: No quisiera más. En general, los videntes normalmente hablan de una advocación mariana concreta. ¿Ella se refería a algún tipo de advocación concreta? Pues, por ejemplo, la Virgen del Carmen, la Virgen de la Cueva, yo qué sé, cualquier tipo de estas advocaciones.
3: La Virgen de los Dolores. Nuestra Señora de los Dolores. Lleva siempre una medalla de los Dolores y con una cruz de Caravaca de hierro que le regalaron, la cruz esa de doble brazo. Y su advocación siempre era la Virgen de los Dolores, efectivamente. Y hablaba siempre en nombre de ella. Decía que cuando entraba en trance, lo más subrayado, lo más destacable de esta mujer es que, ya digo, siendo una mujer de un paraje rural que apenas sabía hablar y escribir, apenas sabía mediar palabras. Y cuando entraba en trance se convertía en una auténtica oradora. Producía y auténticas homilías, o sea, en nombre de la paz, en nombre de llevarnos bien, en nombre de la fraternidad, no sé. Yo insisto que lo más destacado de estas mujeres son las predicciones que hizo, que lo que más la gente se ha quedado, generaciones posteriores se han quedado con esas predicciones. Por ejemplo, habló de que, hablo de 1901, 1902, hablaba de que en España se iba a producir una catástrofe y que los hermanos iban a luchar contra hermanos, que no se iban a entender por otro tipo simbológico, por otro tipo de siglas y tal, ¿no? Efectivamente, todo el mundo llega a la conclusión de que fue la Guerra Civil 30 años después. Hablaba también de que en Archena, que es lo más curioso, iba a explotar una gran montaña llena de fuego y piedra, y que Archena iba a estar protegido por la Virgen, por el manto de la Virgen de los Dolores, y no le iba a pasar nada en Archena, absolutamente a nadie. En 1963 ocurrió una explosión de un polvorín de la Guerra Civil que había allí custodiado todavía. Ese polvorín explotó, efectivamente, en 1963. Todo ese pedrusco de una media montaña llegó hasta la población de Archena, oye, y no murió nadie. O sea, todo fue daños materiales, pero no hubo ninguna víctima mortal, ¿no? Uh-huh. Luego también hablaba de que las mujeres se iban a, hablamos de 1902, se iban a aparecer a los hombres, iban a fumar, iban a coger fruta, iban a ponerse pantalones en 1902. Iba a existir la igualdad, y ya lo hablaba incluso como algo catastrófico, ¿no? Y efectivamente ha ocurrido. Y luego también la otra predicción importante fue que dijo que el tiempo iba a cambiar muchísimo. Ya no se iban a reconocer las estaciones del año. Iba a hacer mucho calor, mucho frío, más de lo habitual, ¿no? Y en temporadas que no era común, no era lógico. Hablamos de cambio climático. Quiero decir. Y hablamos de otra predicción mucho más catastrofista, y no voy a mencionar porque. Bueno, que el mundo iba a acabar porque iba a haber tal guerra. No nuclear, una guerra de mucho fuego en todo el mundo, que el mundo iba a tener su propio fin de alguna forma, ¿no? Eso todavía está por llegar.
5: Mira, a esta mujer no solamente se le aparecía la Virgen, ella habla también de que se le aparecen dos tipos de entidades que no son únicas, no viene uno, sino que son varios. Unos son pequeñitos con un solo ojo y a otro le llaman los coines. Y esta figura, a ella, con ella no tienen una relación amable, sino que la perjudican, la maltratan y todo eso. Sobre esto, ¿qué es lo que hay? ¿Habló alguna vez algo más? ¿Especificó algo más sobre el tema?
3: No, eso nunca se la reconoció. O nunca he tenido yo conocimiento de esos seres malignos, de alguna forma, ¿no? Algunos hablaban de que no estaba bien las mujeres. Evidentemente, al predecir todo ese tipo de acontecimientos que iban a ocurrir, pues la gente tampoco estaba, bueno, sobre todo algunos sectores de la población no estaban muy de acuerdo también con ella, cuidado, que no todos eran seguidores en favor de ella. De hecho, lo habrás leído, ¿no? Creo que hubo un acontecimiento un domingo por la mañana donde hubo disparos, hubo incluso dos muertos, y realmente aquello fue una tragedia a nivel regional en aquellos momentos, ¿eh? Uh-huh. Tuvo que intervenir no ya el ejército, sino lo que es una parte militar de Murcia, tuvo que intervenir en aquellas circunstancias. Y luego también ella cogió el cadáver del hermano, se lo metió a la habitación, el padre luego lo hirieron, le quitaron. O sea, no hubo un rifirrafe entre partidarios de ella y los no partidarios también, aparte de lo que es el ejército y lo que es la parte militar, ¿entiendes? Es que a mí había una serie de partidarios que tampoco eran, gente, seguidores que no eran tampoco tales seguidores, iban a criticarla, ¿eh? Iban a de alguna forma a destruirla, ¿eh?
0: ¿Y cómo influyó la religiosidad en esos acontecimientos?
3: Hombre, si te refieres a la autoridad eclesiástica.
0: La religiosidad de la época, ¿no? De popular.
3: Pero, bueno, fíjate, tú ten en cuenta que estamos hablando de un paraje casi inhóspito en aquellos momentos, ¿eh? En la Torre del Junco Churra, que es todavía una pequeña población de la Algaida, que está muy separada en dirección al Orquí. Y me refiero por el aislamiento rural, lo que aquello suponía. Había mucha incultura de lenguaje social. Y entonces, crees que cualquier cosa la podían convencer. Hay que pensar también,
0: por eso, sí.
3: Hay que pensar también en el principio de siglo había una crisis política a nivel nacional muy importante, ¿eh? Y a nivel provincial también. Entonces influyó, ¿no? De alguna forma que una persona como ella, pues, tuviera esa facilidad de verborrea, esa facilidad de verbal para convencer, de alguna forma, entre comillas, y de que cuando estaba en trance, que era lo mejor que podía pasarles a esa gente. Entonces,

en los elementos pues más importantes de la iglesia. Porque acordémonos de que, insisto yo, y Fátima tuvo los mismos elementos, ¿eh? Tres pastorcillos, un paraje rural, se le aparecía a la Virgen y no ni nadie los creía. Es más, estuvieron en la cárcel, como sabéis, estuvo, ¿eh? Y luego tuvo ya un cura que creyera en ella.

0: y pregunta por las de aquí, que de veras. O sea que...
1: Hombre, yo te voy a dar también una respuesta. Gracias a ti que has escrito estos libros y se conoce la Ilumina de la Algaida.
0: Pero antes también, ya yo escribí porque antes ya se le conocía, y no precisamente de mi madre o mis abuelos,
1: y
0: ¿no?
1: Gracias a programas como este El Candelabro, pero otros anteriores en los que has estado, que ha habido una divulgación de este tema.
2: Y vaya, yo tengo claro de que no se siguió, como tú estás diciendo, que sí, turísticamente habría sido pues, fantástico, pero es que ella tenía entre sus peores enemigos al cura de Algaida o de la Archena. ¿Por qué? Porque hablaba y decía que los curas no se portaban bien. Bueno, no estaban ya las palabras de Dios. Entonces, evidentemente, este hombre pues lo que quería era quitarle del medio, callarla. Y, por supuesto, después de muerta no iba a trabajar para que la hicieran santa, eso está claro.
3: Vamos a ver, habéis planteado una cosa, que es de la falta de éxito en un momento dado del tema de la Iluminada de la Algaida y alguna de ellas respecto a Fátima o a
0: Lourdes.
3: Hay un clancia, ¿no? Sí. Entonces, date cuenta, también hay una cosa bastante diferente. Las circunstancias políticas en las que se encontraba la Iglesia en Portugal a comienzos del siglo XX o en Francia a finales del XIX, son unas situaciones políticas en las cuales hay un enfrentamiento entre el poder y la Iglesia Católica. De tal manera que resultaba absolutamente relevante la posibilidad de tener un gran centro mariano como un elemento de contraposición contra el poder político. El gobierno portugués era un gobierno que había dictado una serie de normas contra la Iglesia Católica. Y en el caso francés, la República había establecido una serie de legislaciones también bastante duras en contra del culto católico. Situaciones que en el entorno español no se daban. Donde sí se produce ya ese cambio de situación, y tenemos, por ejemplo, el famoso asunto del robo de la Cruz de Caravaca, es en la España ya en los años 30, ¿no? Cuando ya estamos llegando al advenimiento de la República. A lo mejor uno de los factores que pudo haber es que el control que tenía la Iglesia a comienzo del siglo XX sobre 1901, 1902, era tan absoluto en ese sentido que no necesitaba ningún tipo de nuevo movimiento mariano que se escapase a su control.
0: Ya, efectivamente que sí. Claro que sí. Luego, aparte también que no hacía tanta falta una milagrera, porque en definitiva yo también estoy contigo. Las situaciones políticas también del momento de España, estábamos entrando en la Primera República, o habíamos pasado, perdón, de la Primera República. Y luego también fue muy perseguida. No sé, había, pero efectivamente no era tan importante como dicen, como en Portugal, ¿no? Esa situación para encontrar un santuario mariano que floreciera y se pusiera en contra del gobierno político, claro. Luego también la prensa, y otro factor, iba en contra de ella, a favor de la Iglesia y a favor del gobernador político, ¿eh? Y todo lo que hablaba el obispo del momento y el gobernador provincial, la prensa lo apoyaba, ¿eh? Varios periodistas llegaron a la Algaida a cubrir aquellas circunstancias y no le daban la razón en absoluto, al contrario. Se metían con el poder político, el poder religioso, que por qué no podían ya cota a esas tonterías, llamaban entre comillas, ¿no? De una mujer loca, la llamaban una mujer loca y desquiciada.
3: Date cuenta, Tomás, que prácticamente el cantón de Cartagena había acabado hacía menos de 30 años. Claro. Y estábamos en el momento de digiriendo todavía el desastre. Todavía no había venido la gente de Cuba ni de Filipinas. Claro. Y estábamos a punto de tener, como quien dice, el desastre del Barranco del Lobo. Es decir, la situación era tremenda y con un porcentaje de analfabetismo que me imagino que en esa zona andaría por el 70% de la población o el 75%.
0: Ya te he comentado. Eran parajes de verdad muy, muy inhóspitos, muy aislados de lo que es la sociedad o la población común, ¿entiendes? Porque eran casas cuevas. Prácticamente la población de la Torre del Junco habían cerca de un centenar de casas cuevas, ¿eh? Muy aisladas entre sí, ¿eh? O sea que, y eso significaba también mucho aislamiento entre ellos, ¿eh?
1: Y luego llega el 26 de agosto del año 1900. ¿Qué ocurre esa fecha exactamente? ¿Por qué es tan importante en todo esto que estamos...?
0: Primero, porque llega un momento en el que el alcalde le propone a la familia de la Iluminada que deje de predicar, que deje de convocar a tanta gente, que está provocando

0: pues realmente aislamiento en la población. A la iglesia no iba nadie, a la iglesia de Arché no iba nadie. En ese momento, nadie le hacía caso al alcalde del momento, a los plenos no iba casi nadie, ¿no? Es decir, estaba realmente siendo la auténtica protagonista de aquella zona a nivel religioso y a nivel político, ¿no? Aparte que piensa que la actual carretera del Orquí, la Alguer y la Archena era el camino de Castilla, era el camino, era la carretera donde pasaba realmente toda la gente del sur de Murcia que quería ir hacia Madrid, pasaba por ahí, ¿no? Al congregar a tanta gente, pues provocaba atascos. Atascos de cabriolet, no había automoción todavía. Y luego, aparte, también provocaba cierto tipo de pandilleros, pandillas que se aprovechaban de esa masa, de esa ingente convocatoria para eso, para atacar, para hacer su propio macarrismo de alguna forma, ¿no? El alcalde le propone a la familia de la iluminada que lo deje, que por qué no se retira. Y el padre de la iluminada le dice que no tiene por qué retirarse porque no estaba haciéndole mal a nadie. La mujer solamente predicaba y sus seguidores estaban ahí, junto a ella, siguiéndole en sus predicaciones, en su oratoria, ¿no? Él se lo dice por tres veces, en tres ocasiones, y no hace caso. Al contrario, congrega más gente. Esperan a un momento, un domingo por la mañana, de ese agosto, 26 de agosto, que había muchísimos miles de personas ahí metidas en ese paraje de la Algaida, y manda a tres alguaciles del ayuntamiento a que dispersen a esa convocatoria. No hacen caso, y entonces se monta una trifulca, ya digo, lo que he comentado antes, un rifirrafe entre esos alguaciles, policías locales de alguna forma del momento, y la familia de la Iluminada. Seguidores de la Iluminada defendían a la Iluminada y se produce un enfrentamiento, pero ya no verbal, sino de palos, navajas incluso que se llegan a encontrar. Y lo más curioso, aparecen varios disparos de arma de fuego, evidentemente detrás de unas paleras que se encontraban cerca de la casa de la Iluminada. En esas disparos, también evidentemente los alguaciles se defienden, aquellas escopetas que tenían, se defienden, y en ese rifirrafe o en ese toma daca de disparos, muere uno de los alguaciles y el hermano de la Iluminada. Caen asesinados, o caen muertos, asesinados, bueno, caen muertos por esos disparos, que nadie sabía dónde venían, pero sí sabían que eran disparos de fuego. Evidentemente, uno de los alguaciles sale huyendo, se lo dice al alcalde, el alcalde manda más guarnición y se monta otro rifirrafe mucho más sangriento todavía, donde cae herido otro alguacil también, y la iluminada y su padre cogen al hermano. Pues hay un enfrentamiento, entre seguidores y Guardia Civil, que cuando que llama, hay una, el alcalde llama a la Guardia Civil para que defiendan a esos alguaciles y que realmente se desconvoque esa reunión, que era una tragedia ya, o sea, estaba cometiéndose una auténtica tragedia, ¿no? En ese encontronazo, ya digo, la iluminada coge al hermano, entre el padre de la iluminada cogen al hermano, se lo encierran en su casa cueva y no salen de allí, ¿no? La Guardia Civil le pide que por favor, tienen a un cadáver dentro de la casa, que tienen que salir, que quedan detenidos, ¿entiendes? Y ellos no salen, no quieren salir, que no, que no, que no. Golpean la puerta, tienen la puerta abajo y evidentemente cogen presa a la iluminada, a la de aquí que haya el padre, ¿no?
1: Increíble.
0: Se lo llevan a la cárcel local del ayuntamiento de Archena, ¿entiendes? Y luego, a los cuantos días de esa prisión preventiva, perdón, se lo llevan a la cárcel de Mula, que era la administración de justicia que le correspondía al Chena, ¿no? Ahí pasan un año, justo un año, hasta que se le convoca a un juicio oral en Murcia. A un juicio oral en Murcia, y fíjate, del juicio oral salen totalmente absueltos porque no había motivos para hacerles como culpables, ¿no? Culpar de aquellos asesinatos o aquellos disparos o aquellas muertes, ¿no? y salen totalmente sin nada que le acusara, ¿no? Totalmente sueltos, ¿no? Antes de su hecho, la Iluminada fue también, estuvo unos días en el manicomio, ¿eh? Manicomio porque el gobernador provincial le dice que no estaba bien y la intenta convencer de que pase unos días en el manicomio a ver si la pueden tratar, ¿no? Y del manicomio también sale el manicomio que estaba entonces en San Esteban, cerca de lo que son los restos arqueológicos de San Esteban, ¿no? Y el director del manicomio la suelta también, o sea, la deja libre, perdón, porque no la consideraba que estaba loca, estaba en sus cabales, porque como decía Rafa, efectivamente hay momentos en los que ella estaba muy bien y se olvidaba de todo, no era tan trágica ni era tan mala en la historia que estaba contando de ella, ¿no? Y la deja libre, dice que efectivamente que no, que está bien, que está en sus cabales y no tiene por qué estar encerrada, ¿no? Después de eso tiene el marido, es cuando se producen esos hechos, porque ella sigue, el gobernador le dice que la dejaba libre del manicomio, la soltaba del manicomio, dejaba las puertas abiertas siempre y cuando no dejara de predicar ya, dejara de convocar a más gente en su paraje de la Algaida, ¿no? Ella no hace caso, sigue convocando a gente cuando se produce estos hechos aquel domingo por la mañana, ¿no? Del 26 de agosto. Cabreado ya el gobernador, cabreado el alcalde, cabreado los alguaciles, pues se produce aquel enfrentamiento que dos muertos y etcétera, etcétera.
1: Uh-huh. Y casualmente luego aparece muerta la Iluminada.
0: Ese es otro tema. Y hay otro misterio aquí. Aparte de que muere en extrañas circunstancias, yo
1: qué
0: lo aclaro.
1: Casualidad.
0: Intento aclararlo en el desenlace. Fíjate que todo eso ya se acalla por completo, social, periodística y religiosamente. En 1907 deja de oírse la Iluminada. Deja de oírse la tía Kika. Y muere en 1932, ahogada. En una,
1: o sea, del 1907 a 1932 no se nunca sabe nada de ella.
0: Se cuenta, se dice, que seguía predicando, seguía en su casa cueva. O sea, ya no lo hacía en el exterior, no convocaba a tanta gente en su paraje, ¿no? En los solares de su casa cueva. Y muchos que me encontré de testigos del momento, coetáneos del momento, dicen que sí, que seguía predicando y que seguía hablando con gente dentro de la cueva, ¿no? Pero no fuera ya. Pero fíjate que cosa más curiosa, y es otro debate. Casi 30 años después, muere en extrañas circunstancias en una acequia cercana a su casa. Pero casi 30 años después, ¿qué pasó en esa etapa? En extrañas circunstancias, ¿eh? Y lo cuento en el desenlace, que no voy a hacer un spoiler, ¿no? Pero...
1: claro.
0: Pero fíjate, tantos años después, ¿por qué? Es decir, hay un misterio, otro misterio que rodea este personaje. ¿Qué pasaron en esos 25 o 26 años? ¿Qué pasó realmente? Ahí queda la incógnita, ¿no?
2: Pues... era precisamente esa la pregunta que te iba a hacer, ese vacío que hay tan grande. ¿Y por qué luego se habla tanto de su muerte? Que sí, porque 25 años de silencio se supone que ha dejado de ser un personaje molesto. Luego, enemigo, habría que ver qué pasó en esos 25 años, si tenía enemigo. Porque claro, la tesis oficial es que se suicidó porque había dejado el escapulario y había cosido de alguna manera con imperdible o con alfileres el vestido para que al caer al agua o al estar muerta que no se le viera nada, o sea, porque era muy pudorosa o cosas así, ¿no? Que parece un suicidio preparado, pero demasiado bonito, pues como para que se crea.
0: ¿Y no crees que sus enemigos, que los tenía, pudieron liquidarla y hacer público esa versión para que quedara para la eternidad?
2: No, claro, que es una posibilidad.
0: No se encuentra, voy a hacer un poco ya de spoiler, venga, lo voy a hacer. No se encuentra agua en los pulmones. Un forense me dijo que un ahogado, si es ahogado en la acequia, que pues evidentemente agua tiene cuando se la encontraron. No se encontró nada de agua en los pulmones. Luego hay una testigo, que me lo contó un nieto de esa testigo, que dice que ella no se pudo atar Fíjate que se viene, llega de su casa de la acequia hay una cuesta grandísima, de más de 500 metros, entonces todavía en más malas condiciones que está ahora. Si se ata la falda de los bajos de su falda o el vestido con alfileres, ¿cómo llega hasta la acequia? Luego, ¿cómo se hunde en la acequia? ¿Cómo se ahoga? Y no tiene ninguna herida física, porque una persona que se suicida, se tira a la acequia, da mucho rebote. La acequia es muy pequeñísima. Es la acequia de la Caravija, o sea, la acequia mayor de la Caravija. Es decir, que una acequia muy estrecha. Al llegar donde llegó, donde se encontraron en Lorquí, a unos 5 kilómetros más abajo, se hubiese encontrado con golpes, con heridas en la cabeza, heridas en cualquier sitio del cuerpo, y no tenía ni heridas. Oye, se los pulmones y sin heridas. No sé.
3: De todas formas, volvemos a hablar del contexto. Tú piensas que muere en 1932 y que desde la proclamación de la República se producen también muchísimos actos de violencia.
0: Exacto.
3: Con cualquier cosa vinculada con la religión católica, desde quema de conventos, violación de monjas, asesinatos terribles a sacerdotes, a miembros de Acción Católica, etcétera, etcétera. Con lo cual sí cabe la posibilidad, como una posible especulación, de que alguien, aprovechando ese momento, decidiese pasar antiguas cuentas.
0: Exacto. Tal vez. Ahí donde iba a parar yo. Además, había milicianos, como sabes, que, bueno, pues, en contra de todo lo que era aspecto religioso, va a entrar la Segunda República. Y ya habían correrías en Algaida y en Alchena, se cuenta, y hay documentación, no de ese tema, pero sí de que pues quemaron la ermita de la Algaida, que está en una ermita, quemaron tallas de la iglesia de Alchena, justo en ese momento, 1932-1933. ¿Por qué no pudo un de esos grupos partisanos, milicianos, no sé, que fueran ya, tuvieran sus propios enemigos, cogerla como elemento religioso y acabar con ella?
2: Sí, o sea, puesto a especular, hay muchas cosas, porque ella, aunque dicen que eso probablemente fueron sus enemigos los que inventaron esa historia, ella, a la gente que iba para que las curara y eso, a veces no era rezar o echarle agua, sino que proponía unas curas muy, muy extrañas y peligrosas. Y si esto es así, ya sabemos que el efecto placebo hace que una persona pues reaccione muy bien y casi parece que mejora o incluso se cura. Pero también pudo ocurrir que debido a una de estas curas extrañas que recetaba, pues que muriera una persona y con eso se creó un enemigo. O sea que buscarle enemigo es fácil, siendo el papel que juega la Kika, a pesar de esa oscuridad de los 25 años. Es fácil. Y más curioso es precisamente cuando se hace la última exhumación, que se sacan que están los huesos, como ha aclarado antes, los huesos en un saco y están limpios, pero no están todos. O sea, o fueron, sacaron el cadáver de la tumba donde estaba antes, lo sacaron dándole patada, o yo qué sé, porque normalmente si en los dos primeros cambios que hubo de cementerio aparecía como momificada, el terreno, la distancia que hay entre el Orquí y Archena, Gaida, es pequeña. Que sí, que puede ser que haya corriente de agua, haya más humedad y el cuerpo se destruyera. Fácil, es posible, pero porque faltan huesos. Curiosamente, se hizo también en uno de los programas que se hizo con el doctor Cabrera, el Cuarto Milenio y eso, yo vi que sacaban los huesos, pero claro, lo ponen de una manera y no, evidentemente faltaban, pero para saber si podía haber muerto de forma violenta o algo, si es estrangulada no aparece nada, no hay nada de resto.
0: Aparecía físico,
2: nada más que hueso. Sí, una mancha, pero una mancha, se dice, sí, muy rara en la calota craneana, en la zona frontal. Y se dice que eso puede ser teñido por la tierra y eso es fácil. Pero lo que es curioso es que no aparecen vértebras cervicales, o al menos el axis, que es la vértebra para un estrangulamiento, un ahorcamiento o un golpe fuerte en la cabeza o una torsión al caerse, el apófisis odontoide es el que se rompe con mucha facilidad y de ahí se deduce que una muerte violenta, evidentemente. y esa vértebra falta, aparte de otras muchas, ¿no? Entonces, claro, esto lo único que deja son preguntas, pero no hay definitivo nada.
0: No
2: podemos estar seguros de que se suicidó, ni tampoco podemos estar seguros de que la mataron.
0: Hombre, hay muchas posibilidades de que, como decía José, fuera un suicidio de alguna forma inducido, ¿entiendes? Es decir, que hay esa posibilidad también, ¿eh? Otra posibilidad de que alguien se vengara de ella. Hay muchas cosas extrañas. Según los rumores, aparte de que no se le ha hecho una autopsia en condiciones, quiero decir, una autopsia con un análisis de los huesos importante, química y a nivel de técnica, ¿entiendes? O sea que fue un análisis visual todo, ¿eh? Entonces yo creo que habría que hacer todavía, que más los familiares estaban por la labor de hacer una autopsia en condiciones técnicamente, ¿eh? Y realmente saber cómo murió, si estrangulada, si fue en un suicidio real, no sé. Hay mucho más, como dice,
1: aportamos. Como bien ha dicho José, en aquellos tiempos de su muerte eran tiempos convulsos.
0: Sí, sí.
1: Podría haber aprovechado más de uno que tuviera un enfrentamiento anterior con ella para, en fin, pues acabar con su vida, ¿no?
3: Vamos a ver, hay que tener en cuenta de que especialmente en las zonas rurales, el gran porcentaje de todos los asesinatos que hubo, aunque se vistiesen de política, en muchos casos eran enfrentamientos por deudas, por tierras, por celos, por envidias, por cosas de estas, y se justificaban de aquella manera.
1: Socialmente, tú me hiciste daño el otro día, pues ahora te lo hago yo a ti.
0: Claro.
3: Entonces, y por otro lado, en lo que estáis hablando del tema de la autopsia, para hacer una autopsia en condiciones, lo primero hay que tener claro es que estos restos sean los de ella.
0: Claro.
3: Esa sería la primera cuestión. Y luego, por otro lado, pues unos restos que han sido, vamos a usar el término, traqueteados, salvo determinados tipos de lesiones, y encima si faltan huesos es prácticamente imposible realizar un análisis forense especialmente completo. Habéis hablado del tema de los pulmones, del ahogado. Tema de los pulmones del ahogado, en el estado que debe de encontrarse ahora mismo el resto, es imposible averiguar totalmente cualquier tipo de circunstancia, y sobre todo faltando el esqueleto completo, como bien ha dicho Rafael, pues se pueden hacer especulaciones. Lo que está claro es que parece ser que no fue una muerte natural, y todo lo demás pues pueden ser teorías. Pero hay que insistir, el entorno social y político de la época hace más previsible casi el asesinato que el suicidio, especialmente porque si se trataba de una persona, una vidente vinculada a la religión católica, el suicidio está especialmente perseguido desde el punto de vista del dogma, con lo cual no resultaría excesivamente coherente una cosa con otra.
1: Con todo lo que has investigado, Tomás, si casualmente estuviera doña Francisca escuchando este programa, ¿qué te gustaría preguntarle?
0: Pues mira, me gustaría preguntarle que si realmente todo fue cierto. La primera pregunta sería, ¿todo es cierto? ¿Todo es verdad? De lo que ocurrió, de lo que entraba en trance, de que es verdad que no sabía leer ni escribir, apenas sabía mediar palabra y pronunciaba auténticas homilías. Esas apariciones y luego sobre todo esos símbolos que se encontró que aparecían del cielo. Mi primera pregunta sería, ¿todo fue real, Kika? Fíjate que después ha sido muchos comentarios, mucho rumor, y todo sea siempre, nos hemos servido de esos comentarios, de esos rumores y de esas leyendas que al final se han creado en torno a ese personaje, a lo que decía, ¿no? Yo, fíjate, si he investigado, si he escrito sobre ella, pero hay muchas cosas que me cuesta creer mucho todavía en... Sobre todo porque no hay nada, no hay documentación, ni prueba fidedigna, ¿cómo se dice? Pruebas materiales que certifiquen muchas cosas. Todo ha sido a base de prensa, de rumores, insisto, y de lo que la gente me ha contado y lo que había escrito en el ayuntamiento, en los registros, en los documentos municipales que habían escrito, ¿eh? No había mucho más, ¿eh?
2: Mira, yo si pudiera
0: Yo el ministerio de la muerte, le preguntaría realmente realmente tenías motivos para suicidarte, si es que se suicidó.
2: Vale, pues si a mí me hubieran hecho esa pregunta, ¿qué le preguntaría? Yo no le preguntaría a ella, porque si ella era una alucinada, todo lo veía y para ella eso era la verdad. Yo le preguntaría, a mí me gustaría preguntarle a Virasel, al periodista, que dijo y confirmó que había visto esa imagen. ¿Fue real o lo hiciste para ganar un documental y poder ganar, o sea, por tu propio beneficio en el periódico? O sea, crear una historia, ¿entiendes? Porque de ella, ella sencillamente entraba en trance y luego se volvía normal. Para mí un efecto que llama mucho la atención es que hablara con esa fluidez y, vamos a ver, no solamente en Murcia, en Andalucía y en cualquier parte de España o cualquier parte del mundo, la gente que vive aislada en sitio de los, tienen un lenguaje muy particular y utilizan muy pocas palabras. Y de ella se decía de que hablaba con una cultura que no era, una cultura excepcional para su época, no solamente
0: oratoria,
2: para el lugar.
0: Una auténtica oradora decían que era.
2: Oratoria. Exactamente. Eso no lo puede ella improvisar, ¿entiendes? No. Ni se puede preparar.
1: Y ahí más
2: no
1: en un sitio preparar. Como la Algaida, que bueno, que es una pequeña si población.
2: Algarrobo, donde sea.
1: Una población que me encanta, es preciosa, pero no deja de ser una población perdida, pequeñita, minúscula. Y
0: además ya solamente ella solamente conocía del mundo por los espárragos y demás plantas que recogía en la montaña que tenía alrededor de su cueva para echarle a sus animales que tenía que ir cuidando a sus animales para poder un animal de subsistencia y era su único mundo era ese
1: corrígeme si me equivoco que por ahí también se crió Ricardo de la Cierva, ¿es posible?
0: El Lorquí, sí, parte tenía tierras, su familia tenía tierras en Lorquí. Un poco más abajo, a unos...
1: Sí, cerquita. Sí. Que también es otro personaje con mucho misterio. Ya comentaremos en otra ocasión.
0: Muy bien.
1: Sí, sí. Pues, Tomás, ha sido un auténtico placer, una maravilla.
0: Hay muchas cosas todavía que se podrían resolver, pero ¿cómo se resuelven? Quiere decir que claro. Es muy difícil no encontrar más de lo que yo por lo menos he encontrado. No digo yo que no existan, ¿eh?
1: Claro.
0: Pero documentación, insisto, para que temas materiales para que sea más creíble, ¿no? Es decir, que todo a base de rumores y de leyendas y de lo que cuentan sus coetáneos o sus generaciones posteriores de sus coetáneos, ¿entiendes? Porque había muy poco escrito, muy poco, antes de que yo hiciera estos dos libros, ¿eh? O sea que... Y aún así, como sabes, dejó incógnitas en el aire. O sea que...
1: Sí.
2: Uh-huh. Mira, hay un fenómeno atmosférico que, en teoría, igual podía haber quedado registrado. Eso de la lluvia de cera que cayó en Archena. O sea, es una población. O sea, eso debe quedar. Algún cronista tendría que registrar aquello. Uh-huh. No sé, no hay nada, ¿no?
0: No, nada. Sí es cierto que... lo cierto que ya digo, ella predijo que iba a ocurrir, ya te digo, una auténtica explosión y que iban a caer todas las cenizas y todas las piedras de la montaña rotas de esa explosión. Iba a caer, no sé si tendría ya conocimiento de aquel polvorín. No lo tenía porque efectivamente no, la guerra civil todavía no se había producido. Entonces iba con una explosión de una montaña y efectivamente, ya digo, en 1963 un polvorín que había guardado el ejército franquista en una montaña de Archena, explotó en 1963 y fue a caer toda esa montaña, media montaña, que hay restos todavía, que quedan restos en esa montaña, vino a caer sobre la población de Archena y no ocurrió nada, o sea, no murió nadie, ni una sola víctima mortal. Y cayeron toneladas y toneladas de piedra en toda la población, sobre todo en el casco urbano de la población. Mucho daño material, muchísimo, muchos edificios rotos, muchos edificios. Y el cementerio que está al lado, fíjate, el cementerio prácticamente cayó destruido. Uh-huh. Y no murió una sola persona.
1: Vaya.
0: Es decir, que una de las más importantes para mí, y definitiva y significativa, ¿no? Que en 1902 digas eso, en el 2 y en el 63 ocurra eso. No sé.
1: En fin, pues otro gran misterio que queda ahí en el aire, y para que también la gente, quienes, los radioyentes que nos escuchen, pues también saquen sus propias conclusiones, ¿no? Sobre quién fue este misterioso personaje de la Kika, Francisca
0: Guillén Ortega,
1: la iluminada de la Algaida. Pues lo dicho, amigos, muchísimas gracias.
0: Bueno, hoy encantadísimo de haber compartido esta radio de tertulia.
1: Sí, sí, sí, sí.
0: Ahí queda. Si alguien aporta alguna cosa más, no tiene más que ponerse en contacto con nosotros y.
1: Por supuesto, de todas formas, pues ya sabes que contaremos más veces contigo. Y porque hay muchas cosas que vamos a hablar contigo. Ya lo tengo ahí anotado. Bueno, pues Rafa, José, también un gustazo teneros aquí. Hacía ya tiempo que nos veía. Y bueno, feliz. Bueno, ya falta poquito para que acabe el verano prácticamente. Así que, pues eso. Que disfrutéis el tiempo que queda y a ver si pasamos este calor de la mejor forma posible.
0: Precioso. Cambio climático, que decía ella.
3: Porque una cosita para Tomás. Sí. Dar un vistazo a las profecías de Juan de Jerusalén, que se parecen muchísimo.
0: Muy bien.
3: Te va a llamar la atención.
0: Muy bien, lo tengo en cuenta. Tomo nota. José, bueno, un placer.
3: Adiós.
0: Un placer. Fernando, gracias por todo.
1: Un gran abrazo.
2: Pues nada.
1: Hasta pronto.
0: Adiós, adiós.
1: Amigos, ha llegado ya la hora de despedirse. Muchísimas gracias por estar aquí acompañándonos y espero que hayáis disfrutado como lo he disfrutado yo. Y bueno, lo dicho, ya sabéis que podéis contactar con nosotros en nuestras redes sociales. Estamos en YouTube, en iVoox, en lo que antes era Twitter, ahora es X. Estamos también en Facebook, tenemos página de Facebook, grupo de Facebook, y bueno, podéis dejarnos mensajes que os vamos a contestar encantados. Lo dicho, nos volvemos a ver la próxima semana aquí en Azul FM Radio, en YouTube y en iVoox, en El Candelabro. Hasta pronto.

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1: Vamos a hablar de las diosas de la antigüedad, de las mitologías más antiguas en torno a lo femenino, porque vamos a hablar, sí, de lo sagrado femenino. ¿Y por qué está un hombre hablando de lo sagrado femenino? Bueno, porque afortunadamente lo sagrado tiene que ver con hombres y con mujeres. Lo sagrado femenino atañe a los hombres como lo sagrado masculino, porque sí, esa cosa también existe, atañe a las mujeres, porque somos, y es parte de lo que vamos a ver, seres humanos profundamente duales que contenemos lo masculino y lo femenino en una dualidad que si sabemos manejar bien nos llevará nada más y nada menos que a la iluminación. Así es que ahora que es el Día de la Mujer y las feministas rechazan por completo lo femenino, vamos a hablar de feminidad, de lo sagrado femenino, de las diosas de la antigüedad.

¿Qué fue en el principio? Es fundamental eso para hablar del concepto de la diosa, porque efectivamente vivimos en un mundo con una cultura, no le quiero decir patriarcal, porque, a ver, bueno, ya comencé metiéndome en camisa de once varas, pero es que este tema del patriarcado, en su expresión más radical, más simplona y que es la que más se propaga porque es la que se necesita que tenga la gente sin criticarla demasiado, es esta idea de todos los hombres son intrínsecamente los opresores de las mujeres, ¿no? Es un tema que viene del marxismo, vale la pena señalarlo porque el Día Internacional de la Mujer Trabajadora, así es como comenzó el tema este del Día de la Mujer, el Día Internacional de la Mujer Trabajadora fue una propuesta de Lenin. De hecho, vaya, es a causa de los bolcheviques que existe el Día de la Mujer, que en su momento era el Día Internacional de la Mujer Trabajadora. Es decir, que en aquel tiempo no se buscaba honrar a la mujer por